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7: Atlantistas. El cancerbero. El portero que se hizo amigo del palo. El guardián a quien no le importa que la delantera le dispare en la cara. El guardameta que aprendió a pararla con las manos y pedir más. ¡Félix Fernández!
8: ¿Cómo estás, Félix? ¿Te gustó esa introducción? Te la escribimos nada más a ti. Entró, pero despacito, suavecito, lubricada. Así gracias, hermano. ¿Quién le escribió? ¿Quién le escribió?
9: Escribió los escribas, nuestro equipo. O sea, no te esmeraron.
8: ¿No es de tu autoría?
7: La improvisé en este momento con ayuda del teleprompter.
9: Okay. ¿Pero te gustó o no?
8: Muy halagado.
9: ¿Te sientes honrado, halagado? Muchísimas
7: es
9: gracias.
7: Es lo mínimo que merece un portero de tu envergadura.
9: ¿Sabes qué? También eso de guardameta es correcto. ¿No eres guardamesta?
8: Eso más bien, es, así me presenté yo un día.
9: ¿Como guardamesta?
8: Sí, okay. Guardamesta. Okay. Tal cual.
7: El bueno, de los tres palos. Además, bueno, eso era hace mucho, ahora hace si mucho, acaso es uno.
9: ¿No? ¿Hace cuánto que no eres el hombre de los tres palos? Bueno, yo ya hace tiempo.
8: Mi vida entre los palos irremediablemente transcurrirá hasta el último día.
7: Hasta el final hasta de los tiempos.
8: Uno no deja de pararla, o por lo menos de tener la ilusión de pararla hasta el último día. Uno sueña con esto.
9: Me gusta.
7: Qué bonito.
8: ¿Sí? Uno no es exportero, uno siempre será portero.
7: Siempre será portero. Sí. Además, nuestro gurú en sexo tántrico, el buen Félix Fernández.
9: Es téntrico.
7: Nos aconseja. Prefiero sí, no.
8: De la mano de los tratamientos para la eyaculación precoz. Que
9: correcto.
8: Recomienda.
7: Y la disfunción eréctil.
9: La medicina la moderna.
7: Somos expertos en ambas.
9: Pero bueno, aparte de la vida sexual de Félix, el día de hoy tenemos a Lamine Yamal, a quien no conoce ni en su casa, a Hugo Sánchez, que le echa sus bendiciones, a Rafa Márquez y a Alberto Lati. Sí, Alberto Lati oculta un obscuro secreto.
7: Qué guardadito se lo tenía.
9: Qué guardadito se lo tenía, pero aquí lo vamos a exponer.
7: Con lo que tenemos el día de hoy, que encontramos en el oscuro pasado de Alberto Lati.
8: Una mosca muerta. Yo les dije desde el día uno, esta es una mosca muerta.
7: Una mosca muerta. Además, un jeque árabe se pasa de ojeque. Memo Ochoa celebró sus 75 años allá en el Baby O de Acapulco. Felicidades, y Dembélé se come un huevito.
9: Sí, y además tenemos entrenadores, dentistas, antros, moléculas, franceses, españoles y hasta un chismecito muy sabroso. Pero primero, queremos que leas esto tú.
7: Esto es para ti.
8: Ok, pero primero.
7: Ya acabaste la primaria.
9: Tú vas a dar introducción, ¿ok?
7: Adelante.
9: Bien, pero necesitamos vos.
8: Bueno, primero, en la delantera, como ustedes bien saben, amamos el fútbol. Hermoso deporte. Amamos también el canto del cenzontle. Pero amamos más a nuestro hermano Alberto Lattici, pájaro de 700 voces. Levantemos el corazón, lo tenemos levantado hacia el señor Alberto Lati, que nos acompaña en algún lugar de la Unión Americana.
9: ¡Alberto Lati! ¡Bravo, bravo, bravo!
8: Ahí está. Bien.
10: Gracias. ¡Qué bonito! ¡Qué motivo! ¿Qué
7: ¿No te dieron celos?
10: ¿No estar ahí? ¿Pájaro de cuántas?
9: ¿Qué? 700. 700 plumas.
10: ¿Ah?
9: Sí.
10: ¡Qué completo! No le falta nada.
7: De esos que señores, se ven aquí en Palmas, en la avenida.
9: En Palmas.
10: En unas 22 horas, en esta ciudad en la que me encuentro, en Dallas, Texas, la ciudad con más partidos de esta Copa del Mundo, con total de 9, se conocerá al primer finalista. Francia o España. En los últimos 500 años han estado en guerra estos países por lo menos unas 12 veces. Comparten la frontera más amplia de Europa Occidental, además la más antigua, porque desde el remoto 1659, con el Tratado de los Pirineos, definió pues esa frontera que más o menos se mantiene hoy con poca variación. Un vínculo importante, porque además la Casa Real en España llegó de Francia desde el 1700, la Casa de los Borbones. Y por mucho que haya vínculo y por mucho que haya relación, también una relación de profunda suspicacia a lo largo de muchos momentos. Por los factores que iremos enumerando. Para los españoles, un rencor importante porque en la Guerra Civil, en los años 30, muchísimos quisieron cruzar la frontera a Francia y no fueron tratados como querían. De hecho, 500,000 estuvo en campos de concentración al otro lado de la frontera, porque muchos españoles buscaban en Francia algún estado de bienestar que no siempre creyeron que lo encontraban, porque se ha visto un desdén. De hecho, si vamos a la literatura, hay una frase que lo mismo se atribuye a Alejandro Dumas que a Stendhal, no está confirmada con ninguno de los dos, que marca algo fuerte, y la frase es que África empieza después de los Pirineos, una alusión hacia los vecinos del sur diciendo, aquí corta la tradición europea, aquí corta la cultura europea, cuando españoles y franceses tienen mucho más que ver que lo que quisieran o que lo que quisieran admitir. Como sea, en términos futbolísticos, el primer partido de España fue contra Francia, 1912, y en un estadio ubicado precisamente en la frontera entre estos dos países, ahí se dio la primera confrontación. Al paso del tiempo, lo que son las cosas, tardaré mucho en llegar el primer duelo en una competencia oficial entre estas selecciones, y sería en plena final de la Eurocopa, en 1984, Félix recordará muy bien el disparo de Platini que se escurre al guardameta Arconada, y Francia que tenía el título. Después de esto vendrían partidos de mucha relevancia. Primero favorables a Francia, la Eurocopa 2000, último segundo, el penalti fallado por Raúl, el de 2006, Francia echando fuera con Zidane a la selección española. Después cambiaría un tanto esta inercia con España empezando a ganar. De lo que sí estoy seguro es que estos dos, que son los últimos que se integraron a ese elitista, exclusivo club, de los que alguna vez han ganado la Copa Mundial, porque Argentina en el 78 había sido el sexto, y tuvo que llegar Francia 20 años después para ser el séptimo, y España 12 años después, en 2010, para ser el octavo. Los últimos en llegar, nadie duda hoy, que son, con abismal diferencia, los futboles de Europa con mayor estado de salud. Francia es la cantera de Europa. En este certamen mundialista, hasta 100 futbolistas, o casi, fueron criados en el esquema de fútbol de Francia, fueron nacidos, fueron desarrollados en Francia, y ya luego decidieron representar a otras selecciones. En el caso español, una cantera inagotable. Pero otra vez, el deporte separándolos. Porque el rey del santuario del tenis en Francia, de Roland Garros, es Rafael Nadal, a menudo ridiculizado por una sección de la televisión, los guiñoles, que lo planteaban como dopado. porque uno de los reyes del Tour de Francia en ciclismo fue Miguel Indurain, el navarro, y también a menudo acusado por haber utilizado sustancias prohibidas, lo que nunca se le comprobó. Suspicacias permanentes, rencores, recuerdos de etapas muy convulsas, cuando el hermano de Napoleón fue colocado para mandar sobre los españoles, y muchas situaciones más. Pero en la cancha, reitero, el trono del fútbol europeo hoy lo comparten franceses y españoles. Y así como antes lo compartían alemanes e italianos, y en ese momento no les interesaba ver quién jugaba mejor, franceses y españoles sí dan a la estética un papel muy importante. Ahora, queda muy claro que con Italia fuera ya por 3 mundiales. Con Alemania, pasando por los últimos 3 torneos, casi como si no hubiera pasado. Con Inglaterra, que va creciendo, hoy el epicentro del fútbol europeo está en esos Pirineos, pero con una diferencia, que España tiene un fútbol muy definido, dogmático. De hecho, lo que convoca España es para jugar de una manera, y Francia un fútbol muy pragmático. Francia juega de acuerdo a lo que tiene. ¿Quién se va a imponer en esta instancia? Pensando en esos 12 conflictos armados en los últimos 500 años, pensando en esa frontera más o menos definida desde 1659, pensando en esos borbones que luego cayeron en la Revolución Francesa y ahora se mantienen en España, pensando en tantos puntos en común, pero también en desencuentros, es la madre de las batallas europeas. Nadie duda, los mejores del continente hoy son estos dos, franceses y españoles. El que gane mañana podrá decir que es el que manda en su continente. Compañeros,
9: lo quiero ver, lo quiero ver.
11: No estoy de acuerdo con Lati. No, primera vez.
12: Vaya aplausos.
11: ¡Bravo, Lati!
9: ¿Pero qué? ¿Por qué no estás de acuerdo?
11: De acuerdo. Porque el que gane mañana quizás se tenga que enfrentar en la final con Inglaterra. Esto no está definido. Sí, no es la final de la Eurocopa Francia contra España.
9: Pero espérame, esa final sería grande. Pero sería grande. O sea, ese partido sería un partidazo. Un Francia-España sería un partidazo como final. Ojalá.
11: Esa es mañana.
9: Sí, perdón,
11: ese es mañana.
9: Perdón, me estoy súper confundido. Pues ese va a ser un gran partido, va a ser un encuentro, pero durísimo y delicioso.
11: Sí, sí,
9: mañana. Lo voy a gozar.
11: Francia contra España y pasado mañana Alemania, Inglaterra contra Argentina. Sí. Entonces se pueden encontrar en la final con Inglaterra.
12: Y ahí sí sería realmente el monarca.
10: Y ahí
12: de
10: se reanuda lo que dices, claro. Claro.
11: Ahí sí,
10: pero
11: ya veríamos.
10: A lo que voy yo es,
11: pero es que Inglaterra ya no es parte de Europa. Se me olvidó que hubo Brexit.
9: Se salieron, le hicieron caso a Boris Johnson y les fue re mal.
10: Me proyecté. Pero estamos de acuerdo en que nadie genera lo que generan estos dos. Está en otra dimensión. Inglaterra empezó a tomar el lugar como tercero en discordia, pero nadie genera lo que están generando ellos, ¿eh?
12: En Europa.
11: No son los dos mejores equipos de Europa.
10: Sí, en Europa.
12: Sí, sí.
10: Lo dije muchas veces que en Europa. Sí.
12: Sí.
9: Pero no, sí, es un duelo de o sea, que lo hemos esperado años y va a ser un duelo duro, rudo. Yo creo que lleva a Francia las de ganar.
12: Es un duelo que se ha dado una sola vez en Copa del Mundo.
11: ¿Solo se han enfrentado?
12: Solo una vez.
9: ¿Cuándo fue?
12: 2006, octavos de final, ganó Francia 3-1. En la época, aquel de Zidane.
9: Sí.
12: De hecho, Zidane anota un gol en aquellos octavos de final.
11: Híjoles.
12: O sea, es curioso porque, a ver, cinco se han enfrentado decenas y decenas de veces, pero los mundiales. Cuando ha sido en Euro, cuando ha sido en Nations League o eso, las semifinales las gana España y las finales las gana Francia.
11: Sopas.
12: Sí.
9: Pues ojalá y no lleguen a la final los franceses y lleguen los españoles, eso sí me gustaría verlo, la verdad.
11: Vamos a dejar este tema de lado un momento porque aquí hay un bombazo informativo.
9: Sí. Tenemos chismes horribles.
11: ¿Cuál? Tremendo.
9: Ah, pues mira.
11: No te hagas, Alberto Lati. No te
12: hagas de seguridad.
9: Has quedado descubierto, has quedado ya desenmascarado, señor Lati. Y
11: Alberto Lati esconde un secreto que ha tratado de ocultar detrás de su vasta trayectoria como periodista, profesional, escritor, erudito en general.
9: Sí.
11: Y lo había conseguido. Lo había conseguido hasta el día de hoy. Hoy tenemos en exclusiva el registro fotográfico de Alberto Lati, cuando además de tener cabello, jugaba en el equipo de Pumas de la universidad.
9: A ver, espérate, oye, ¿yo? Mándale por favor, por si no tiene.
12: ¡Ahí está!
9: Por si no tiene referencia fotográfica, para los que nos están escuchando en radio, tenemos una fotografía en donde es Alberto Lati con pelo.
11: Lati vestido de Pumas.
9: Es él. Es él. Te vamos
10: yo
9: a mandar
10: no
9: la foto.
10: Ni en Pumas ni en ningún lado.
12: No,
9: te
12: pues
9: vamos
12: ahí
9: a mandar
12: está
9: la evidencia. Ahí te va la foto. Checa tu celular, por favor. Porque
11: ahí
9: está
11: estás
9: la foto.
11: Con un elegantísimo azul y dorado.
9: No
12: y el pelito crespo.
11: Y el pelo chino.
9: Eres tú.
11: Ahí está Alberto Lati. O.
10: Es Marco de Almeida, el brasileño.
12: No, no, no, es Alberto Lati.
9: Es Alberto Lati, ahí estás.
10: Comprueba. Explícales.
12: No, no, no, explícales.
11: Lati con peluca.
12: Para mí ese es Lati. Si y no nos mintió de que nunca llegó a primera división, que nunca jugó
11: desde
12: fútbol.
11: Niño, quise ser
9: periodista.
11: ¿No es la
9: misma persona? ¿Es alguna especie de gemelo? ¿Es tu hermano perdido?
11: Doppelganger,
9: no sé. O sea, porque realmente eres igualito, Lati. Perdóname, pero te pareces.
11: Estás impactado, ¿no? Eres tú, Beto Lati.
9: Marquen el hombre araña, es como Marco Bruno de Díaz Almeida. Pues, ¿eres tú?
12: Ah, no.
10: Cuando dijeron que era yo jugando, pensé que era Giorgio Chiellini, el futbolista italiano.
12: Ah, hay otro. Sí, también.
9: Se parece.
11: Lo que sí me sorprendió es que fuera delantero. Yo pensé que hubiera jugado de lateral derecho.
10: ¿De lateral?
9: Fíjate, el problema era cuando te gritaban Lati en la cancha el entrenador, ¡háblense! Y tú preguntabas, sí, pero ¿en qué idioma quieres que nos hablemos? Hablo 9. ¿Cuántos hablas ya, en serio? ¿9? ¿Como 8? ¿Cuántos idiomas hablas?
10: Fluidos 8, dándome a entender unos 12, 13.
9: Ahí está. Muy bien.
12: Y el de Marco de Almeida, claro que lo habla. Bueno, claro. El del jugador este que se parece.
11: Pues desde entonces filtraba bien los balones, pero...
10: portugués, brasileño.
11: Pero filtraba mejor las noticias.
10: ¿Marco de Almeida?
12: No, afortunadamente no.
11: ¿Por qué afortunadamente? ¿Qué te hizo
12: Lati de joven? Que si me había horadado la portería.
11: Ah, ¿no te penetró?
12: No.
11: ¿La portería?
12: No, no, no.
9: ¿Lati?
11: No, bueno, este Lati falso.
12: Ni Lati con chinos.
11: Siento que cuando estaban en el vestidor vendándose los tobillos, él estaba en una esquina, Lati, leyendo a Dostoyevsky.
9: Correcto, correcto. Pero ¿qué fue lo que truncó tu carrera futbolística, Lati? Porque, o sea, ¿por qué ya nunca supimos más de ti en el campo?
10: A ver, se trunca lo que empieza y luego termina por torcerse. Lo mío no empezó. Es Marco de Almeida, un buen delantero, habilidoso por derecha, ¿no, Félix? ¿Jugaba?
12: Sí, sí, sí, por derecha. De repente se te metía en el centro también ahí. Vámonos. Con gran habilidad y remataba.
9: Oye, bueno, tú alguna vez nos dijiste aquí en el programa que te hiciste la figura deportiva que eres en el periodismo porque no jugabas bien al fútbol, ya hablando en serio. O sea, ¿qué tan malo eras para el fútbol, sí, mi querido Alberto Lati?
10: Malísimo. Le pegaba el balón y salía llorando. Es la realidad. No, nunca salía llorando. La capacidad en absoluto. El balón.
12: No. Okay. Oye, pero ahora que Lati lo pone en la mesa, no sé si voy a meter en problemas al...
11: Yo no vi que lo pusiera en la mesa.
12: Si ponen a Giorgio Chiellini, hacemos un híbrido de Chiellini y Marco de Almeida.
11: Mañana tendremos las imágenes del otro güey.
9: Puede funcionar.
11: ¿Sí? El güey que dices.
12: Ahí está. Y hacemos un híbrido así.
9: Yo estoy muy nervioso por mañana. Tan nervioso que confundí la final con la semifinal, pero de verdad siento pelos con el partido de mañana.
12: Hay dos finales.
11: Son dos finales,
12: ¿sí?
11: Adelante.
12: Dos finales.
11: Estoy de acuerdo. Están buenísimos.
9: Señor.
10: ¿Ya te ha pasado que tengas miedo de un partido de fútbol o es una sensación nueva en tu vida?
9: No, ya me pasó con México en estos partidos porque realmente he gozado este Mundial como ningún otro. De la mano de ustedes he aprendido mucho, pero mañana tengo la misma sensación que tuve con México. De veras quiero con toda el alma que España pase. Quiero que España vaya a la final y que sea campeona, pero se ve difícil, se ve difícil.
11: Bueno, hablando de los Pumas, tras una investigación arqueológica, se encontró... el origen de la famosa porra
9: Goya. ¿La de Goya?
11: Güey, estoy destrozado por lo que averiguamos.
12: A ver.
11: Yo no sé si tú tienes alguna versión de dónde proviene la porra de Goya Universidad, mi querido Beto Lati, o tú, Félix.
10: Del cine Goya, ¿no? Era cuando se iban a ir de pinta, decían Goya, Goya, porque para salirse de clases iban al cine Goya, según yo.
9: Eso es lo que sabíamos o habíamos escuchado, pero para sorpresa de todos, no fue escrita por José Vasconcelos, la porra de los Pumas. Su origen es bastante menos nacional, incluso. El Goya es una vil copia, al parecer, una burda imitación de la porra de la Universidad de Penn State en los Estados Unidos. Chequen esto.
11: Al parecer es una porra gringa que tropicalizaron y lo que cantaban en esa universidad era go, go, yeah, yeah, go, go, yeah, yeah, catch up, run, run, exacto, catch up, run, run.
9: ¿Se te hace, Alberto Lati, que esto sea
11: algo increíble? ¡No!
10: No me suena. Digo, tiene sentido como el resistol que era el resist all o como...
9: Exacto.
10: Estas palabras que se fueron adaptando, ¿no? Pero
11: o la ketchup.
10: O como el bistec, era beef steak.
9: Exacto.
10: Pero no me suena. El cine Goya me gusta más porque el cine Goya existía.
9: Y lo de cachún, cachún, ra, ra, ¿de dónde salió? Que no entiendo, pero bueno.
11: Cachón, cachón, run, run.
12: Yo sí había escuchado esa
10: cachón, run, run, cachón, cachón, run, run.
11: ¡Qué horrible! Estoy ardidísimo.
12: ¿Ya quieres que cambien la porra?
11: No.
13: No,
12: no. ¿Cuál quieres? ¿Una que me diga Wellum o algo así?
13: Ah, no, no.
12: Ah, no, bueno,
13: no,
12: de hecho, no.
9: Ahí les va. Les va otra primicia.
12: O un psiquitibum.
9: Les va otra primicia. No solo esto, podría ser cierto. El lema "por mi raza hablará el espíritu", al parecer, era el eslogan de un desodorante. No sé.
11: Con razón, en la UNAM nunca castigaron a la ministra esa que plagió su tesis.
9: Y ahí sigue, ¿va? Sigue en la...
12: Claro,
9: ahí
12: sigue. Que ahí sigue.
11: No, no, Yasmín Esquivel.
12: Y demandó, de hecho, y ganó la demanda, ¿no? Además.
9: Pero todos sabemos que es una plagiaria, da igual. Pero, de hecho, y esto sí es terrible. Si lees al revés UNAM, dice Manu. ¿Cómo ven? Es increíble, horrible. Pero bueno.
11: Pero aquí hay para todos. No hemos terminado. Ahora vamos contigo, mi querido Félix.
9: Sí.
11: ¿Así? El equipo de investigación de La Delantera descubrió el oscuro secreto de Félix Fernández, quien padece varias adicciones. La más vergonzosa de ellas es, obviamente, su adicción al Atlante.
12: No, espérate.
11: Pero Félix, desde su tierna juventud y hasta ahora, ha sido un recalcitrante fan de la banda Menudo, de la boy band Menudo. Menudo escándalo el que se ha armado cuando encontramos estas imágenes. Participó y ganó hace como 4 décadas o más.
9: Un concurso de imitadores de Menudo.
11: Un concurso en la televisión de imitadores de Menudo.
12: Estaba
11: en
12: restringido.
11: XZ2.
9: Corran esto, por
12: estaba
9: favor.
12: Estaba restringido.
11: Ahí les va.
14: ¿Qué tal? ¿Cómo están? Bien, ¿verdad? Yo soy Félix y los quiero invitar a que practiquen un poco de lectura, ya que es bastante bueno.
11: Ahí está bailando como si estuviera breakdance de los 80s.
12: Era en los 80.
14: Pero se vuelva.
9: Además,
14: eras
9: flaco, flaco.
11: Y muy ágil.
14: Después, emisora que me da rock and roll.
9: ¿No sabías también una serie que se llamaba Salvados por la Campana? ¿No eras Screech, güey? Te estoy viendo y si eres.
11: ¿No eres tú Peter Languila?
9: ¡Ándale, no! Peter Languila!
12: René Casados y Erika Buenfil.
11: Erika Buenfil,
12: la reina del tiempo. ¿Los conocen?
11: Claro que los conocemos.
12: Ah, okay. René Casados, creo que en mi paz.
11: René Casados.
9: Ya estás cantando,
11: sí,
9: mira.
11: ¿Sí? Sí, no, pues ya lo descafeteando.
12: Linda disculpa.
9: Wow, qué imágenes, Félix.
11: Y qué voz, y qué bonito cantabas.
9: Oye, pero ¿y desde cuándo fuiste? O sea, ¿desde joven eras
12: ¿quieres
9: fan?
12: Que repita lo
9: ¿eras mismo? Fan de Menudo?
12: ¿Quieres que repita?
9: O sea, ¿te gustaba mucho Menudo?
12: No me gustaba Menudo. Yo era un rockero del CCH Sur, nada más.
9: ¿Y por qué estás ahí cantando
12: y
9: Menudo?
12: Y pinté una camiseta así con esos
11: ¿eras
12: plumones
11: fan de Menudo?
12: Que apestaban.
11: ¿Te encanta Menudo?
12: No. Esos plumones que apestaban.
9: Ah, sí, de los Esterbrook. Ajá.
12: No, eran otros. Así.
11: No se entera, güey.
9: No, nunca se enteró, pero no importa. Poco después de la participación. Mira, Félix.
12: ¿Me la repites?
11: A eso vamos.
9: Poco después de tu participación en este programa, el programa descendió a segunda división porque le diste la madre.
11: Por tu culpa.
12: Fue de los demás reyes.
11: Siempre sonríe, la fuerza estará contigo. Así decían en XZ2 hace muchos años. Y por supuesto, con el tiempo dejó de imitar a su amado Menudo. Y ahora, a quien imita más seguido es a José José.
9: Así
11: ¿verdad?
9: Nomás quietecito.
11: No, güey. Pulverizado.
9: Todos nos vamos a morir. Miren, la verdad es que Félix baila increíble. O sea, se nota que lo hacía a Menudo.
12: ¿Quieres que me tire una de
9: Perrea?
12: Esas?
9: Oye, Lati.
12: ¿Quieres que me aviente una de esas?
9: No, ahorita no. No se vaya a romper el piso aquí.
12: Lati, por favor, hombre.
9: ¿Tú sabías esto de tu compañero de trabajo? ¿Tú estabas al tanto de que era
11: el baile y la,
9: uno de los grandes imitadores y adoradores de Menudo?
15: La verdad es que incluso sé que fue impostor. Que en algún momento se presentó en algún bar de la Juárez diciendo que él era el auténtico Menudo.
9: Ajá.
15: Y que ponía acento boricua y que entonces empezaba a contorsionar la cadera. O sea, así inició Félix. Ya luego lo descubrieron y se fue al Atlante y el resto es historia.
11: La historia también es que se iba a un bar en la zona rosa y decía que era Ricky Martin.
9: Bueno, y luego iba a la playa.
12: Y con éxito, ¿eh? No creas, me contrataban.
9: Iba a la playa y decía que era Peter Languila y se lo quería. Igual de flaco. Igualito.
12: Diría que me dio de comer, pero simplemente me dio 5,000 pesos en bonos del ahorro nacional.
9: Ah, estaban buenos, ¿no?
11: Ganaste.
12: Claro que gané, güey.
11: Un aplauso a Félix.
12: Uno va a competir así nada más. No, claro que gané.
9: Bravo.
11: Un triunfador.
12: Claro que gané.
11: Nati, que es multidisciplinario, futbolista en Pumas y hoy en día el mejor reportero deportivo que existe. Ah, tenemos que
9: avisar. Llegó un momento importante.
11: Reportero, periodista, editorialista.
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9: 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Y bueno, ahora vamos a hacer una pausa, Félix. ¿Quieres cantar algo de menudo para mandarnos a pausa?
12: ¿Quieres que destroce de una vez ya el escenario?
9: Si eres tan amable. ¿Ya? Pero apúrate porque nos tenemos que ir a pausa. ¡Salta, salta, salta! ¡Aguas, aguas! ¡Va a romper el escritorio! ¡No! ¡No! ¡Ah! ¿Estás bien, güey?
15: ¿Qué pasó?
9: Se aventó, se lanzó y no se puede levantar, no se mueve. ¡Vamos a pausa!
15: ¡Para menos!
9: ¡Vamos a pausa y volvemos!
11: ¡A pausa y regresamos!
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1: Estamos aquí de regresos.
2: Queremos que disfruten una vez más el vuelo del hombre, porque Félix acaba de saltar. Este escritorio, ¿qué será? Como 1.10 m más o menos o algo así. Se lanzó del escritorio y cayó bien, no sé cómo. Pero bueno, ahí les va de nuevo. Ahí está el vuelo del hombre en cámara lenta. Miren nada más. Toma impulso
3: Félix
2: como águila.
3: En el escritorio, se lanza al vacío.
2: Y cae plano en el
3: tremendo
2: piso.
3: Tremendo costalazo. ¿Estás bien tus costillas, Félix? Y luego
2: lo baila. Luego baila.
3: Como espantapájaros.
2: Qué barbaridad.
3: Qué imagen la del día de hoy.
2: Oye, pero la verdad es que estás en una forma física envidiable.
4: Me vi muy lacerado por el venudo que dijeron hace rato.
2: Es que sí.
3: Pero suscribo a ti, José Ramón. Qué buen estado físico.
4: Ay, gracias.
2: Yo no sé. O sea, la empresa provee seguro médico, ¿cómo está hablando? Porque nosotros estamos aquí de visita, pero
3: qué susto.
2: ¿Qué tal si se mata un día este señor?
4: La empresa de la delantera.
5: Sobre todo lo que me intriga es,
4: sí,
5: ¿quién les quiere demostrar a ustedes dos? O sea, es
2: no
5: un
2: sé
5: arte de flirteo, de seducción, de provocación.
2: Sí.
5: Quiere mostrar elasticidad, resistencia, audacia.
3: Todo lo tiene.
5: ¿Quién les quiere demostrar Félix Fernández?
2: Yo no sé, pero demostró todo eso que dijiste, flexibilidad.
4: Y es una especie de depresión porque no estás aquí, Lati.
2: Eriza, ándale, yo creo que
4: protesta, sí, directamente.
2: Lanzó al vacío porque no te tiene junto, Lati. Esto
4: sí,
2: es
4: claro.
2: Terrible. Bueno, ok.
5: Falta
4: y el saber que no vas a regresar, peor.
2: Además, nos falta una semana, güey. No te vayas a morir ahorita. Pero bueno, dejemos ya por la paz el vuelo del hombre. Y ahora reúnanse todos, niños, adultos, de todas las edades. Es momento de escuchar una bella historia de abuso de poder, de arrepentimiento y sobre todo de rencor. Pongamos atención a Don Jaime en esto que se llama Cuéntame esta con la historia del día.
6: ¿Existe en el campo una autoridad mayor que la que da un árbitro? Si hay suficiente petróleo de por medio, sí. Sucedió en el torneo planetario de fútbol España 1982. Francia le estaba ganando cómodamente a Kuwait 3-0 cuando en el minuto 80 el francés Alain Gires le metió la cuarta baguette en el Kuwait. Los defensores kuwaitíes rodearon enfurecidos al árbitro Miroslav Stupar, pues alegaban haber escuchado un silbato desde la tribuna que los había confundido. Pero entonces algo insólito ocurrió. Desde su palco de lujo con excusado de oro, el jeque Fahad al-Ahmad al-Zabar, el Fajas para los arbanos, ordenó a sus jugadores retirarse del partido y, minutos después, él mismo invadió el campo para presionar al silbante. El pobre árbitro Stupar, que había visto muchas películas de Rambo, prefirió no meterse con un árabe y anuló el gol. El numerito completo duró unos 8 minutos y después de eso, Francia, sin perder la elegancia, volvió a anotar y se llevó el partido 4-1. Las consecuencias fueron duras. El árbitro Stupar fue suspendido de por vida y Kuwait multado con $10,000, que seguramente el Fajas sacó de su monedero del cambio. Pero eso sí, se dio su gustito y se ganó su lugar en la historia. La moraleja de esta historia es: nunca pierdas la cabeza por un pito imaginario.
2: Wow, gran lección sin duda, pero yo no sabía esta historia, pero por lo que veo, o sea, a cada rato meten mano con las decisiones arbitrales, figuras de poder.
4: Desde España 82.
2: Es increíble.
3: ¿No? Alberto Lati.
4: Influencia, pero ahora lo que más sorprende, perdón, son los $10,000 de multa, ¿no?
2: Sí, es muy poco.
3: Payasada.
2: ¿Para un jeque?
3: Sí. Me pareció muy ojeque de su parte,
2: la
3: por
2: verdad,
3: cierto.
2: Sí.
3: Pero, mi querido Lati, ¿es verdad esta historia que nos acaban de relatar?
5: Espléndidamente bien relatada. De hecho, cuando fue la tarjeta perdonada, la suspensión perdonada a Balogun por una presunta intervención política, lo que yo explicaba era que el único precedente que venía a mi mente era esto. Cuando se metió el jeque a la cancha en el partido en el Estadio José Zorrilla en Valladolid y logró invalidar ese gol de Francia. Cosas trágicas del destino. Cuando se da la intervención de Irak, que hace la invasión de Kuwait a inicios de los 90, este jeque moriría en el palacio porque no alcanzó a escapar con el resto de la familia del emir. Y ahí terminaría sus días, ¿no? En ese momento en el que el Irak de Saddam Hussein invade Kuwait, luego vendría la Primera Guerra del Golfo y demás. Pero sí es cierta esa historia, tal como se cuenta, para absurdo máximo.
3: ¡Qué barbaridad!
4: El desenlace del jeque, eso es lo terrible.
2: El karma, a veces el karma sí funciona. A veces sí funciona. Digo, no creo que debiera haber perdido la vida por
3: pero,
2: esto.
3: ¿Sabes pero... qué? Por lo menos en esa época había cierto decoro en mantenerlo oculto. El descaro de Donald Trump es nauseabundo.
2: Bueno, pues ya viste sí. Para lo que le sirvió, ¿no? Para absolutamente nada.
3: 4-1 no, les dejó pero, en la belga.
4: A ver, pero de acuerdo a la falta es el castigo, ¿no? O sea, el karma, pero pues un golecito para que le toque el bombardeo en el palacio y no pueda salir.
2: ¿Alcanzará el karma a Donald Trump? No lo sé, pero han sido ese momento, de verdad.
3: Entonces, el resultado de ese partido fue pura de árabe.
2: Sin duda.
4: Tal cual.
2: Sin duda. Oye, Alberto, ¿cómo comparamos este asunto de veras, las dimensiones con lo que sucedió con Donald Trump, que me pareció de verdad increíble que se hayan doblado la fififafa y el señor Infantino ante él?
5: Es que este episodio fue a la vista de todos, porque el jeque entró a la cancha, empezó a gesticular y le dijo al árbitro, o lo anulas o nos vamos. Y lo anularon el gol, ya luego Francia haría otra vez gol y terminaría ganando 4-1. Era partido de fase de grupos, no afectaba demasiado para el devenir del torneo ese instante. Lo del episodio de la tarjeta de Balagún, ahora hay nuevas revelaciones de que del comité disciplinario de la FIFA, que es, me parece, 27 individuos, 27 componentes, solamente uno decidió, el miembro emiratí, fue el que tomó la decisión de decir, hacemos caso y le quitamos la tarjeta. Esta caja de Pandora va a traer mucha cola, ¿eh? Yo creo que el tema no ha terminado ni por mucho, porque desde Europa vendrán presiones muy fuertes a Infantino. Yo sé que el tema de moda en redes ha sido que si Argentina, que si el gol de Inglaterra pegando en el cable de la cámara Spider. Este es el tema serio que va a perseguir Infantino y en una de esas no va a terminar por librarla, ¿eh?
4: A ver, perdón, voy a apelar, Lati, a tu extraordinaria memoria y es reciente. ¿Acaso no le quitaron a Cristiano Ronaldo dos partidos que tenía de suspensión para el inicio de este Mundial?
5: Antes de suspender, te voy a decir la diferencia.
4: Ajá.
5: Antiguamente, cuando te expulsaban en la eliminatoria y ya no alcanzabas a pagar partidos, no podías jugar con tu selección el debut. ¿Te acuerdas el 94 de Beto García Aspe?
4: Sí, García Aspe.
5: Que Beto no pudo jugar contra Noruega, ¿no? En aquel
4: sí,
5: partido.
4: Correcto.
5: Por traer una suspensión de la eliminatoria.
4: Sí.
5: Para esta eliminatoria buscaron ser más laxos. Por ejemplo, Moy Caicedo de Ecuador y Otamendi se trenzaron en el Ecuador-Argentina y los perdonaron, les dieron una amnistía y pudieron jugar. En el caso de Cristiano, se colocó como un castigo condicional, dependiendo de reincidencia, pero que se anticipó a que hubiera castigo. Lo diferente de Balogun es, primero, que estás en el mero torneo, eso no tiene precedentes.
4: Sí.
5: Y segundo, otra situación, que ya había castigo y se revirtió. Con Cristiano no llegó a haber castigo, evidentemente. Y hay que dejar claro que en la Liga Española, en la Liga Inglesa, sí es común que se pueda apelar una suspensión. En un torneo como un Mundial nunca había pasado.
3: Y menos con la evidencia del VAR tan clara, ¿no?
4: No, eso ya, porque nadie duda que sí era falta y que sí era roja, ese es el tema.
3: Pero el descaro en las tranzas del fútbol, según me acaba de corregir mi querido Beto, es ya de varias décadas atrás, ¿no? No hay pudor ni siquiera.
2: Y el descaro de Donald Trump para esa y 20,000 otras tranzas y mentiras, pues ya es una cuestión que conocemos todos, ¿no? No creo que le quite el sueño ni tantito.
4: A ver, pero desde las primeras Copas del Mundo, en el 34, Beto Lati, ¿no? Gana Italia, pues prácticamente por decreto, ¿no?
5: A ver, no en aquella Copa del Mundo, los mejores dos equipos del planeta eran la selección española y el Wunder Team, el equipo maravilla, equipo milagro austriaco. Quiso el destino que le tocara a Italia, la Italia de Mussolini en cuartos de final, la selección española. En esa época no había definición por penales ni tiempos extra. Bueno, sí había tiempos extra, pero no había penales. Terminó el partido empatado, se fueron a tiempos extra y se repite el partido un día después con un problema, que la brutalidad y salvajismo de los jugadores italianos dejó al menos a 7 futbolistas titulares españoles con costillas rotas, narices rotas y demás. El divino Zamora no pudo jugar al otro día y tampoco 6 jugadores titulares de España más. Un día
3: madre
5: después.
3: Mía.
5: 24 horas después se repetía el partido, Italia volvió a jugar, anularon un gol a España a todas luces, genuino, Italia avanzó. Le tocó contra Austria, colocó Mussolini a un árbitro sueco, Iván Elkin, si no estoy mal con el apellido. Tanto le gustó que lo repitieron en la final. No es común que se repita el que te pita la semifinal, luego en la final, y que Mussolini le dio un premio a los árbitros, un trofeo más grande que la Copa Jules Rimet que se entregaba al campeón. Estos factores del trofeo son evidentes, ¿no? Y Mussolini se lo entregó a Iván Elkin, según yo, sueco.
2: Pues no, fíjate. No,
4: ¿hay más descaro que ese?
2: No, no, es no lo hay, pero aquí otra vez podemos hablar de karma, ¿no? Porque Mussolini acabó colgado de cabeza junto con su amiguita Petacci.
3: De un balcón.
2: Entonces, pues, la cosa terminó mal para el dictador.
3: Pero estamos mal los humanos, o sea, es un juego, son muchachos pegándole un balón y ya.
5: Pero les voy a contar algo, Eduardo.
2: Vas.
5: Hasta antes de la posposición de los Olímpicos de Tokio por la pandemia, solamente hubo unos Olímpicos que tuvieron que posponerse. Y fue en la antigüedad. Y se pospusieron porque el emperador Nerón, antes de que se le ocurriera quemar Roma, mucho antes,
2: okay,
5: decidió que él quería competir y movió la fecha del evento cuando se diera su visita. O sea, no decidías a Trump que diga, híjoles, los de Los Ángeles 2028 los movemos tantito para...
3: Y para que yo pueda competir.
5: Y fue proclamado campeón de la carrera en carroza, con todo y que su carroza volcó. Igual dijo, yo gano, y él ganó.
2: Pues sí,
5: pero
2: es
5: también
2: que...
5: también había competencias... culturales. Fue proclamado campeón de la competencia de canto. También Nerón. Tú dime qué tan bien arbitrados no, estuvieron.
2: Pues creemos que no hemos cambiado.
3: Lo han cambiado, lo han cambiado mucho las cosas.
2: Esto. Sin duda, al poder no le gustan las loas y los aplausos.
3: Pues si vas a Corea del Norte, es Nerón, es campeón de todo. Kim
2: correcto.
3: Jong-un, hoy en
2: Kim
3: día, es el más
2: efecto
3: pistola de toda la población.
2: Bueno, y luego teníamos aquí, en una medida menor, pero teníamos a los políticos que ganaban carreras de 20 kilómetros, ¿no? ¿Se acuerdan del madrazo que ganó un maratón?
4: Ganó el maratón de Berlín, claro.
2: Imagínate.
4: Corrió 5 nada más.
2: Oye, pero además en un deporte donde estás compitiendo contra ti mismo, ya te haces trampa tú solito, güey. ¿Cómo no te vas a robar hasta las chapas de
3: la foto? La foto levantando los brazos.
4: La madraciña se llama. Sí.
5: Dijeron de Corea del Norte.
3: Sí.
5: El predecesor, el padre de Kim Jong-un, Kim Jong-il, el anterior líder máximo, tenía publicado un registro de golf que se reía en la PGA porque no lo tenía Tiger, no lo tenía ningún gran golfista de la época.
3: Y decía, 18 hoyos
5: en
3: uno.
5: El registro del camarada. El camarada Kim tiene este registro. Bueno, ok, lo tiene, ok.
2: ¿Qué le decimos? Pues sí, ni modo, bueno, ni modo que
4: también
2: no.
4: También hay un caso, perdón, ya entrado.
2: Sí, adelante.
4: Gastos en Libia, ¿cierto?
3: Gaddafi.
4: Sí, con el hijo de
5: Gaddafi,
4: exactamente. Y fue Bilardo el que lo puso a jugar en la selección, pero además era el ministro de deportes y era como el presidente de la federación también de fútbol.
2: Era un tronco.
4: Y él solito se metió a jugar con la selección, ¿tú crees que no? Pero después fue a jugar a Italia, también hizo lo mismo, ¿no? Obligó a que lo metieran a jugar.
2: ¿Qué pasó justo ahí en esos partidos, Lati?
5: Ajá. A ver, Saadi al-Gaddafi era futbolista, era el hijo de Muammar, y él decidió tener un equipo y luego hubo problemas porque la afición lo abuchaba y el líder Gaddafi decía, ¿por qué abuchan mi nombre? Decían, es que no es contra ti, es contra tu hijo. Entonces decidió buscar que jugara en otro lado y aprovechar unas inversiones en Italia para mandarlo a jugar al fútbol italiano. Con tan mala suerte que después de debutar unos minutos, dio positivo por nandrolona. Entonces jugó poco, jugó mal y terminó dopado.
2: Además, bueno, lo todo mal. Igual,
5: cuando en la primavera árabe fue depuesto Muammar al-Gaddafi, se supo que estaba intentando Saadi venir a México por Cancún buscando escapar de pues la persecución que se le puso muy complicada. ¿Te acordarás? Las imágenes dantescas en las cuales
2: terribles
5: terminó Muammar al-Gaddafi, ¿no?
3: Sí, horrible. Un verdadero funeral de Estado, el que le dieron los
2: funeral de Estado,
3: sus paisanos.
2: Le acabaron guardando en salva sea la parte, la mitad del armamento del país.
3: Dejaron el cadáver una semana completito para que todo el mundo pasara a patearlo. Ese es un funeral de Estado y
2: qué
3: no pedazos.
2: Bárbaro, qué horror. Pues bueno,
4: ahí está.
3: Pero bueno,
4: unos ejemplitos.
3: Digamos, dejemos la política de lado y vayámonos de regreso al bello mundo del deporte, donde todo es puro y limpio.
2: Ajá.
3: Es turno de conocer a fondo a una de las más grandes figuras del torneo. Me refiero al gran y joven español Lamine Yamal, solo 19 años, conocido en todo el mundo, excepto al parecer en el vestidor de su propio equipo, porque sus compañeros no saben ni cómo se apellida, porque...
2: ¿Perdón?
3: Yamal no es su apellido.
2: Ajá.
3: Es como José Ramón, Lamine Yamal.
2: Es Nazaragui, pues.
5: Te explico,
3: Beto lo sabe todo.
2: A ver, vas.
5: Nació de un matrimonio casi adolescente. El padre llegado desde Marruecos, la madre llegada de Guinea Ecuatorial, y no tenía dinero para el alquiler. Y dos personas se apiadaron del matrimonio casi adolescente y les dieron alquiler gratis. Uno se llamaba Lamine y el otro Yamal. Por eso el nombre okay. de Lamine quedó de esa manera. El apellido es Nasrawi, aunque nunca lo utiliza. Y así fueron los comienzos de este muchachito que de bebé posaba con Lionel Messi bañándolo.
2: Pero fíjate
4: que hoy es su cumpleaños.
2: ¿Hoy es su cumpleaños?
4: Hoy es
2: muy bien.
3: Hoy cumple 19, hoy va a ser fiesta 19. Otra vez.
4: Como la de los 18, no porque está concentrado, hoy se va a portar bien.
2: Pero yo no dejo de impresionarme de estas historias de precariedad absoluta de donde salen estos superjugadores de nivel mundial. Y de verdad, son muchas las vidas que se gestan en estas condiciones tan adversas, ¿no?
3: Diego
2: no tienen
3: Armando,
2: tus papás
3: Pelé.
2: Para... El, ¿eh?
3: Diego Armando, sí, Pelé, sí, todos ellos. Lo más bajo sí. del estrato.
4: Pero el papá también... Le gusta el poder y le gusta el dinero, ¿verdad, Beto Lati? ¿Cómo se ha vuelto?
3: ¿Papá de Lamín?
4: El papá de Lamín Yamal.
2: ¿Cómo se ha vuelto qué?
5: De hecho, alguna vez.
4: Pues se ha vuelto un despilfarrador de dinero.
5: Él era del Madrid, pero le paga el Barcelona. No, el papá puede llegar a ser un problema en la carrera de Lamín si no lo controlan. Se plantea que desde que Jorge Méndez, de los representantes más poderosos del mundo, el que fuera de Cristiano Ronaldo, de Mourinho, de tantos más, colocó una cláusula pagándole un dinero al papá con la condición de que no se acerque a entorpecer el ambiente del hijo, porque la mamá tiene un ambiente mucho más sano. De hecho, de las imágenes más bonitas del torneo es el hermanito de Lamín, hermano, sí, medio hermano, es hijo de la mamá, sí, que aparece por todos lados haciendo caras y risas.
4: Okay. Sí, sí, desde luego. Y en el Balón de Oro del año pasado, ajá, el papá llevó como a 50 personas, ¿no? Todos VIP, todos, y armó un desmadre para que todos los atendieran bien. Para
2: Eduardo diciendo que era el limpio mundo del deporte y nomás más truculencias por todos lados con la familia de este muchacho. Pero
3: salió
2: bueno.
3: Peor que el papá de Britney Spears, güey.
2: Imagínate, señor.
5: Cada que mete gol... hace un 304 con las manos, los últimos tres dígitos del código postal de Rocafonda, el barrio obrero del que surgiera, para recordar el origen, para recordar los inicios. Cuando el Barcelona lo detecta, el Barcelona le plantea algo que normalmente no plantea a los niños que viven en la zona conurbada de la ciudad catalana, que se mudara a las instalaciones de la cantera del Barcelona para alimentarlo ahí, cuidarlo ahí, que estudiara ahí, y sacarlo de ese ambiente, y fue un paso muy importante para Lamín. Seguía viviendo, seguía yendo los fines de semana a ver a la familia, pero eso le permitió poder tener otro paso al profesionalismo y vivir bajo unas condiciones diferentes y dar pasos agigantados. De hecho, Lamín llegó a debutar en primera teniendo muy pocos minutos de fútbol cancha, porque hasta antes jugaba en partidos que ni siquiera eran de 11. Fue un salto demasiado rápido, demasiado fulminante, pero sí es de las grandes joyas que han aparecido. De hecho, yo te diría que el récord de Lamín, siendo tan decisivo en la Eurocopa que ganó España a los 16 años, solo se puede equiparar a lo que hizo Pelé a los 17 para que Brasil fuera campeón del mundo. Sí. O sea, con 16 años, hacerle el gol que le hizo a Francia en una Eurocopa no tiene precedentes.
2: Correcto.
3: Estamos ante el nuevo Messi o el nuevo Pelé.
4: Sí,
3: nuevo
4: desde luego, Armando. Pero ojo, lo del papá es bien importante. Que se aleje del
2: papá ya, que se quite de ahí, ¿no? Papá ya que se haga a un lado.
4: Su papá ya se hizo millonario.
2: Papá ya que se abra. Ya, adiós. Bye. Suficiente. No más. ¿O no? Ya es momento. Eso, ábrete a él. Adiós. Ábrete, sésamo.
3: ¿Cómo le haces, güey? Tienes la cabeza llena de estiércol, güey.
2: Son mis antojos de decir increíble. Cosas así en los programas.
4: El comal le dice a la olla.
2: Exacto.
4: También,
2: ¿no?
3: Vamos a escuchar a los compañeros de Lamine Yamal allá en la selección española.
1: Ese apellido de Lamine.
7: Yamal.
1: Tiene dos, ¿no? O tres. No sé cuántos tiene ya. Evana o algo así.
3: ¡No saben!
2: No saben, pero en la playera dice su nombre. Se llama Lamine Yamal 19. Ahí está, güey. O sea, ahí está. Ese es su nombre.
3: Qué burro. Sería como que yo no supiera que tú te apellidas José Ramón Estaca.

0: abusé de las rayas en los noventas, ya no uso esa droga asquerosa, y nunca fui muy proclive a fumar mota.
1: Ha fumado como mil veces en su vida.
0: Y no me gusta.
1: Y sigue diciendo, voy a ver si ahora sí cae bien. Nunca le cae bien.
2: Y nunca le cayó bien.
0: No, en realidad lo que me gusta ahora, hoy por hoy, son unos deliciosos martinis sucios.
1: Lo de siempre, este güey es borracho,
0: sí,
1: es lo que es.
0: Sí.
2: Ah, pues somos del mismo tipo.
0: Correcto. ¿Ya usaste tu kit Bon Vivant o no?
2: No, todavía no.
1: No, está trabajando.
0: Hay que estrenarlo.
2: Aquí podemos venir a hacer...
0: Está a la venta, en Mercado Libre, si quieren comprarse su kit Bon Vivant.
2: Está formidable, gracias. No lo hemos mostrado aquí.
0: Hay que mostrarlo.
2: Pero por lo menos hacer un algo sucio.
1: No le digas, no le des ideas, quién sabe qué vaya a mostrar, pero bueno.
0: Se vaya a aventar.
1: Es muy joven aún, cumple hoy 19 años, me informa Félix. Ya alcanza el timbre en las ruedas de prensa. Y no solo sabe responder con soltura, también tiene la receta para evitar las críticas. Y se llama ganar. Adelante, Lamine.
3: Bueno, a la gente que utiliza tu juventud muchas veces, ¿no? 17 años, llevas poco en la élite, pero muy intenso, que dice que igual estás demasiado crecidito y tal. ¿Cuál es la respuesta de Lamine Yamal a todos estos comentarios? Gracias.
4: Porque bueno, mientras gane, no me pueden decir nada. Cuando me ganen, sí.
1: Cuando gane, nadie me va a poder decir nada. Y de inmediato, David Faitelson aceptó el reto y dijo, ¿quieres ver cómo sí puedo? ¿Quieres ver cómo sí puedo?
0: Pero ¿sabes qué? En lugar de ganar, mejor que organice una rueda de prensa diaria y que no le pregunten nada importante y ya. O sea, porque no tiene ganas de contestar, no quiere decir nada, está bien, ni modo.
1: Sí.
0: ¿Qué se le hace? Pero ¿sabes qué? Lo mismo dicen en Morena.
1: ¿Qué?
0: Mientras yo gane, nadie puede decir nada y me voy a robar todo. Bueno, los gringos sí pueden decir algo. ¡Uy! ¿Qué tal hoy la
1: gobernadora? ¿Qué tal los audios de la gobernadora?
0: ¡No, hombre, chulísimo! ¿Los oíste latín?
2: No, poniéndonos de acuerdo.
1: No es el espacio correcto.
2: Padre. No podemos hablar de...
0: No les puedo hablar de lo que quieran. Sí, queridos del FBI.
1: Aquí, porque ayer, la última vez que fui, no me gustó. Mejor aquí en México.
0: Y luego no les gusta que les digan narcopartido. Bueno, está bien.
1: Pero bueno.
2: No, eso sí se puso macizo. ¿Vamos a ir a una pausa o algo así?
1: Todavía no.
2: ¿También no? ¿Puedo poner otro... tópico?
0: Sí, claro, ¿cómo no? ¿Sí? Da tiempo
2: para que
0: ya,
2: Lati
0: nada más
2: también...
0: Ya no brinques.
2: No, Lati. Es que fíjate lo que son las cosas, no, la comparación.
5: Del corte, me espanté.
0: No, es que no, viste tranquilo. ¿Cómo cayó? ¿Viste cómo cayó, Lati?
2: Cuando vengas para acá, te brinco encima, nada más.
0: Yo pensé que iba a rodar, pero no rodó, cayó plano.
1: No va a regresar nunca, güey, se va a quedar en Dallas. No lo amenaces.
5: O sea,
2: venga para
5: en
2: Dallas.
5: En términos de las piedritas, al agua no hizo patito. Simplemente.
0: Correcto.
5: Cayó, se hundió.
0: Correcto, se hundió. Como tal.
2: Oye, Lati, espérate, no quiero perder la oportunidad. Lamine Yamal cumple 19 años, mismos que tiene Cubarsí, sí, el central del Barcelona, que por cierto vale ochenta y tantos millones de euros. Pero fíjate, condiciones tan opuestas de cómo surgieron como futbolistas y tienen la misma edad, nada más que uno se lleva malos reflectores, probablemente porque es delantero, ¿no? Pero podríamos compararlos también, ¿no?
5: Me parece que, a ver, lo de Cubarsí es tremendo, ese nivel de seriedad, de frialdad, de dominio, de instinto, a esa edad sí es muy llamativo, pero la electricidad que tiene Lamín con el balón es lo que hace que la gente vaya al estadio, o sea, es un tipo que verdaderamente por eso polariza, por eso divide. Luego añadimos factores, apenas en Qatar 2022, él todavía no había debutado, tenía la tierna edad de 15 años, apareció él festejando cuando Marruecos eliminaba a España, porque finalmente es de padre marroquí y él todavía no decidía para quién jugar. Fueron gestiones de la Real Federación Española de Fútbol para que se quedara con ellos. Yo creo que lo de Lamine es muy diferente a lo de Cubarsí, entendiendo que Cubarsí a esa edad no es normal ver ese tipo de capacidad para jugar de central.
2: Uh-huh. Precocidad al fin y al cabo.
0: Sí, bueno, pues oye, un muchachito de 15 años decidiendo para qué país va a jugar, imagínate nomás.
2: Dos titulares en la selección Barcelona. De España de 19 años.
0: Increíble, uh-huh. Increíble el buen Lamine.
1: Dicen que ya nos callemos ahí en cabina, vamos a hacer una pequeña pausa, cosa de nada, ya verá, y no se despegue porque al regresar vamos a analizar la figura de Ousmane Dembélé. Y también le tenemos un chisme sabrosísimo. No voy a decir ni de qué. Al regresar van a ver quiénes podrían ser la pareja del momento en el planeta.
2: ¡Wow!
1: Esto es La Delantera. Volvemos.
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3: ¿Qué va a pasar?
4: A diferencia de Félix, que ya se queda dormido en los cortes comerciales.
3: No,
4: ya, despierta, Félix.
3: No, como los periquitos en la ti.
5: ¿Tú sabías
3: a
5: eso?
3: A medio palo. Eso es lo que le pasa a Félix. De repente nada más veo que clava el pico.
4: ¿Sí? ¿Se siente bien?
3: Como en el pechito.
4: Sí. ¿Necesita algo?
6: ¿Listo para clavar?
3: ¿Por qué saltó usted del escritorio?
6: Bueno, como si fuéramos de ver, diferencia de 20 años.
4: Eso les va a encantar.
6: ¿Cuál?
4: Les traemos un chismazo calientito recién salido del horno. La reina de belleza mexicana, la mismísima Miss Universo, la guapísima Fátima Bosch.
3: ¿A la que le compraron el título?
4: No, no le compraron el título.
3: ¿No?
4: Yo vi ese, yo me tocó traducir ese evento. Y sin duda era la mejor.
3: Ah, qué bueno.
4: No había duda al respecto.
3: Qué bien, qué bien.
4: Pero Fátima Bosch se va a casar y va a tener hijos con el delantero inglés Jude Bellingham. Bueno, ese puede ser el final de este cuento, porque al parecer lo quieren, como dicen los chavos ahora, shipear.
3: ¿Por qué shipear? ¿Como the relationship?
4: The relationship.
3: ¿Shipear?
4: Exactamente. El shipeo es algo ya de muy común en México, güey. No sé cómo lo veas, ¿verdad? Regina, no me dejarás mentir. Bueno, pues lo están shipeando, es decir, lo están echando, no, ni se conocen.
3: Echando al ruedo.
4: Echando al ruedo juntos. Imagínate qué belleza de hijos tendrían Fátima Bosch y Jude Bellingham. ¿Se te hace guapo Jude Bellingham?
6: Es muy galán, sé que es muy...
3: ¿Se te hace gordo? O sea, ¿como pasado de peso?
6: No, se me hace más como largo.
3: Se te hace largo, ya. Sí.
6: Déjame de casi
3: 1.90. Es un tipo muy alto, sin duda.
4: Vamos a preguntarle a la principal interesada, Fátima Bosch, Miss Universo, orgullosamente mexicana. ¿Qué onda con Bellingham?
3: ¿Quién más guapo?
7: Bellingham.
8: ¿Vamos?
7: Fíjate que he visto un montón en Instagram que me han chiqueado con él. Digo, juega súper bien fútbol, pero lo tendría yo que conocer porque creo que lo más importante, o sea, esté guapo o no, yo creo que es que la persona sea buena persona.
3: Oye, Fátima, pero... Ok, está bien. Me gustó lo del término shipear, ¿eh? O sea, no hay nada más noble que querer que dos personas terminen al unísono.
9: Yo pensé que era enviar de shipping.
3: No, es chipear de relationship.
9: Ah. Sí, ya entendí, claro, sí.
3: Cupido.
4: Pero no es que terminen al mismo tiempo, güey, es que terminen juntas las dos personas.
3: Cupido, Lati, es Cupido bueno. El que une a las personas, en realidad. Me pregunto, no sé, pero bueno, a ver.
6: Sí, no, y perdón, el shipearnos de estamos en el mismo barco también puede ser.
3: No. Bueno. Los rumores están ahí, o sea, se dice, ¿no?, que ese título fue comprado. O sea, si le compraron el concurso de belleza, que no le compren al jugador.
4: Ay, por favor, ya.
3: Bueno, son rumores, pero se dice.
4: Cubeta de cangrejos ganó.
3: Se dice.
4: Fátima Bosch.
3: Y su papá también ganó mucho, creo.
4: Sí,
3: fue bien.
4: Él en sus negocios, que tiene que ver una cosa
3: con otra. No, son rumores, yo no estoy diciendo que sí o que no.
4: Dijo Fátima que antes de aceptarlo quiere ver a Bellingham en la etapa de traje de baño. Y de noche.
3: Pero ¿sabes qué? Me gusta que Fátima pueda hacer lo que la selección no pudo. Me gusta la idea, ¿qué? La verdad, está muy bien.
4: ¿Qué?
3: ¿Verdad? Vamos a dejarlo de ese tamaño, fíjate. Un fantasma recorre Europa. Bueno, más que un fantasma, es un rumor, otro rumor. Se dice que el delantero francés Kylian Mbappé y la actriz española Esther Expósito, pues andan también, digamos que...
4: Son novios.
3: Que juntos, son novios.
4: ¿Qué? ¿Tú sabes?
3: Se quieren.
4: Se besan sus bocas
3: novios.
4: Y todo. ¿Tú sabes algo acerca de esto? Yo sé que no es tu área, mi querido Beto, y es medio asqueroso preguntar estas cosas, pero ¿verdad que sí hay rumores de que son novios Mbappé y Esther Expósito?
9: No, de hecho, ya se les vio juntos en varios sitios, sí. O sea, sí, eran pareja.
3: Me gusta que... ¿Cómo encarnó en periodista de espectáculos? No, ya se les vio juntos en varios
4: sitios. No, pero no lo hizo así. No lo hizo así. Pues ya han salido en varias fotos juntos. Yo supongo que lo que nos dicen los rumores
6: no se escapa uno, ¿verdad?
3: Lo que se ve no se
4: está
3: juzga,
4: en todo.
3: ¿Cómo era?
6: Impresionante.
4: Lo que se ve no se pregunta. ¿Pero qué creen?
9: Si el río suena...
3: Es que agua lleva. Exacto.
9: Eso.
3: Ahí está.
4: ¿Qué hemos hecho con este programa?
3: No sé, pero me encanta.
4: Delanteándose.
3: Cada vez me gusta más.
9: Qué vergüenza.
3: Cada vez me gusta más.
4: Está Patty para cantar el jingle de Delanteando.
9: Lo peor es que en Dallas... La gente me pregunta por la delantera con un dedo fuera. Yo les digo, ya no lo vean, ya no lo escuchen.
3: Por favor.
9: Pero no, sí, sí, tengo que agradecerle mucho a la gente. Lo mismo en Miami, ¿eh? Yo no pensé que de este lado tanta gente. Claro. La verdad es que nos han seguido muchísimo.
3: Gracias.
9: Por
3: gracias.
9: La cadena W, por Claro Sports, por Imagen. Muchísimas gracias, porque sí fue un home run este programa. Es buen momento para decirlo cuando nos queda una semanita más de este gozo.
3: Correcto. Y le agradecemos muchísimo al público, de verdad, que se ha expuesto a esto, que no ha tenido miedo de contaminarse y que ahora ya pues se les ha hecho costumbre o incluso adicción.
6: Claro, y recomendamos mucho el capítulo 1.
9: ¿Deja al público a mí
6: uno.
9: Que me contaminé?
3: Además.
9: Al público, como sea.
4: Pobre sí. Beto, ¿qué culpa?
3: ¿A mí? A ti te contaminó
9: el
3: Félix.
9: ¿El contaminado fui yo?
6: Yo sí. No. No, estamos recomendando mucho el primer capítulo cuando te pusiste a alburear. Indiscriminadamente e incesantemente.
4: Ensayo al aire.
3: Nada más.
4: Fue una serie.
6: ¿Salió al aire?
4: Una comedia de equivocaciones, eso es lo que fue.
6: Lati está muy orgulloso de ese capítulo.
4: Bueno, pero ¿qué creen? Regresando a Papé y a Esther Expósito.
3: Nos estábamos soltando, correcto, apenas. Perdón, ¿qué dices, Eduardo?
4: Nos estábamos conociendo, literalmente. Exacto. Ninguno de los dos ha confirmado nada, pero ya los cachamos. Agárrense ahora de su compadre, ahí les van las imágenes.
3: Ahí está Esther, afuera del coche. Está
4: guapísima, por cierto.
3: Mbappé, adentro del coche.
4: Que tiene lo suyo también.
3: Está por abrirle las puertas del coche para que se meta al coche.
4: Sí, claro, para que se suba al
3: Y ahí está, ¿no?
4: Al móvil.
3: Que te subas al coche con una mujer quiere decir que estás teniendo sexo con ella, sin duda. ¡Ya! Si se subió a tu coche, se está subiendo a todos lados.
4: Te la estás dando. No,
3: ya, no hay otra explicación. Posible. Qué chismográfico y horroroso, horroroso asunto. Pero bueno, la señorita Espósito se dejó de recoger por Mbappé. O sea, la recogió en el auto y se fueron juntos seguramente a coger un vuelo internacional, como dicen, ¿no? Se fueron por ahí.
4: Pero mientras son peras o manzanas o baguettes o buñuelos y en vísperas de semifinales, un inteligentísimo aficionado español le envió a Esther Expósito, también española, un mensaje suplicando por un simple y sencillo favor con Mbappé.
3: A ver.
4: Adelante.
2: Hola, Esther, ¿cómo estás? ¿Qué tal? España-Francia, semifinales. No nos jodas, por favor, Esther, tienes que hacerlo por España, tienes que hacerlo por tu país, ¿eh? No te voy a pedir que lesiones a Mbappé, pero, oye, tráenoslo cansado, una noche dura de cardio, que no se pueda levantar al día siguiente, por favor, te lo pido, Esther, hazlo por España.
3: O sea, que lo deje acabado y terminado. ¿Qué opinión te merece este audio, señor Lati?
9: Le están pidiendo un acto de patriotismo, evidentemente.
4: Correcto. Claro.
9: Pero... ni Esther se puede meter a la concentración francesa que está aquí, 3 cuadras para allá, de hecho está la calle cerrada. No pueden entrar las esposas y las parejas, son momentos de absoluta concentración.
3: Ok. ¿Qué?
4: ¿Y entonces cómo le hacía la selección mexicana para meter escorts?
3: Es que eran muy, bueno, no, es que sí entraban, no. Nadie sospechaba de ellos.
4: No eran las concentraciones. No fue en las concentraciones, ¿no? Fue una fiesta privada.
3: Oye, pero ¿a poco de veras es invulnerable? O sea, ¿no puedes hacer alguna tranza, Lati, para entrar? O sea, no creo así que sea férrea la vigilancia que tienen para que no entre nadie.
9: A ver, en la ya de por sí muy exitosa carrera de Kylian Mbappé,
3: ajá,
9: el día de mañana es uno de los 6 días más importantes que jugará en toda su carrera, ¿eh? Y entendiendo que ya va en su tercer mundial, llegando al menos a semifinales. Entonces, yo creo que el primero que se va a cuidar, concentrado en lo que debe, es el futbolista. Yo supongo, más allá de si alguien puede llegar a colarse, meterse, entrometerse o demás.
4: No, pero es Esther Expósito, o sea, este güey, si, nadie se podría resistir, ¿no?
3: ¿A qué? O sea, dice
6: ya. La concentración, o sea, puede ser dentro de una semana, ¿no?
4: No.
6: Tiene que ser ya por el encargo del.
3: Bueno, es que acuérdate que cuando urge, urge, Félix, ni modo. Sí. O sea, cuando urge, urge.
4: Sí, la llamada es. La llamada sí,
6: se me ocurrió una anécdota. Naturaliza. Cuando sea el momento me dicen y lo.
3: Pues sí.
4: De una vez, este es el momento. Dilo.
6: ¿Se acuerdan que hablábamos de los técnicos mañosos?
3: Sí.
6: Sí, ok. Mañosos. Había uno, era muy, muy mañoso. Entonces mandó a una señorita muy hermosa a la concentración. Y entonces le dijo, preguntas por, voy a decir cualquier nombre, por Juan Pérez, ¿no?
3: Ajá.
6: Y toda la noche te la pasas con él, me lo dejas agotado porque es el mejor jugador del equipo. Necesitamos neutralizarlo, que no
4: exijas.
6: Totalmente, así.
3: O sea,
6: entonces llegó la
3: señorita. De la osteoporosis.
6: Llegó la señorita al hotel y entonces preguntó, ¿quién es Juan Pérez? Y le dijeron, ah, es el que está allá. Y yo, ¿qué? Entonces, ¿usted es Juan Pérez? Sí, sí, perfecto. Ah, y lo empezó a seducir y demás. Y sucedió. Sucedió en la noche.
3: Lo que tenía que suceder.
6: Y sucedió lo que tenía que suceder.
4: ¿Cuántas veces?
6: A la noche.
3: ¿Y qué tal?
6: No sé, pero al día siguiente en el partido
3: resulta... No, pero ¿qué tal estuvo la noche? ¿El partido
6: pues no
3: qué?
6: No sé, yo no conocía.
3: ¿Cuántas veces? ¿Cuántas posiciones? ¿Potro del amor? ¿Sillón este? No sé.
6: Lo dejó disecado.
3: ¿Disecado?
6: Disecado, así.
3: Totalmente.
6: Al día siguiente, Juan Pérez dio un partidazo. Dio un partidazo. Ajá. Movió a todo el equipo y ganaron los visitantes.
3: Ahí está.
6: Y entonces se le pregunta a la Escort y le dice, ¿pero qué pasó con Juan Pérez? Y dice, yo estuve toda la noche con Juan Pérez.
3: Pero Juan Pérez estaba
6: pero
3: feliz.
6: Juan Pérez, este Juan Pérez, no. Caray, y resulta que...
3: ¿Se equivocó? No.
6: Sí, él era el papá.
3: ¡Ah!
6: Estaba en el cuerpo, que estaba en el cuerpo técnico también.
3: Oye, pero no será que...
6: Se llamaban igual y estaba en el cuerpo técnico. Y decía, con razón, oye, yo lo veía un poco ya grandecito para jugar.
3: ¿Y no será Félix? ¿No será Félix que su papá ya sabía que estaba salvando a su hijo? Imagínate. Que su papá ya se había dado cuenta de lo que estaba haciendo, o sea, y que lo hizo a propósito. Bien,
6: su papá ya no se abrió.
3: Ya
6: toda
3: no,
6: la noche.
3: No más. Ese no más,
6: sí
3: no más.
6: Se abrió toda la noche.
3: Alberto Lati, ¿puedes dar?
4: Digo que tenía un hijo que fue no, futbolista también.
6: Se llamaban de la misma manera.
3: ¿Puedes dar fe de esta historia, Alberto Lati?
6: No, no es tan sucio, Lati.
9: La verdad, no me imagino a Félix mintiendo, pero yo no la conocía.
3: No me imagino a Félix mintiendo.
6: Gracias,
9: ahora,
6: Beto.
9: En todo caso, me da gusto por el señor padre de Juan Pérez, por Juan Pérez padre, que tuvo una gran noche y luego al otro día su hijo jugó muy bien. O sea, tuvo fin de semana redondo el caballero.
4: Correcto. Claro. Correcto. Pero a lo mejor así pasa, ¿no? A lo mejor después de una noche así brutal sales tan satisfecho contigo mismo, tan contento, con la autoestima hasta arriba, que eras un partidazo, no necesariamente.
3: Imagínate, papá hablando de hijo. Gracias, güey, gracias. Que tengas un partidazo mañana.
4: No, no sabía ni qué, güey, ni por qué le tocó a él.
6: Bueno, ya hablamos en su momento, ¿no? De que
4: Habla.
6: No, ya lo dijimos en su momento, que si no terminas, te sientes más...
4: Al Kundalini.
3: Pero ¿a poco sí?
6: No el coitus interruptus, no.
3: No.
6: Ese no.
3: O sea, si no terminas la faena, pues.
6: Exactamente.
3: Si no te desgastas.
4: Eso es un coitus interruptus. Sí,
6: cuando
4: no.
6: Ya te vas a tirar de cabeza, te frenas en el abismo.
3: Así como te tiraste tú del escritorio.
4: Pero no quedas así como con ganas de más, ¿no? Sí, no te quedas así como...
3: Oye, una pregunta. ¿El salto
6: después,
3: que vimos, Félix?
6: Después.
3: ¿Así saltas del ropero también? En esa posición de ataque, como vimos aquí.
6: ¿Ha sucedido?
3: Imagínense lo mismo, pero desnudo, Félix. Lati, imagínenselo tú.
4: Uf, qué imagen, qué belleza.
3: Volando.
6: De hecho, fue una propuesta que hice en Guadalajara cuando viajamos juntos, Lati y yo. Oh, prosperó. Pero la propuesta se hizo.
9: Yo creo que si Félix hace eso, su compañera de coreografía va a pensar que se le murió. O sea, porque sí fue muy... La manera de descender fue como si tuviera ancla, como si hubiera quedado...
3: ¡Sí! ¿Qué? ¿No? Como si estuviera amarrado
9: en un arrecife coral.
3: Sí, sin duda, sí. Estoy de acuerdo.
6: Va a pensar que se le murió y además que...
4: Y además que está...
3: Se murió a ti. Bueno, yo no sé, pero yo creo que regresando a Mbappé y a Esther Espósito, no va a caer Mbappé.
4: ¿Por qué?
3: Pues él está acostumbrado a la abstinencia, por eso les llaman Le Bleu. Porque los tienen bien blue.
4: Ale, Le Bleu.
3: Ale, Le Bleu.
4: Pero si Esther quiere sacar de concentración a Mbappé, mejor que le diga: ¿sabes qué, Mbappé? Haz lo que quieras.
3: Pero
4: entonces se va a sacar un pedo.
3: Ahora, esto de las, es el verdadero patriotismo. Si yo fuera Esther, cantaría una rumba flamenca en pleno acto para dejarlo.
4: ¡Y olé, tío!
3: ¡Olé, tía! Ahí está. Sería un espectáculo maravilloso, ¿no?
4: Bueno, tú quieres, tú porque apoyas a España, pero hay mucha gente que le va a Francia
3: no,
4: también
3: no,
4: aquí en México.
3: Tiene que ganar España. Tiene que ganar España en esta final. No, no es cierto, digo, en la semifinal.
6: Es una final, está
3: final.
6: Bien.
4: Todas son finales.
3: Final adelantada.
6: Claro.
3: Final adelantada.
4: De tercer y cuarto lugar va a ser una final.
3: Ay, pero bueno, a ver, ¿a quién va a apoyar en la semifinal la señorita Espósito? ¿A la selección de su país, España, o al equipo de su novio, Francia? Pues, sin ninguna intención maliciosa, se lo preguntaron y ella respondió de manera enigmática. Chequen esto.
5: Ahora le estás haciendo fuerza también a Francia.
8: Bueno, eso me lo quedo para mí.
4: ¿De qué hablaba? ¿Qué es lo que se queda?
3: Hablaba de Mbappé.
6: El pronóstico.
3: Hablaba de lo de Mbappé.
4: Eso me lo quedo para mí, hijo de
3: qué guapa es, ¿eh?
4: Guapísima.
3: Sí.
4: ¿Y Mbappé? ¿Qué me dices?
3: Me gusta también. Oye, pero en realidad ella no quiere responder porque la verdad es que le va a Argentina.
4: No, pero es española, ¿no? ¿Está expuesto?
6: Sí, tengo entendido que...
3: Coño, sí. Sí, es española, ¿no? Ahí está.
6: Sí.
4: Se notó nerviosa, ¿no? Creo que la embaparon tantas preguntas.
3: No me digas. Le embargó la emoción.
4: Bueno, continuando con la sección de sociales, el día de hoy, aquí en la delantera, nuestro tío consentido, Paco Memo, o como ya todo el mundo lo conoce, Don Memo el portero, ha cumplido 41 añitos. A lo mejor esta vez sí se te arma, hasta que ya cumplió 41. Ya...
3: ¿Tú crees que en algún momento le dé la curiosidad?
4: Y Paco Memo lo celebró al estilo de la chaviza noventera, con una mega pachanga en el Baby O de Acapulco. Adelante con esto. Estamos viendo el Baby O con imágenes de Paco Memo.
3: Y está Paco Memo muy a gusto.
4: ¿Ya viste con quién estaba sentado?
3: Oye, no han cambiado la alfombra. ¿Con quién estaba sentado? No vi bien. ¿Con quién estaba? Ándale tú.
4: Con alguien con quien comimos hace un fin de semana.
3: Ah, no me digas.
4: Sí, sí,
3: no
4: muy a gusto, diga. Muy a gusto. Ahí el Baby O.
3: Qué bonito, qué padre.
4: Sabroso.
3: A gusto.
4: Y estaba en las pantallas, las imágenes de Paco Memo y todo el mundo feliz y contento.
6: O sea, ustedes iban al Baby O.
3: Eran sí, muy... ¿A poco tú nunca fuiste?
8: ¿No? Sí, fue una o dos veces, pero...
3: Nunca te...
6: Es que... No, pues ustedes sí, así de que sí, iban a Acapulcazo.
4: Muchas veces.
3: Muchas veces.
6: Clásica noche que estaban bebiendo y Acapulcazo.
3: Es que ahí es donde se lleva a cabo el abierto de piernas de Acapulco. No. Es muy bonito. Es muy bonito, güey. Es un gran torneo.
4: Simba es... No, ¿verdad? Sí.
3: No, eso es otro, es otro, es otro.
6: El Afro Casino.
4: Por... No, ¿cómo se llama el table famoso donde te recibe un güey?
3: La huerta...
6: No, el Tabárez.
4: El Tabárez.
3: Tabárez, claro, el Tabárez, güey.
4: Ayer el famoso concurso del que hablo.
3: A ver, Lati, ¿tú alguna vez fuiste al Tabárez? Al Baby, me imagino que sí fuiste,
4: ¿alguna
3: ¿no?
4: Alguna vez, ¿no?
9: Al Baby sí. Ya hace un rato que no voy, pero sí. Y me dio mucho gusto ver a Memo abriendo así esta etapa en su vida, ¿eh? Porque es muy complicado luego de una carrera de 20 años pasar a esto, ¿no? Félix mismo lo sabe, lo traumático que es el cambiar la disciplina, cambiar la rutina, la alimentación, las horas de sueño, el entrenamiento. Pues qué padre que Memo lo festeje así.
4: A mí me da mucho gusto. Y por poquito se encuentra Luis Miguel, ¿eh?
3: No me digas.
6: Sí, le faltó.
4: Ha ido 30 años antes, ahí estaba Luis Miguel.
3: Sin duda. La verdad, qué bueno que eligió el Baby O para celebrar con pura gente de la tercera edad.
4: Que ya él.
3: No, el Baby O es uno de esos lugares que nomás no pasan de moda.
4: Hoy
3: ¿no?
4: en día volvería a ir al Baby
3: O. Sí, sí, es un gran antro.
6: ¿No lo quemaron?
4: Ya se recuperó.
3: Ya se recuperó. Sí, es que el Baby
6: O está igualito que hace 40 años, ¿no? Lo dejaron idéntico.
3: Es una institución acapulqueña, sí. O sea, sin duda. ¿Cómo se llama el de mariscos, que también es una institución acapulqueña? El Sirenito.
4: El Sirenito.
3: O sea, quiero ir a Acapulco, güey. Necesito ir a Acapulco.
4: Sí. No todo es el Tabárez en Acapulco.
6: Y el Disco Beach.
4: ¡El Disco Beach!
3: ¡Ah! ¡Fiesta de espuma! ¡Fiesta de espuma en el Disco Beach!
4: ¿Y sabes por qué dejaron pasar a Memo? Pensaron que iba por alguien ahí a recoger a una... ¿Quién es su hija, señor?
3: ¿Habrá acabado recogiendo a alguien o no? Yo creo que sí, ¿no? Es Memo.
4: Yo no quisiera cruzar esa línea. Pero tenemos para ustedes, sobre todo los que nos escuchan en radio, esta imagen de Gil Mora y Paco Memo, cuando Gil era aún más niño de lo que es. Mira qué ternura de imagen. Ahí está Paco Memo.
3: ¿Qué tenía Gil Mora? ¿Como 9 años?
4: Yo creo que sí, 9, 10 años por ahí habrán dado.
3: Un chamaquito. Y esto es ya desde hace un muy buen rato.
4: Es de las redes sociales de Gil Mora y lo pueden ver. Dice: feliz cumpleaños, Don Memo. Te quiero mucho.
3: Muy bien.
4: Arroba yo soy 8A.
3: ¿Por qué hemos visto, señor Lati, tantas imágenes de jugadores ahora estrellas de equipos tan cercanos a grandes figuras? O sea, que los llevan, los encausan, a ver, que se te pegue
4: Mbappé
3: algo.
4: Mbappé con Messi, eso fue una casualidad.
3: Correcto.
4: No, perdón, Lamine Yamal con Messi.
3: Y Messi. Pero ¿por qué sucede esto tanto? ¿O son mis nervios, Lati?
9: No, a ver, lo de Lamine y Messi fue una casualidad tremenda porque justamente registraron al niño... Y salió sorteado, ¿no? O sea, fue de verdad...
4: ¿Salió sorteado el niño?
9: Impresionante. Ganador
4: del sorteo.
9: Para aparecer el pequeñito. Sí.
3: En el comercial.
9: Perdón, Eduardo.
4: No, continúa.
9: Sí, pero imagínate tú lo que hubiera sido tener en otra época una imagen de Ronaldo de bebé siendo cargado por Pelé. O sea,
4: Exacto. Son
9: cosas que de verdad parece difícil de entender y... terminándose ahí, y ya luego lo de Memo y lo de Morita, pues me parece maravilloso, ¿no? La relación que hicieron con una diferencia de edad tan grande, 25 años se llevan, 24.
3: Pero sí me llama la atención, ¿no? Que la vida los haya juntado.
4: Hay unas imágenes también de Harry Kane siendo niño, abrazando a David Beckham.
3: ¿Ah, sí? Ay,
6: claro, sí.
4: Porque Harry Kane...
9: Y la hoy esposa de Harry Kane, porque, a ver, crecieron en el mismo barrio de East London, del este de Londres. Fueron al mismo colegio. Entonces, el modelo a seguir que tenía Harry Kane era David Beckham. Y siempre sé que quería ser como Beckham. Y en algún momento va Kane con la que soy su esposa, que también ella jugaba fútbol, a ver a Beckham y se sacan una foto que hoy es inmortal. ¿Por qué? termina por ser la esposa de Harry y evidentemente Harry por ser el capitán de Inglaterra, como en su momento lo fue David Beckham.
10: Sí, wow. Increíble. Es que era alumno de la escuela de fútbol de David Beckham en su momento, cuando
9: sí,
10: era
9: la
10: niño.
9: Academia.
10: Okay, okay. La academia, el entonces joven.
3: ¿Era academia de fútbol o de modelaje en ropa interior con gran paquete? Porque también ahí dejó escuela, ¿no? Dejó escuela, sin duda.
10: David Beckham era un ídolo y un ícono de la moda, pero cañón en Inglaterra.
3: Yo no sé dónde vi mejores. No sé dónde vi mejores pelotas, en la escuela de fútbol o en la de modelaje.
10: A mí no me importa lo que opinen ustedes. David Beckham es el hombre más padrote de esta tierra.
3: ¿Sabes qué? A ti, de verdad, se le desmoronó el mazapán a Videgaray con Beckham. Siempre que. ¿Quién es el
10: pelo,
3: hombre más guapo? David Beckham, güey.
10: Velo, y además ve cómo jugaba. Velo, ¿qué tal esos tiros libres que jugaba Beckham? No, pues, impresionante.
6: Pero Lati te va a decir que es Cristiano Ronaldo.
9: El padre de la metrosexualidad.
3: Sí.
9: O sea, de verdad se plantean estudios sociológicos que la metrosexualidad empezó con él.
3: Correcto.
10: Sí, pues siempre se veía impecable el güey.
3: Está salivando un poquito.
10: Pelo, y por todos lados.
3: Por todos lados, no me digas.
9: Una declaración que me recordó a Félix, en un episodio que surgió aquí en la delantera hace dos semanas, Roberto Carlos cuenta que intercambió un uniforme con Beckham y el uniforme olía bonito por la loción que utilizaba. No sé bonito. Por qué me recordó a Félix Fernández el
3: sí,
9: episodio.
3: Sí, no repitamos ese momento en el cual Félix Fernández habló de sus fetichismos de...
10: No,
3: mejor no.
10: ¿Quieres oler mi axila, Félix?
3: Pati sigue sin dormir, güey.
6: Huele como la de Pati.
3: La impresión.
10: No, no dudo muchísimo.
3: Félix, ya deja de decir esas cosas. No, güey. No.
6: Es que mira, no podemos traer a la mesa a los italianos porque hace mucho que no participan en la Copa del Mundo, pero pues han sido padrotes desde hace muchísimas décadas.
10: Se la pelan a Beckham.
6: Y Paolo Maldini, no me dejarás mentir, Beto, pues era también un tipo...
10: Tenía lo suyo, sí.
6: No, sumamente reconocido como un hombre muy guapo, ¿no? Que el más en su época, probablemente.
9: Esa selección italiana parecía de verdad desfile de modas. Porque era Maldini, porque era Totti, porque era Del Piero, porque salían además del vestidor, parecía que cada uno llevaba a alguien que le hiciera todo un corte de cabello especial para la ocasión, esa selección italiana, pero jugando eran buenísimos, además no era solamente la pinta. Maldini es de los mejores defensas de la historia. Oye, Félix, está dando por hecho que va a dirigir a la selección italiana, no sé si ya se confirmó mi desconexión por la semifinal en Dallas, pero ya lo están dando por hecho.
6: Ok. No, pues sería todo un notición, pero además cómo llegaban a los estadios. Bueno, todavía, ¿no? Beto, llegan a los estadios, el tipo de trajes que usan o de los pants. Eso. Hay una anécdota muy famosa de que es de los 80s, que fue la selección mexicana a jugar contra Italia ya. Y antes del partido ya les estaban pidiendo fotos y los toqueteaban y... O sea, ya iban perdiendo
3: la emoción que cuando dice toquetear.
6: Iban perdiendo 1-0 porque les pedían fotos antes de jugar, hazme el favor.
3: Bueno, es que eran bellísimos, Félix, ni modo.
10: Oye, ahorita que dijeron lo de que huelen rico los futbolistas, según he leído,
6: no todos.
10: Hay como una batalla, antes del partido, hay una batalla que se libra en los túneles de acceso de quién huele más rico. Porque tiene un factor psicológico. Tú te vas a enfrentar a un jugador y lo ves súper bien vestido.
6: ¿Y si le huele rico?
10: Y pasas junto a él y dices, puta, encima huele delicioso este bastardo de Harry Kane o de quien sea.
6: O sea, ¿no le voy a pegar a este güey?
10: Hay una cierta inferioridad. Y entonces se está dando una guerra de lociones y de esencias en los túneles de acceso a los partidos.
3: ¿Neta? Wow.
6: Sí.
9: Para que veas cómo se aburguesó este arte. Hubo futbolistas de hace unos 50 años que no se bañaban 2 días antes para llegar oliendo muy mal y que el defensa no se les acercara. Félix no me va a dejar mentir, era común que algunos jugaran esa herramienta, ¿no?
10: Al revés, o sea, llegar oliendo asqueroso. ¿Tú hacías eso? ¿Llegabas con 2 días sin bañarte?
6: No.
10: Y con la ropa sucia.
6: Compañeros bien puercos, pero...
3: A ver, así. Hay maneras más efectivas de oler muy mal. O sea, no entiendo por qué sin bañarte. Podrías cubrirte de gloria.
10: Sí.
3: Y oler terriblemente mal.
10: Cenar pozole.
3: Por ejemplo.
6: Estamos para balconear a todos. Jorge Campos se ponía 5 lociones diferentes después de bañarse en los 90s. 5 lociones diferentes. Por favor.
10: Es una locura. Vamos a la última pausa de este programa. Y al regresar tendremos los clásicos picones entre Alberto Lati y Félix Fernández y muchas cosas más. Volvemos aquí.
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1: Regresa a la delantera. Él salió para saber qué tanto le dolió a la afición mexicana la eliminación de nuestra gloriosa y heroica selección.
2: Salí a la calle a preguntarle a la gente qué fue lo que le dolió más, la derrota de México contra Inglaterra o su última ruptura. Vamos a ver qué nos contestaron.
3: La derrota de México contra Inglaterra.
2: Dilo sin llorar.
3: La verdad, sí. Estamos muy ilusionados, la verdad.
2: ¿Con quién?
3: Con México, sí.
2: ¿Qué la volteas a ver?
3: Con México, sí. Y pues sí, dolió más, la verdad.
2: ¿Sí? Sí. ¿Sí se te salieron las lágrimas?
3: Sí.
2: A la par. Sí, lloré. Sí, se me salió una lagrimita cuando te cortaron o cuando perdió.
4: Las dos. Pues por eso no se puede.
2: ¿Pase mucho o qué onda?
4: Sí, ya tiene.
2: ¿Sí?
4: Tiene mucho.
2: Y todavía no lo superas. ¿Qué te dolió más? ¿La derrota de México e Inglaterra o tu última ruptura?
5: No, definitivamente que hayan sacado a México.
2: Ya no está escuchando.
5: No, claro que sí está escuchando.
6: Ya supéralo.
5: Pero sí, nada, no, ¿sí? Que hayan sacado a México porque era una buena selección.
2: ¿Y te dolió mucho?
5: Bastante.
7: La de México e Inglaterra.
2: ¿Sí? ¿Tu ruptura? No.
7: La última. No me quiero acordar.
2: Ya, sé sincero, güey. ¿Cuál te dolió más?
7: Duelen diferente, pero duelen igual, casi que así, ¿no?
2: Sí.
7: Lo podría decir.
2: Estuvo tristón, ¿no?
7: Estuvo tristón.
2: Sí. Sigues agüitado. Bah. ¿No?
7: No.
2: Por México.
7: Ah, por México, sí, claro.
2: No, ya Alex,
7: sí. Ya Alex.
8: Sí, estuvo muy, muy dura esta, híjole. Hasta no tengo palabras, ¿verdad? Es así como alguna inexplicable lo que uno puede sentir. Jugaron como los grandes y pues bueno. Pues un saludo a todos.
2: ¿Y a tu ex?
8: No.
9: Híjoles. Pregunta sencilla.
2: A ver.
9: En el fútbol siempre va a doler más. La derrota de México dolió bastante.
2: Eres un poeta.
9: En el fútbol siempre va a doler más. La derrota de México dolió bastante.
2: Abrázame, por favor. Pues ahí lo tienen. A mí, la neta, mi última ruptura no me dolió tanto como la derrota de México contra Inglaterra. México contra Argentina 3 veces, México contra Países Bajos, México-Brasil, México-Alemania y contra Estados Unidos. Y su chamen, nos vemos mañana.
1: Pues sí, yo creo que a todos nos
10: alegre, ¿no? Termina Chavita su reportaje. Gracias, Chava Mena Mora.
2: ¡Qué bonito!
11: Más cerca de nuestro estudio.
10: Fíjate que yo, a diferencia de Luis García, solo me he divorciado una vez.
2: Ajá.
10: Yo no soy doctor en divorcios, como es.
2: ¿Cuántos lleva Luis García?
10: No lo sé, ¿no?
2: Varios.
10: Pero me divorcié de una mujer que, como bien sabes, es inglesa.
2: Sí.
10: Y esa ruptura no me dolió nada. Fui tan feliz cuando me divorcié de ella. Me dolió muchísimo más la derrota ante el equipo de La Rosa.
2: Es que, ¿sabes qué? Yo creo que no he conocido a nadie que se haya decidido casar con una persona tan inconveniente, molesta, grosera.
10: Bueno, pero eso lo dices porque la conociste muy bien.
2: O sea, de verdad era una bruja del día.
10: Ya.
2: La exesposa de este güey era insufrible.
11: Pero que se queje él, ¿tú qué?
2: No, pues la tenía que padecer yo, güey.
11: ¿Cómo? ¿También fue tu pareja?
2: No, hombre, no.
11: No sé por qué la tuviste que soportar.
2: Pues porque te la dejaba ahí en las fiestas de toda echada a andar.
11: Y como el estaca
10: muy buen inglés, solo el estaca le entendía, entonces lo agarraba y...
2: Sí, no, terrible. Pero bueno, dejemos atrás tu horrible pasado, güey.
10: Así es, llegó la hora de romper con la concordia y la diplomacia, porque es momento de que Alberto Lati y Félix Fernández se den unos picones en...
11: ¡Bien, ahí te va, Lati! ¡Prepárate, mijo!
2: Para quienes nos están escuchando en radio...
12: Se me estaba cayendo el chícharo del susto.
2: Hace la roqueseñal,
11: Me la debes desde hace días.
2: Me la debes, pero... Ya.
10: Bueno, para quien no conozca las reglas, son muy sencillas. Les vamos a decir una afirmación, un enunciado o una pregunta a cada uno de ellos. Y cada uno de ellos tendrá 15 segundos para confirmarla o para refutarla. Y nosotros decidiremos de manera veleidosa, caprichosa y dictatorial quién es quien ha esgrimido los mejores argumentos. Esta quita, presidente.
2: Muy bien, venga la primera pregunta. La Furia Roja, o sea, España, no tiene nada que hacer frente a Francia. Están perdidos, van a perder. Esto ya es cantado. Félix Fernández.
11: No, por supuesto. ¿Cómo que no tiene nada que hacer? Por ejemplo, la Furia Roja tiene, como campeón de Europa, tiene muchísimo que hacer contra Francia, individual y colectivamente. Lamine Yamal no ha sido realmente el peso que nosotros esperábamos en esta Copa del Mundo, pero han aparecido varios de sus compañeros para salvar el pellejo, compañeros que no teníamos en el radar, pero que la han hecho grande.
6: Ok, la han hecho grande. Espero que no la hagan grande la de Francia. Pero bueno, Alberto Lati, misma pregunta.
10: La Furia Roja.
11: ¿Por qué me dieron 26 segundos?
10: Que nunca te callas, cabrón. ¿Cómo que
6: ya, por... ya ni usamos el reloj?
11: Pongan una alarma o algo a los 15.
6: Ya ni usamos el reloj porque te lo pasas por el forro.
11: No, no puedo estar viendo el cronómetro y hablando.
10: Bueno, es muy difícil. Alberto Lati, la Furia Roja no tiene nada que hacer frente a Francia.
12: A ver, señores, no por admitir que España no es la favorita para el partido de este martes, ¿lo es Francia? Dejaremos de admitir que si un equipo en el torneo le puede hacer daño a Francia y le ha hecho daño a Francia, es España. Pero para hacerlo tiene que jugar mucho más fluido de lo que lo ha hecho en este certamen.
6: ¿Viste? Acabó el tiempo. Ay, ¿viste? El rápido.
11: A tiempo. Pero sonó el cucu. A mí no me...
10: Hay que terminar a tiempo, pero tú ya nos dijiste que no terminas nunca.
11: Pero a mí no me pusieron el cucu.
6: Sí te lo pusieron, no lo oíste, lo ignoraste.
11: Me pusiste el cucu.
6: Lo dejaste pasar. Se lo puso el señor productor.
11: ¡Coles!
12: ¡Coles! ¡Coles! Y ya ni te das cuenta.
6: Correcto.
12: O sea, te ponen el
6: correcto, cucu. Y ni siquiera te das cuenta. Estás tan distraído, ensimismado, que ni con el cucu enfrente.
11: Voy a poner más atención al cucu esta vez.
10: Ya nos lo dijo el maestro del sexo tántrico. Él no termina nunca.
6: Jamás.
10: Jamás.
6: Por eso está lleno de energía.
10: Exacto.
11: Cuando hay necesidad, se sale solito.
6: Bueno, a ver, tenemos más preguntas para... ¡Qué bárbaro!
10: ¿Quiso decir eso?
6: ¡Maje! ¡Qué imagen!
10: ¿Los sueños?
11: Te sale solo la inspiración.
6: Evidentemente lo ganaste tú, Lati, porque se tardó muchísimo Félix. Claro, o sea, claro. Se extendió de más.
10: Estoy de acuerdo con el juez.
11: ¡Hubo cucu conmigo!
10: No, pues de hierro.
6: Perdiste. A ver en esta, ¿cómo te va?
10: La siguiente pregunta, iniciamos contigo, que eres mucho más respetuoso, Beto Lati. La Federación de Fútbol, la FIFIFAFA, está jugando en contra de España.
12: No. Pero para nada, ni en contra de España ni en contra de Francia. No me parece que ha sido factor hasta ahora. De hecho, hay una mano en el partido de España frente al conjunto de Bélgica que pudo haber sido penal en contra. No, yo espero que el arbitraje del salvadoreño sea sensatamente bueno y que no sea factor en absoluto. Lo mismo del estadounidense marroquí para el miércoles.
6: Ay, casi.
10: ¿Cómo siempre termina a tiempo, Lati?
6: Bueno, sí se pasó un poquito.
11: Bueno, ¿cuál es la penalidad?
10: Ninguna.
6: Vamos a ver si tú logras ser puntual y hacer un comentario inteligente, pero escueto, en tiempo.
11: Ahí te va.
10: La Federación de Fútbol, la FIFIFAFA, está jugando en contra de España. Corre tiempo.
11: Sí, por supuesto que está jugando en contra de España.
6: ¡Ah, caray!
11: ¡Claro! Porque quieren que Argentina sea campeón. ¿O alguien lo duda acaso aquí? Nadie. Entonces, ¿cuál es la manera...? Pues darle de a poquito, así, tocarle, poquito, de afecto nada más, con decisiones muy sencillitas que parecen...
6: Fíjate, no terminaste tu comentario.
11: Pero llegó el cucu y
6: me... Llegó el cucu y te callaste, pero no se trata nada más de que te calles, se trata de que redondees el comentario.
11: Exacto. No, pues,
6: de que expliques. No, y no entendimos nada.
11: ¡Sumamente!
6: ¡Perdiste!
11: ¿Por qué, güey? Me callé a los 15, este güey se cayó a los 23.
6: Pero es que no es de quién se calla primero, es de quién explica el asunto correctamente, Félix.
10: Y hay que redondear, o sea, sabes que es cuadrada, ¿no? Y hay que redondear.
6: Y él la redondea. ¿Sí sabías eso o no?
10: Félix Fernández. Lo que estás diciendo entonces es que la federación, la FIFIFAFA, está atacando, está jugando en contra de todas las selecciones menos la de Argentina.
11: ¿Cómo ves? ¿Verdad que sí entendiste mi comentario?
6: No.
11: Al final,
6: a ver, se queja Lati.
11: ¿No qué?
10: Alberto Lati.
12: No podemos entrar a eso. Ha sido un arbitraje terriblemente impartido. El escándalo del Mundial, más allá del cable de Inglaterra, y las ayuditas de amonestaciones de expulsiones que favorecieron a Argentina porque al equipo poderoso se le suele favorecer, fue lo de Balogún. No nos confundamos, el escándalo estuvo en ese indulto.
10: ¿Ya viste?
11: ¿Y eso qué tiene que ver con...
10: Gracias, maestro, ya aprendí.
11: No, ¿por qué?
6: No aprendiste nada.
11: Tienes a mí que redondeaste
6: nada.
11: El señor se sale del tema y no tiene castigo.
6: Quedó redondeado. Quedó redondeado.
12: ¿La sentiste redondeada?
6: Sí. Perfectamente. Sí.
10: ¿Qué dice el público?
6: El público aplaude. Sí, aplaude.
11: Si quieres, Lati. No. Si quieres... Alargada tu versión, más 14 segundos te doy. ¿Qué óvole?
12: ¿Qué? ¿Qué pasó?
11: Nada. Ahí te la dejo de tarea, mijo.
13: Que te va a dar unas mascadas, dice. Es lo que acaba de decir.
12: Eso que entendí, por eso me espanté.
13: Sí. Correcto.
12: No quiero.
10: Bueno, vamos a darle esta.
13: Las 14,
12: no quiere nada.
10: Vamos a dársela a Félix Fernández.
11: Dámela.
13: Redondeada.
10: Para que haya un desempate.
13: Pero a ver, tenemos el desempance en este momento con la siguiente pregunta y esta va primero que nada para Félix Fernández. El acto físico del amor, o sea, la cópula, ¿es mejor con o sin calcetines?
11: No. Con calcetines es realmente lamentable. O sea, no hay manera de que haya una excitación con calcetines. ¿Están de acuerdo? A menos que traigas este tipo de calcetines. Mira.
13: A ver, ya, ahora va a enseñarnos. No te vayas a caer de ahí, güey.
10: Señor, cuidado con la mesa.
13: Y dice, no, acércale, es que creo que no puede. ¿Qué dice?
10: ¿Qué dicen los calcetines?
13: No me fucking importa, dicen los caballos. Además, tengo una vista de Félix aquí horrible.
10: El trasero de Félix.
13: Horrible.
10: O sea, a 10 centímetros de la nariz del pobre José Ramón.
13: No.
10: Qué faltas de respeto en este programa. Es inaudito.
13: El ángulo que acabo de ver de tu persona, Félix, es algo que nunca quise haber visto, güey. Ay, qué horror. Bien, señor Lati.
10: El acto físico del amor, la cópula, es mejor con calcetines que sin calcetines. Corre tiempo.
12: Sin calcetines, salvo una muy clara excepción. Félix por el tatuaje del Atlante en su tobillo.
13: Debe de ponerse calcetines, correcto. Porque es
11: que ponerse calcetines.
13: Es matapasión, es tu tatuaje.
12: Anticlimático.
13: Sí, incluso sí. Antihigiénico.
11: Jamás ha sido un pretexto para que no me las den.
13: ¡No!
10: ¡Cantina!
13: ¿Sabes qué? Quedas descalificado. Descalificado de estos picones, dije.
10: Cerveza innecesaria. Foul personal, 15 yardas de castigo.
13: ¡Sale Félix Fernández de los picones!
11: ¿Qué?
13: ¡Por grosero!
11: ¿Entra quién?
13: ¡Gana Lati!
11: ¡Ya me voy!
13: Lati, no, ganas.
10: No estoy de acuerdo, no estoy de acuerdo. Esta la ganas tú, esta quita preciosa.
13: ¿Por qué?
10: Esto es dictatorial.
13: Por lo que tuve que ver ahorita, güey.
10: Por eso.
13: Nunca pensé ver a Félix de a cañón. ¡Qué horror, güey! Cosa tan fea.
11: Es culpa de la ventanita, está acá.
12: Estatuita, ¿te puedo pedir un favor?
13: Sí, señor.
12: Para los radioescuchas y para un servidor, ¿qué fue lo que viste?
13: No,
12: ¿desde
13: es
12: qué
13: que
12: ángulo y a qué distancia?
13: Vi hasta el año que entra, vi constelaciones.
10: Se paró en la mesa Félix Fernández.
13: Y me apuntó con su.
10: Se puso en cuclillas, parecía el calcetín, y el trasero le quedó a 10 centímetros.
13: Y cuando volteé, se veía lo que jamás. Y el futuro, sí.
10: Y así se te van a hacer.
13: Se veía reducido. Las
11: constelaciones no están hechas de asterisco.
13: No, estaba terrible, güey. Terrible.
12: Parecía difícil de superar lo que se me acosó en Guadalajara, pero en este momento la pole position de este acoso y ocaso sexual es para esta
13: quita. Es horrible. ¿Ves cuando te estabas comiendo tu paleta de dulce y llegabas al chiclocentro suave? Fue horrible, güey. Realmente horrible y horroroso, Lati. Pero bueno.
10: Dios mío.
11: Siempre que hay cosas peores.
13: Sí, no, siempre. Siempre piensa que
11: siempre
13: hay cosas
11: peores. Es que hay cosas peores.
13: Alejémonos, ya, por favor, de las áreas íntimas de Félix Fernández. Y
10: ¿cuánto antes? ¿Cuánto
13: con
10: antes?
13: El futbolista favorito de Hugo Sánchez, que es, por supuesto, Hugo Sánchez, que decidió hacer su nada humilde, o dar su nada humilde opinión sobre la designación de Rafa Márquez como el nuevo timonel de la selección. Escuchemos todos a Hugo hablar de Hugo.
10: No, de Rafa.
14: ¿Qué opinión le merece Rafa Márquez que se quede enfrente de la selección, señor? ¿Como entrenador?
15: ¿Como director técnico, ¿como director? ¿Le gusta a Rafa Márquez?
16: Pues lo decidieron ya los dueños o los directivos, ¿no?
15: Señor,
16: entonces, lo decidieron, ya está. Él lo merece.
13: Ya lo decidieron. No lo oigo contento con la decisión, ¿eh?
10: Muy feliz, ¿eh?
13: No lo oigo contento, Félix. ¿Tú crees que realmente haría un buen trabajo hoy por hoy Hugo Sánchez? Después de la escuela que dejó el Vasco.
11: Es que Hugo Sánchez, cuando fue designado técnico de la selección mexicana después del 2006,
13: ajá,
11: además nada mejor ni más agradable para Hugo que sustituir a La Volpe en ese entonces, él pidió que le dieran dos procesos.
13: Ajá.
11: ¿Sí? O sea, 8 años. Y él dijo, voy a ser campeón del mundo a México si me dan 8 años. Y lo cierto es que duró muy poco, o sea, duró.
10: Porque no calificó a Juegos Olímpicos.
11: Sí, y entonces él siempre ha tenido la ilusión de volver a ser técnico de la selección mexicana.
6: Pero ahorita el Vasco Aguirre dejó ya una serie de lineamientos, de prácticas, que creo que le va a dar continuidad el nuevo director técnico. Yo creo que Hugo tendría que estar en paz con esa decisión, ¿no?
1: No, yo jamás, claro, jamás me imaginé ver a Hugo Sánchez hablando de una persona que no fuera Hugo Sánchez.
6: ¿Qué pasó, señor Lati?
12: Es que pasaron unos aficionados franceses cantando y gritando al Leble. ¿Sababia?
6: Que
12: están
6: sí.
12: Están muy emocionados, evidentemente. Vienen pasando por aquí, discúlpenme. En el momento de lo de Hugo Sánchez. A ver, el problema de Hugo también fue que él toma la selección y en ese momento se daba empaquetada la Olímpica y no logra calificar a los Juegos de Beijing 2008 con una buena generación, o parece una buena generación que increíblemente no puede golear ahí en un partido que es de verdad quijotesco. Es increíble cómo se dio ese juego y a Hugo se la cobran ahí y ya no llega al Mundial de Sudáfrica.
11: A ver, Beto, pero él eligió dirigir a la selección preolímpica. ¿Estás de acuerdo?
12: Se la pusieron en paquete.
11: No, realmente él se aferró a dirigir a la selección preolímpica. Él podía haberse hecho un lado y designar
12: la,
11: otro técnico.
12: La Volpe la llevó en el año del 2004 a Atenas. Era común meter el paquetito.
1: ¿Perdón?
6: ¿Eh? Caray, señor Lati, ¿de qué estamos hablando?
11: Y
1: el de las combo. Dos selecciones, el combo.
6: Ah, el combo.
12: El combo. Ay. ¿Nunca has metido un combo?
6: Fíjate que no, sí, bueno, ahora que lo preguntas, sí, güey. Sí, sí, sí he metido un combo, es entre mi persona y un juguete. O sea, sí, sí, sí, sí.
1: ¿No el combolitas?
6: No, el combolitas también. El combolobanes, pero bueno.
1: Combolotas, ¿no? De según cada quien.
11: Y por lo que vemos, la cercanía de ustedes, pues sí, fue en combo varias veces, ¿no?
1: Sí, sí.
6: Una vez casi se logra.
1: Somos la pareja, bueno. La pareja gay más influyente de América Latina.
6: Correcto.
1: ¿No sabías?
11: No. Pero es bueno saberlo, felicidades.
1: Un orgullo.
6: Ustedes ya van a ser la pareja gay del momento.
1: Pero se están haciendo sombra, Lati, tú. Sombra. Se está poniendo muy bueno.
6: Sí, sí, sí, sí.
1: Pero lo único que sabe Hugo de Rafa Márquez es de dientes para adentro.
6: ¿Qué? Oye, pero de hecho, sí. Cuando la prensa le hace este tipo de cuestionamientos a Hugo, ¿están calando al macho?
1: Hombre, al macho, sí, tío.
6: Lo están calando.
1: Yo estoy seguro de que Hugo haría un mucho mejor papel que Rafa Márquez como dentista de la selección.
6: Ah, ¿tapándoles las muelas picadas a los jugadores?
1: Sí, sí. Okay. Pero nada más.
6: La verdad, oye, lo único, quita, señor
12: Eduardo.
1: Sí.
12: Perdón que los interrumpa. ¿Vieron el caso de Senegal que se anunció hoy?
6: ¿Qué pasó? No.
12: Resulta que el médico deportivo de la selección hoy se dieron cuenta que era ginecólogo. Los jugadores de la selección de Senegal llevaban protestando mucho tiempo. La mayor parte juega en Europa, tiene otro tipo de atención médica. Decían, es que no me hace sentido los tratamientos. Y hoy anunció la Federación de Senegal que una disculpa. Que resulta que no era médico deportivo, era ginecólogo. No, espero que no les haya hecho el Papa Nicolau a los futbolistas.
6: ¡No! ¿Pero cómo?
1: Pero todo está bien de la matriz.
6: Todo es perfectamente bien. Sí, los embarazos van a tiempo, bien, controlados, todo bien.
11: ¡Wow! ¡Wow! Pero ¡qué descubrimiento!
12: Noticia
11: qué
12: del día.
1: Pues sí, es terrible.
11: No, no, sí, definitivamente.
6: ¿Y cómo? O sea, ¿te lastimas
11: la pierna? ¿Qué tipo de tratamiento les hacía, Beto?
6: ¡Respira! La más. No sé, güey.
1: Oye, ¿y no sintieron como que Hugo sí está medio enojado de que sea Rafa el director técnico de la selección? ¿O fui yo? Nada más yo percibí eso.
11: En esa específica declaración con cubrebocas, sí.
6: Se lo dio un poco ardilla, ¿no, mi querido señor Lati?
1: ¿Y qué?
12: A ver, Hugo ya tuvo su ocasión, salió muy desencantado. También a Hugo ya le queda muy lejos la última vez que dirigió, ya pasó.

0: Hugo Sánchez, el Penta Pichichi, a quien él, Cuauhtémoc, acusaba de ser un cazagoles, hasta que tuvo la fortuna de jugar, de debutar con él. Adelante, Cuauhtémoc Blanco.
1: Te voy a contar algo de Hugo, güey. Yo cuando tenía como 10 años, ajá, yo lo veía, güey, decía que decía que era un cazagoles, que a mí no me gustaba, sí. Y yo lo veía, güey, decía, ¿por qué mete tantos goles? Y lo seguía viendo, y dice, no, y yo me peleaba con mi mejor amigo, güey, que se llama Edgar. Y dice, no, es pichiche, como ya ves que venía de los
2: saludos
1: Pumas.
2: Saludos al Busca Pelotas.
1: Y dije, no, güey, digo, yo soy mejor que ese. Pues sabes que tuve la fortuna de jugar con él, dije, no, pues hijo de la chingada, con razón se metía muchos goles. Jugué con él, debuté con él, y sabes que tenía que el sabía moverse muy bien en el área, güey.
3: Okay.
1: Entonces ahora sí quito mis palabras de chavito y dije, ah, hijo de su madre. Y como dice
3: Villa, ya viene el juego.
1: Sí, no, es que los movimientos que hacía en el área era muy preciso, güey. Siempre picaba en el primer palo. O se botaba y pum, gol, güey.
4: Me llama mucho la atención cómo Cuauhtémoc su admiración la expresa llena de groserías, de maledicencias.
0: ¿Qué quiere decir que picaba a primer palo, Félix?
2: Saber moverse en el área es parte también del...
4: Y picar a primer palo.
0: ¿No es un pleonasmo?
2: Picar en primer palo no se puede picar a segundo.
4: A ver, también. Señor Lati, ¿qué quiere decir? Porque Félix no nos quiere decir esa posición del Kama Sutra.
5: A ver, los postes de referencia son de acuerdo desde dónde está sacando. Si el tiro de esquina viene por el costado izquierdo, el poste más inmediatamente cercano al tiro de esquina es el primer palo. El poste segundo, el que queda más lejos, es el segundo palo. Picar es como se dice en fútbol cuando es una carrera breve para llegar a un sitio, intentando ganar la espalda o entrar por detrás. Así es.
4: Ok, picar por detrás.
2: Pica adelante, se pica atrás también. Es ganar primero y segundo.
4: Sí, bueno, sí, hay dos opciones, ¿no? Hay tres, de hecho.
2: Sí.
4: Creo que nada más hay tres.
0: Mejor dejemos este tema y vámonos rápidamente porque nos queda poco tiempo a hablar del juego de mañana. Caballeros, expertos en este bello deporte, ¿a quién ven ganador? Alberto Lati.
5: Veo a Francia favorito, de una manera abrumadora. Si me piden porcentajes, yo ahorita diría 55 Francia, 45 España. Híjole. Si un rival puede hacer en este torneo que Francia no sea favorito al 65, es España, ¿eh? Con los demás yo pondría Francia muy, pero muy arriba. España tiene el fútbol para incomodar. Mi duda es, ¿quién va a salir a proponer y quién va a esperar? Porque a Francia no creo que le incomode que España tenga la pelota y luego tratar de aprovechar transiciones rápidas con sus cuatro de arriba que son muy rápidos.
4: No sabes cómo me parte el corazón escuchar a un experto como tú decir esto, pero pues sí, en efecto. Oh,
0: Félix Fernández, nos queda un minuto.
2: A ver, nos queda un minuto. Yo veo favorito a Francia también, pero veo un partido muy cerrado. No descarten tiempos extras e incluso hasta penales.
0: Marcador.
2: 2-2 y nos vamos al alargue.
4: Lati, marcador.
2: ¿Dónde? Vea,
5: lo veo para 1-0 Francia.
4: 1-0 Francia.
5: 1-0 Francia.
4: Ok.
2: Okay, gana Francia en alargue.
4: Voy a adelantar 2-0 España, nada más porque...
0: Me gusta cómo piensa.
4: Eso quiero que suceda.
0: Yo también le voy a España.
2: No es descabellado.
0: Mañana a la 1 de la tarde pueden escuchar el partido en esta frecuencia. Y aquí está también la narración en Claro Sports o...
2: No, nada más en radio.
0: En radio, ahí escucharán a Alberto
5: Lati. Estaca, ¿no ves venir alargue?
4: Quisiera yo que no llegase esa instancia, quisiera que se ganara en los 90 minutos, señor Lati, pero si llega el alargue es bienvenido a mi edad, cuando caiga es bueno, ¿eh? Está bien.
0: Lati es usted un maestro, gracias. Esto fue La Delantera, hasta
2: mañana. Gracias a ustedes, nos vemos.
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15: Revista del Consumidor Radio. ¿Estás pensando en una nueva pantalla para ver el Mundial? Antes de gastar tu dinero, escucha esta información.
16: Antes, durante y después del Mundial, la Profeco es el árbitro en tus compras. Escucha, Revista del Consumidor.
15: El Laboratorio Nacional de Protección al Consumidor analizó 49 pantallas LED de entre 40 y 65 pulgadas.
16: Todos los modelos analizados son Smart TV y permiten conectarse por Wi-Fi a servicios y plataformas de contenidos audiovisuales en línea.
15: Lo que debes saber.
16: Las pantallas LED no necesitan fluorescencia para iluminarse y gracias a ello tienen algunas ventajas. Consumen menos energía, dan más brillo, colores precisos y reproducen videos de formatos avanzados.
15: Actualmente existen tecnologías como OLED, QLED y Mini LED que buscan mejorar el contraste, el color y profundidad de imagen.
16: Ya es común encontrar resolución 4K UHD e incluso 8K para contenidos con muchísimo detalle.
15: Esto las convierte en la opción ideal para deportes, películas, videojuegos o...
16: para gritarle al árbitro en ultra alta definición. ¿Cómo se verificó la calidad de las pantallas?
15: Para revisar la calidad de la imagen se tomaron en cuenta el color, el contraste, la uniformidad de la imagen en toda la pantalla y el nivel del color negro.
16: Entre más se logre un negro profundo, es mejor calidad de imagen.
15: Por el contrario, los modelos que solo alcanzan un gris oscuro perdieron puntos en su calificación.
16: Para evaluar la calidad de audio, el laboratorio implementó una metodología propia que le permitió identificar la fidelidad y la distorsión del sonido.
15: Aunque la mayoría de las pantallas integra bocinas sencillas por su diseño delgado, algunas cuentan con conexiones o salidas de audio digital ideales para conectar barras de sonido o teatros en casa.
16: También se evaluó la información comercial porque esta es indispensable en todos los productos que adquirimos.
15: Casi la mitad de los modelos analizados no cumplieron con todos los elementos para hacer válida la garantía.
16: En 7 pantallas se piden más requisitos de los establecidos para hacerla efectiva.
15: Además, los instructivos de 5 modelos no presentan todos los requisitos de información. De los 49 modelos analizados, la mayoría obtuvo una calificación general de muy buena.
16: Esto significa que ofrecen un desempeño ideal para ver televisión abierta en alta definición, películas y contenido en streaming.
15: Incluso, 3 modelos lograron una calificación global de excelente.
16: Y algo interesante es que hasta los modelos con las calificaciones más bajas ofrecen un desempeño aceptable para contenidos básicos y videos por internet.
15: ¿Cómo andan en su relación precio-calidad?
16: Las pantallas de 40 y 43 pulgadas tienen un rango de precios de menos de 3,000 a más de 6,000. La mayoría de ellas calificaron con MB.
15: Los modelos de 50 pulgadas son buenos y muy buenos en calidad. Andan de 4 a 8,000 pesos.
16: De las pantallas de 55 y 58 pulgadas, la más accesible calificó con MB. Cuesta poco más de 5,000 pesos.
15: Las más caras de este tamaño calificaron con excelencia. Una cuesta alrededor de 18,000 pesos y la otra casi 21,000.
16: De los modelos de 65 pulgadas, el de precio más bajo está en poco más de 8,000 pesos y es muy bueno en calidad.
15: En cambio, otro que obtuvo una calificación menor llega a más de 20,000 pesos.
16: El modelo de 65 pulgadas que logró la excelencia tiene un precio de casi 25,000 pesos.
15: Antes de comprar una pantalla, toma esto en cuenta.
16: Sé honesto, ¿realmente necesitas pagar por atributos adicionales? Porque sí, muchas veces terminamos pagando funciones que nunca usamos.
15: Verifica qué conexiones incluye.
16: Y revisa las apps integradas y servicios de streaming disponibles.
15: Recuerda que algunas plataformas requieren suscripción para funcionar.
16: Tips: solicita que te sellen la garantía. Es indispensable para cualquier reclamo.
15: Fotocopia el recibo de compra. El papel térmico se degrada, se borra y por eso debes contar con una fotocopia o respaldo digital.
16: Analiza si conviene la garantía extendida. Algunas tiendas ofrecen ampliarla.
15: Implica un gasto adicional que, ante una avería, puede incluir la reparación o la sustitución de la pantalla.
16: Para conocer más detalles del estudio de calidad de pantallas LED, así como recomendaciones para instalarla y cuidarla, consulta la Revista del Consumidor en su versión impresa o digital.
17: Hoy.
16: Revista del Consumidor Radio.
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1: De que continúe con nosotros, acompañándonos en este inicio de jornada. Gracias a toda la gente trabajadora que desde muy temprano sale a buscar sus sueños, a quienes ya van rumbo a su empleo, a su trabajo, a quienes abren las puertas de su negocio, a quienes conducen por las carreteras, a quienes emprenden o simplemente comienzan un nuevo día con una mejor actitud. Sabemos que detrás de cada historia de una familia hay un esfuerzo, una ilusión, muchas emociones. Por eso este espacio está hecho para usted, para mantenerlo informado con responsabilidad, con cercanía, con compromiso. Gracias por permitirnos acompañarle esta mañana, la segunda hora de Despierta Oaxaca. Ya sabe que aquí el único compromiso que tenemos es con usted y con la verdad. No hay más, no hay compromisos con ningún funcionario, con ninguna dependencia, con ningún partido, con nadie. Usted es precisamente el protagonista de cada noticia. Usted es precisamente nuestro motor. Por eso nos levantamos cada mañana con todo un equipo profesional en toda la entidad, con todos nuestros corresponsales, con todo el equipo de producción, de redes, de página web, para llevarle a usted la información al momento. Vámonos con los titulares de las 6, las noticias más calientitas que el comal de las clayudas. A esta hora de la mañana lo invitamos para que se quede con nosotros y nos mande sus opiniones. Ya conoce usted la línea de WhatsApp. Vámonos con los titulares de Despierta Oaxaca. Integrantes de la UGOCEP protestan frente al Palacio de Gobierno para exigir que las autoridades atiendan demandas sociales que aseguran llevan años sin respuesta.
2: Durante los próximos minutos le tendremos a usted el pronóstico del tiempo. ¿Seguirán las lluvias en nuestra entidad? Conozca las condiciones para las próximas horas en las 8 regiones de nuestro estado.
1: Oaxaca acumula 220 incendios forestales y más de 31,000 hectáreas afectadas durante este año. A las autoridades solo les queda preparar las labores de restauración y reforestación.
2: La Defensoría de los Derechos Humanos emite una recomendación contra el Ayuntamiento de Santiago Jocotepec por violencia y discriminación hacia una defensora indígena.
1: Convocan a una marcha en la capital oaxaqueña para denunciar los efectos de la gentrificación y la turistificación. El colectivo asegura que el crecimiento turístico no ha beneficiado en nada a la población local.
2: Habitantes de Mazunte expresan su inconformidad por un presunto proyecto de desarrollo en Punta Cometa, uno de los sitios naturales más emblemáticos de la región de la costa oaxaqueña.
1: Otro expresidente municipal asesinado. La violencia no para en el estado de Oaxaca. Ahora fue muerto a balazos el expresidente municipal de San Juan Cacahuatepec, Pedro Martínez Barroso. Quédese con nosotros en unos momentos, toda la información a detalle. Mientras tanto, le damos la bienvenida a todo el equipo de locutores, a toda la gente que nos acompaña de operaciones en todas las emisoras de Grupo Encuentro Radio en todas las regiones, llegando a toda la entidad en cadena estatal. Y desde luego lo invito para que usted participe y nos mande sus comentarios. 951-306-6574. 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

0: Las 6 de la mañana ya con 6 minutos.
1: Estimados amigos, las luces de un nuevo día iluminan ya la ciudad de la verde cantera. Qué bonita mañana aquí en la capital, 14 grados centígrados. ¿Cómo amanece allá en su barrio, en su colonia, en su pueblo? Mándenos una fotografía, un pensamiento, lo que usted considere. Un saludo para usted que nos escucha en la región de la costa, amigos de Pinotepa Nacional. Aquí está el pronóstico del clima para las próximas horas y está ya lista nuestra compañera Carolina Juárez.
2: Buenos días, Oaxaca. Para este martes 14 de julio continuará el temporal de lluvias por la influencia de la onda tropical 18 y canales de baja presión. Se esperan lluvias fuertes acompañadas de actividad eléctrica y rachas de viento, principalmente en la Sierra Norte, Cuenca del Papaloapan, Mixteca, Valles Centrales, Sierra Sur, Istmo y Costa. En la costa e Istmo persistirá el ambiente caluroso y bochornoso, con temperaturas cercanas a los 35 a 40 grados, mientras que en los valles centrales la máxima rondará los 28 a 30 grados. Protección Civil recomienda extremar precauciones por posibles encharcamientos, crecida de ríos y arroyos, deslaves en zonas serranas y reducción de visibilidad durante las tormentas. Cuídese mucho y nos escuchamos para la próxima.
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0: Muchas gracias, Carolina Juárez, gracias por este reporte. Las 6 de la mañana ya con 7 minutos. Seguimos rápidamente con más información y vámonos directamente todavía con este tema, en temas del medio ambiente. Aunque la temporada de lluvias ha contribuido a disminuir el riesgo de nuevos siniestros, el impacto de los incendios forestales de este año ha sido considerable. Ya lo habíamos comentado, la cantidad de hectáreas que han sido afectadas. Vamos a escuchar el reporte que nos tiene nuestra compañera Adriana García.
4: La Comisión Estatal Forestal informó que en lo que va del año, Oaxaca ha registrado 220 incendios forestales, los cuales han dejado una afectación de 31.708 hectáreas en distintas regiones del estado. De acuerdo con la dependencia, las zonas con mayor incidencia son la Mixteca y la Costa, con 49 incendios cada una, seguidas por el Istmo de Tehuantepec, con 46, la Sierra Sur, con 40, Valles Centrales, con 16, y la Sierra de Juárez, con 15, y la Sierra de Flores Magón, con 5 siniestros. Para atender las emergencias, la COESFO mantiene operando 21 brigadas integradas por 186 combatientes, además de personal técnico, vehículos especializados, una pipa y un helicóptero que ha participado en las labores de combate aéreo de los incendios. La dependencia también incorporó este año 5 técnicos especializados en manejo del fuego para fortalecer el monitoreo de puntos de calor, la coordinación de las brigadas y el seguimiento estadístico de los incendios forestales. Con el inicio de la temporada de lluvias, la Comisión Estatal Forestal señaló que los esfuerzos ahora se concentrarán en acciones de restauración y reforestación, principalmente en la región Mixteca, una de las más afectadas por los incendios durante este año. Para Despierta Oaxaca, Adriana García.
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0: Muchas gracias, Adriana García. Gracias por este reporte. Las 6 de la mañana ya con 10 minutos, 6:10. Le recordamos que estamos en vivo y en directo, como siempre, transmitiendo desde La Verde Antequera para toda la entidad. Muy buenos días, amigos de Despierta Oaxaca. Disculpe, la mayoría, sin duda alguna, aplauden los usos y costumbres y lo hacen ver como lo máximo. En mi opinión, señala la persona que nos escribe, los usos y costumbres, pues no son a veces lo mejor. ¿Está muy fácil o no? Son usos y costumbres, y cuando ustedes quieren quitar cosas, pues simple y sencillamente ya no son usos y costumbres. Ojalá, dice, en algunos lugares desaparezcan cuando perjudican a la niñez. Estábamos hablando sobre este tema, maestro.
1: Efectivamente. Oye, pero ¿sabes qué? En nuestra intervención anterior olvidamos el posicionamiento que debe dar justamente el Instituto Estatal de Educación Pública de Oaxaca en este asunto de que en esa clausura los niños estén bebiendo cerveza, y que es un video que ha circulado. Pero también la sección 22 tiene que posicionarse, porque, repito, aquí hay una gran responsabilidad profesional de los maestros por permitir este tipo de conductas en nuestras instituciones.
0: Bueno, pues usted a buen palo se arrima, maestro.
1: Bueno, es que debe haber. Socialmente están obligados, estamos obligados para responder a esta pregunta, a esta condición que nos toca observar. No puede permitirse, por mucho que pareciera que no nos importa, bueno, es un pueblo, está alejado, allá ellos que se resuelvan el problema. No, nos compete a todos intervenir porque se trata de niños, que es lo más sagrado que tiene la sociedad para el futuro inmediato.
0: Muy bien. Las 6:11 y bueno, pues nos habían precisamente mandado algunos mensajes de texto con respecto a todo lo que está aconteciendo precisamente aquí en la entidad. Y déjeme decirle que bueno, pues desafortunadamente nos encontramos, le comentaba yo que hace algunos días nos contactaron precisamente los dueños de una unidad, la cual nos decían que tenía GPS y que al observarlo veían que una vez más que se les había quitado porque tenían un reporte de robo, pues bueno, este vehículo estaba siendo utilizado de manera ilegal, maestro, no se puede decir de otra manera.
1: Pues, ¿cómo nos explicamos que si fue, decomisado por la autoridad, lo metieron al corralón? Ya ve usted cuántos documentos piden para sacar un automóvil del corralón. En primer lugar, bueno, pues...
0: Es cierto.
1: Los documentos originales que tiene que exhibir, los pagos de las tenencias correspondientes, el que no deba usted un solo recibo y que esté al corriente de todos los pagos y que pague sus multas y todo lo que tenga que pagar infracciones. Si no presenta usted todo ese montón de requisitos, simple y sencillamente no hay luz verde para que pueda usted retirar un automóvil que ha sido detenido y llevado al corralón. Entonces, ¿cómo nos explicamos que estas personas que están utilizando el automóvil que estaba en el corralón, cómo lo sacaron?
0: Bueno, realmente me asombra, maestro. ¿Qué es lo que dice el fiscal de este tema? ¿Qué es lo que se dice actualmente? Porque los vehículos que están en depositaría están afectos a una investigación, es cierto, pero la ley no dice que tengan derecho a utilizarlos. Que expliquen qué norma administrativa, penal o de cualquier otra índole ellos pueden utilizar estas unidades. Que me digan en qué fundamento. Que no confundan, ¿eh? Porque hay una figura jurídica de la depositaría de vehículos. Pero, ¿en qué parte dice que el uso es para la autoridad?
1: Bueno, pues se arroga para sí el derecho en algunos casos, ¿no? Ante una necesidad dice, bueno, pues si tenemos este vehículo que está sujeto a un procedimiento y que lo necesitamos, pues a lo mejor ahí se faculta la autoridad para decir, pues vamos a utilizarlo momentáneamente. Y ese momentáneamente se va con los días y los días y los meses.
0: Pues, maestro, me parece que simple y sencillamente no cuadra la ley. O no me va a decir ahorita con que no me vengan con que la ley es la ley, maestro.
1: No, la ley es la ley. Dura lex et lex, dice un principio latino. Dura es la ley, pero es la ley y tenemos que respetarla.
0: Pues está bastante, bastante complicado este tema. Vamos a escuchar qué es lo que dice precisamente el fiscal del estado de Oaxaca con respecto a estas unidades, precisamente porque si hay más, imagínese.
1: Si hay uno, puede haber dos. Si hay dos, puede haber cuatro. En fin, es un problema que, la verdad, bueno, ya viste, ya recuerdas de cómo también en el trienio pasado se vieron involucrados algunos funcionarios municipales que hasta vendieron como chatarra los vehículos que estaban bajo custodia de la autoridad municipal. Tema que quién sabe en qué terminó, porque nunca más se supo si hubo pues algún funcionario sancionado. ¿Quién sabe cómo terminó?
0: Pues la gente ve bastante mal y la propia ley, sigo insistiendo, cuando están en un proceso de investigación, inclusive que su vehículo se entregue a un tercero para su uso. O sea, eso es grave. Por lo regular se les otorga, y así se ha venido haciendo durante muchas décadas, y en el pasado lo venía haciendo el PRI, se les otorgaba a los funcionarios para su uso personal.
1: En depositaría.
0: Sí, en depositaría.
1: Sí.
0: ¿Y qué decían? No, pues lo ocupa fulanito de tal que es de los funcionarios de primer nivel. Ah, no, que necesita a su esposa, que le manden una camioneta. Ah, que necesitan sus hijos para que los lleven, que les manden otro vehículo.
1: Bueno, pero ese es el pasado. Eso ocurría antes.
0: Maestro.
1: Antes. Ahora eso ya no ocurre.
0: ¿Cómo? Si detuvieron a una persona que precisamente...
1: Pues que nos llevaba. Explique la autoridad qué es lo que está pasando.
0: Pues esto es lo que no nos han explicado. La gran mayoría de estos carros, maestro, y se lo digo con conocimiento de causa, están remarcados. Esto quiere decir que les borraron el número de serie original que tiene el reporte de robo y le ponen otro número de serie que no tiene reporte de robo. ¿Y qué es lo que pasa? Pues los venden.
1: Es delincuencia pura, delincuencia pura. Y como hay uno, dos y tres que se prestan para el mismo hecho, pues estamos hablando de delincuencia organizada dentro de las propias instituciones.
0: Pues usted, ¿qué opina con respecto a este tema? Mándenos sus mensajes, sus comentarios a 951-306-6574. Las 6 ya con 16 minutos, vamos a una pequeña pausa, regresamos inmediatamente con más información a esta hora de la mañana, como siempre en esta hora del chocolate, de Chocolate Mayordomo, porque sabe,
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0: Las 6 de la mañana, ya con 21 minutos, 6:21. Gracias por estarnos acompañando en este martes, segundo día de la semana. Aquí estamos en vivo y en directo, como siempre, a través de las frecuencias de todas las emisoras de Grupo Encuentro Radio en toda la entidad, en cadena estatal.
1: Saludos, amigos que nos escuchan en Salina Cruz, Oaxaca. Saludos, amigos de Boca del Río. ¿Qué tal? ¿Cómo les va? Muy buenos días. Comentario, nada más. Para que sepa la gente, mire lo que está pasando en Santiago Xochiquiltongo. Ya se acerca la fiesta y ahora que ya está cerca la fiesta, bueno, pues le están dando su manita de gato, pintando, limpiando. La autoridad está muy activa ahorita para que todo se vea muy bonito, pero todo el año lo tienen en completo abandono, las calles, los servicios, allá en Xochiquiltongo. Por otra parte, buenos días, amigos, para alertar a los automovilistas en la Avenida Central, a la altura de una de las paradas del City Bus. Resulta que mi hermana iba en su camioneta. En cuestión de segundos, bajó el vidrio de su automóvil y le robaron su bolsa. Y esto lo digo para que tengan cuidado los que pasan por esta avenida central, dice la persona que no se escribe. Por otra parte, una felicitación para los 348 egresados de enfermería y obstetricia de la universidad que egresaron con una atenta y cordial petición, que ojalá les entreguen su título lo más pronto posible, porque se llevan años, eternidades, años y años para que les entreguen sus documentos y sus cédulas profesionales.
0: Muy bien, vámonos con nuestros corresponsales. Las noticias contadas por los protagonistas precisamente y nuestros amigos comunicadores independientes en cada una de las regiones. Gente profesional, que es líder de opinión en cada una de las regiones. Henry Santiago, en la costa oaxaqueña. Ahora nos trasladamos precisamente hasta este maravilloso lugar, estas bahías de Huatulco, donde los habitantes de Mazunte han manifestado su inconformidad por un presunto proyecto de desarrollo en esta zona llamada Punta Cometa, uno de los espacios naturales y turísticos más emblemáticos precisamente de este pueblo mágico. Escuchemos el reporte que nos tiene Henry Santiago. Adelante con los detalles.
2: Hola, ¿qué tal, Iván? Jesús, auditorio, buenos días. Ha generado mucha controversia un supuesto desarrollo, infraestructura que pretende realizar la Secretaría de Turismo en el emblemático lugar del pueblo mágico del Mazunte Tonameca, conocido como Punta Cometa. A través de las redes digitales se dio a conocer una información donde la Secretaría de Turismo del Gobierno del Estado de Oaxaca pretende realizar una supuesta infraestructura, un desarrollo como un escenario para eventos justo en el área de Punta Cometa, lo cual ha causado molestia entre los pobladores de ese pueblo mágico, el Mazunte. Sin embargo, la agente municipal de dicha comunidad, Brenda Rodríguez Matías, dio a conocer a través de un comunicado que se tendrá una reunión extraordinaria con todos los ciudadanos el día de hoy, martes 14 de julio. Se desconoce de dónde provino esa información, donde, repito, supuestamente la Secretaría de Turismo pretende desarrollar esa área natural, emblemática y muy importante como atractivo turístico para los visitantes. Y por supuesto que los pobladores no están de acuerdo en que se lleve a cabo una obra, un desarrollo en esta área y que se mantenga precisamente como ha sido hasta el día de hoy, natural, que es el atractivo que atrae precisamente a muchos visitantes, tanto nacionales como extranjeros. Y a raíz de esta publicación que circuló en diversas páginas en las redes sociales, pues causó alarma, alerta y, por supuesto, molestia entre los pobladores del Mazunte de Tonameca, que el día de hoy, repito, tendrán una reunión extraordinaria para que se dé a conocer si esto es real o no. De ser cierto, vaya problema en que se va a meter la Secretaría de Turismo en relación a querer realizar un desarrollo, es decir, poner concreto, hacer gradas, en fin, muchas cosas en ese lugar, por lo cual los pobladores del Mazunte, municipio de Santa María Tonameca, no están de acuerdo y el día de hoy se va a dirimir esta situación en una reunión extraordinaria justo en el Mazunte Tonameca. Así las cosas, ojalá, ojalá y no sea cierto que pretendan desarrollar esa área, repito, natural, porque de ahí su atractivo y sería, vaya que una desgracia que se interviniera ese sitio colocando cemento y demás cosas que perdería, por supuesto, lo natural que es Punta Cometa en Mazunte, Tonameca. Para Despierta Oaxaca en W Radio 95.7 reportó desde la costa oaxaqueña Henry Santiago.
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0: Muchas gracias, Henry Santiago. Maestro, pues bueno, ¿cómo puede ser posible que de repente una zona emblemática pueda ser intervenida o inclusive pueda ser vendida?
1: Pues mira, si se vendió una calle en el centro histórico de Oaxaca, que no pueda venderse una playa alejada de la, ¿qué diremos?, del centro político más importante de la entidad. Allí otro de los grandes temas. Si se va a hacer un desarrollo turístico con todo lo que tenga que ser, ¿por qué no se consulta al pueblo? ¿Por qué no se les dice, mire, esto será bajo una sociedad, bajo una concesión? No sé qué tantas figuras jurídicas pueden utilizarse para ese desarrollo turístico, porque después de todo, también es lo que deseamos para nuestros pueblos, que tengan la intervención y que se beneficien de los recursos que se generan a través de las grandes inversiones. Pero bueno, como ya ve usted el signo de nuestros tiempos, se hace, luego se destruye, luego se vuelve a hacer y luego, bueno, pues todo queda en el total abandono. Pero en más información, mire usted, una institución que pensábamos que ya no existía, pero mire, sí existe. La Defensoría de los Derechos Humanos del Pueblo de Oaxaca emitió una recomendación al Ayuntamiento de Santiago Jocotepec al acreditar violaciones a los derechos humanos y actos de violencia contra una defensora indígena. Nuestra compañera Mónica Mota tiene los detalles de la información.
4: La Defensoría de los Derechos Humanos del Pueblo de Oaxaca emitió la recomendación 11/2026 en contra del Ayuntamiento de Santiago Jocotepec, en la región de la Cuenca del Papaloapan, al acreditar violaciones a los derechos humanos, actos de discriminación y violencia de género en perjuicio de una mujer chinanteca, defensora de derechos humanos de la comunidad de Río Chiquito. De acuerdo con la resolución, la víctima enfrentó en diversas ocasiones actos de violencia institucional y discriminación por su condición de mujer, indígena y defensora de derechos humanos, conductas que vulneraron sus derechos fundamentales y motivaron la intervención del organismo autónomo. Como parte de las medidas recomendadas, la Defensoría pidió al Cabildo de Santiago Jocotepec, encabezado por el presidente municipal Apolo Feria Pura, reparar integralmente el daño causado a la víctima, iniciar procedimientos administrativos contra los servidores públicos involucrados y adoptar acciones para garantizar su integridad y seguridad. Asimismo, exhortó al municipio a implementar programas de capacitación en derechos humanos y perspectiva de género para funcionarios municipales y de las agencias, con base en la Ley General de Acceso de las Mujeres a una Vida Libre de Violencia, con el objetivo de prevenir nuevas conductas de discriminación y violencia institucional. El organismo subrayó que las autoridades tienen la obligación de garantizar el respeto y la protección de quienes defienden los derechos humanos, especialmente cuando se trata de mujeres indígenas, y advirtió que este tipo de agresiones no deben repetirse en el ejercicio de la función pública. Para Despierta Oaxaca, Mónica Mota.
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0: Muchas gracias, Mónica Mota, gracias por este reporte. Las 6:29 y bueno, pues le recordamos que este fin de semana nos están invitando a esta feria que se va a llevar a cabo allá en Tlacolula de Matamoros. Es la Feria de las Carnes Asadas. ¡Qué delicia, maestro! Y bueno, pues está toda la gente invitada. Escuchemos precisamente lo que nos han hecho llegar los organizadores.
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0: Maestro, pues ahí está la invitación.
1: Ahí está la invitación. No podemos negarnos a una invitación de esta naturaleza. Estaremos por ahí en Tlacolula celebrando esta costumbre, esta tradición de estar en el mercado con los amigos, saludándolos y desde luego también degustando de la riqueza gastronómica de este lugar. Hay un alimento, una comida que se prepara que es la ceguesa. También deliciosa. Ojalá que hubiera algún lugar donde se venda de manera permanente la ceguesa, porque es deliciosa.
0: Muy bien. Vámonos ahora con Eduardo Núñez Lotito, el uruguayo más oaxaqueño. Atente, la información deportiva al momento, al instante, nos tiene todos los detalles de lo que está pasando ya en la recta final de este Mundial.
6: Hola, ¿qué tal? ¿Cómo les va? Buen martes para todos. Un gusto, un placer de saludarlos a todo este gran auditorio W Radio Despierta Oaxaca. ¿Cómo te va, Iván y compañeros? Los saludo con mucho gusto. Nosotros comenzamos a rodar la info deportiva. Jorge Sánchez vuelve a la Liga MX después de su aventura en Europa. Después de 6 meses de jugar en el PAOK de Atenas, el mexicano regresa al campeonato local para defender los colores de un nuevo equipo en su carrera, los Zorros del Atlas. La semifinal del Mundial 2026 entre Francia y España se jugará hoy martes 14 de julio a partir de las 13 horas del tiempo del centro de México en el estadio de Dallas. Historia y antecedente de la rivalidad de estas dos selecciones. El historial general favorece a España con 18 victorias, 13 triunfos para Francia y 7 empates en 38 enfrentamientos. Sin embargo, la balanza se ha tornado dramática en torneos recientes. Eurocopa 2024, España eliminó a Francia en las semifinales con un marcador de 2-1. En la UEFA Nations League 2025, España se impuso en otra emocionante semifinal 5-4. Copa del Mundo, ambas selecciones solo se han enfrentado antes en fases de eliminación directa, como los octavos de final, ediciones mundialistas pasadas. Me voy, pero mañana miércoles regreso, ya lo saben, W Radio Despierta Oaxaca. Vuelvo a cabina con el crack, con el número uno de la información informativa, mi compañero Iván, y con todos los compañeros que le llevan la mejor información informativa. Informó para todos ustedes, ya lo saben, dale que dale, su gran amigo Eduardo Núñez Lotito. ¡Vamos que vamos! ¡Chau, chau!
0: Muchas gracias, Eduardo Núñez Lotito, el uruguayo más oaxaqueño con toda la información deportiva. Bueno, las 6:33, vamos a la pausa y regresamos con llamados telefónicos, con más información y con más invitaciones que tenemos para disfrutar de este marco de la Guelaguetza 2026. 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
12: Acompañando en Despierta Oaxaca, aquí estamos desde muy temprano con todos ustedes, llevándole la información más importante y más sobresaliente. Podemos interactuar a través de la línea de comunicación 951-306-6574. Muy buenos días, amigos. Desde Juchitán les escribo preguntando por qué el día de hoy no hay transmisiones o noticiero. Pues sí, estamos al aire, a ver si se puede conectar. A ver, ahorita le indico a través del WhatsApp. Tal vez tuvimos alguna falla allá en Juchitán, pero estamos también a través de www.despiertaoaxaca.com. Y a partir de la próxima semana tenemos una excelente noticia, porque Despierta Oaxaca sigue ampliándose, sigue consolidándose. Y bueno, para nosotros es un verdadero orgullo saber que todo este equipo profesional y todo este esfuerzo que se hace llega a través de las diferentes plataformas digitales. Así es que bueno, ahorita lo checamos, le mandamos, mire, este reporte inmediatamente a todo el departamento de ingeniería, precisamente, que se encarga de todas estas pues situaciones, maestro, que se dan. Puede ser de repente la luz,
13: la lluvia, la energía falla, sube, baja el voltaje, y esto pues también afecta a los equipos. Y Comisión Federal pues hace mutis, no dice nada, no dice vamos a reparar los daños, los refrigeradores, ya ve usted cómo se descompone la carne, el pescado, en fin, pero bueno. Vamos a ver qué es lo que está pasando.
12: Hay más mensajes de nuestro auditorio, maestro. Antes de entrar de lleno con toda la información, vámonos con la lectura de estos mensajes de WhatsApp.
13: Bueno, pues en relación al tema de los vehículos decomisados, como ex policía vial estatal, le puedo asegurar con conocimiento de causa que esta práctica es muy común, la de utilizar los vehículos y motocicletas que son decomisados, tanto en siniestros, accidentes, así como en operativos. Esperan unos meses y al no ser reclamados, pues o les quitan piezas cambiándoles por unas inservibles, o son utilizados por los más allegados a los mandos policíacos, sobre todo los que son depositados en el encierro de San Sebastián Tutla. Mire nada más, qué chulada de vigilantes tenemos para cuidar de esos vehículos decomisados. Son tantos los requisitos que piden y excesivos los cobros para recuperar los vehículos y motocicletas que algunos dueños prefieren dejar esos vehículos y motocicletas abandonados. Muy buenos días, amigos de Despierta Oaxaca, excelente servicio informativo. Mi comentario es sobre ahora que ya están por terminar las obras en la calle 20 de noviembre, pues ya fueron inauguradas, ya ve usted. Ya se dio el banderazo de que ya se puede pasar en 20 de noviembre. Ojalá las autoridades, cuando designen los lugares a los comerciantes ambulantes, pongan atención en lo que van a vender, para que no pase lo que en la calle de Bustamante, frente a las oficinas donde se paga el agua. Todo el pavimento ya se echó a perder, además que al pasar huele, pues, no tan agradable que digamos. Ahí está mi comentario.
12: Buenos días, amigos de Despierta Oaxaca. Ahora que estamos con lo de las obras de la primavera en la Guelaguetza, y que le están dando una manita de gato, se convierta en un zarpazo de tigre, sobre todo para quienes se encargan de atender los semáforos. Ayer no hubo semáforos en el crucero de Símbolos Patrios y Avenida Universidad. También en el crucero del Bosque El Tequio quedó bien bonito, pintado, ya hasta se está borrando, pero los semáforos no le hicieron absolutamente nada. Gracias y que tenga un excelente día. Bueno, muchísimas gracias por todos sus comentarios y denuncias que hace usted al 951-306-6574. Vámonos con más información. En información de la capital oaxaqueña, un colectivo ciudadano convocó a una marcha para manifestarse por los efectos que aseguran han provocado la gentrificación y la turistificación en la ciudad de Oaxaca. Adelante, Vero Carrasco.
2: Integrantes del colectivo Miscelánea Oaxaqueña de Acción Común convocaron a una marcha convite denominada Oaxaca es Nuestra, por el derecho a la ciudad, que se realizará el próximo jueves 16 de julio a las 4 de la tarde. El recorrido partirá del Mercado Benito Juárez sobre la calle Flores Magón, con el objetivo de visibilizar los efectos que aseguran han generado la turistificación y la gentrificación en la capital del estado. Los organizadores sostienen que el crecimiento del turismo y las inversiones han transformado diversos espacios de la ciudad, provocando problemas como el aumento en el costo de la vivienda, afectaciones al acceso al agua, cambios en las condiciones laborales y una pérdida gradual de la identidad cultural de las comunidades locales. Bajo el lema "Oaxaca no llegó, ya estaba aquí", el colectivo llamó a la ciudadanía a participar para defender el derecho de las y los oaxaqueños a permanecer en su ciudad y promover un modelo urbano que priorice el bienestar de la población por encima de los intereses económicos. Como parte de la campaña Oaxaca Ocupada, los convocantes también cuestionaron que el incremento en la llegada de turistas no se haya reflejado, desde su perspectiva, en mejores condiciones de vida para los habitantes. Señalaron que el movimiento es de carácter ciudadano, autogestivo y sin vínculos con partidos políticos. Finalmente, invitaron a los asistentes a acudir con ropa tradicional y pancartas para expresar su postura sobre el futuro de la ciudad y abrir el debate sobre el impacto social y urbano que ha tenido el crecimiento de la actividad turística en Oaxaca. Para Despierta Oaxaca, Verónica Carrasco.
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12: Muchas gracias, Vero Carrasco. Continuamos con más información en este espacio informativo que llega a toda la entidad a través de las 6 estaciones de Grupo Encuentro Radio y aquí en la ciudad capital a través de W Radio en el 95.7. Tenemos información de las regiones.
13: Damos paso rápidamente. Mire usted, personal de la Vicefiscalía Regional de la Mixteca, también elementos de Sedena, de la Guardia Nacional y Policía Estatal realizaron dos cateos en diversos puntos de Huajuapan de León en la región de la Mixteca, en donde fueron aseguradas drogas y 4 aves de presa de en cautiverio. Esta práctica de tener este tipo de aves o animales es una práctica que viene desde cuando el hombre vivía en las cavernas, pero por eso es que ahora lo vemos como medio raro, porque mire usted, en ese lugar había un búho cornudo. Científicamente su nombre es Bubo virginianus, un caracara, lo que conocemos como quebrantahuesos, Gypetus barbatus, y 2 águilas de Harris, Parabuteo uncinctus, es su nombre científico. Bueno, pues rápidamente se dio aviso a Profepa y se auxilió a la Procuraduría Ambiental del municipio de Huajuapan de León para el traslado y resguardo de estas aves exóticas.
12: 6:45 a.m. nos vamos con Héctor Bautista Mairén. Vamos ahora con una noticia de seguridad. El expresidente municipal de San Juan Cacahuatepec fue asesinado a balazos en un ataque ocurrido ayer lunes en la región de la costa. Vamos a escuchar el reporte. Adelante, Héctor. Como siempre, te saludamos con muchísimo gusto a esta hora de la mañana. Y como siempre, pues como lo le decía yo, todos lo que se refiere a los hechos que se dan precisamente en las regiones, se lo cuenta directamente la gente que vive ahí, que radica ahí, y nuestros corresponsales que están en cada punto de la entidad. Adelante, Héctor Bautista Mairén.
14: Fue asesinado el expresidente municipal de San Juan Cacahuatepec, Pedro Martínez Barroso. El homicidio ocurrió cerca de las 2 de la tarde al interior de una ferretería de su propiedad, ubicada en la calle Ignacio Zaragoza, en el centro de San Juan Cacahuatepec. Pedro Martínez Barroso tenía 34 años de edad, era ingeniero civil por el Tecnológico de Monterrey y contaba con una maestría en gerencia de proyectos de construcción y especialidad en administración de obra por la Universidad de las Américas de Puebla. Gobernó San Juan Cacahuatepec durante el trienio 2022-2024, luego de ganar las elecciones como candidato de la coalición Va por México, integrada por los partidos Acción Nacional, Revolucionario Institucional y de la Revolución Democrática. en 2024, fue postulado a la reelección por el Partido Verde Ecologista de México, resultando ganadora la candidata de Morena, Marta Baños Tapia. Un mes después de entregar el cargo, fue nombrado director de obras y adquisiciones del Instituto de Vivienda Bienestar del Gobierno del Estado. Según la Fiscalía General del Estado de Oaxaca, fue una persona la que ingresó a la ferretería de Pedro Martínez Barroso y le disparó de manera directa, provocando que perdiera la vida en el lugar. Hasta el momento, no se ha informado de alguna detención relacionada con el homicidio. Para Despierta Oaxaca, desde la Mixteca reportó Héctor Bautista Mairén.
12: Muchas gracias, Héctor Bautista Mairén. Gracias por este reporte. Las 6 ya con 46 minutos. Se nos acaba el tiempo, maestro, pero antes vamos a una pequeña pausa y vamos a regresar todavía con más información importante que tenemos aquí en Despierta. Así es que lo invitamos, como siempre, para que nos acompañe y le recordamos a todos ustedes, a nuestros amigos que viven aquí en la ciudad capital, que no se pierdan este 17 y 30 de julio en el Teatro Macedonio Alcalá, que abrirá sus puertas al mundo mágico de los vinígulas, a un espectáculo que fusiona danza, música en vivo, máscaras y teatro para contar los orígenes de este pueblo ancestral. 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
9: Las 6:50 en la recta final de Despierta Oaxaca. Gracias por estarnos acompañando. Muy buenos días, es martes y aquí estamos, como siempre, invitándolos para que nos acompañen desde muy temprano, desde las 5:00 a.m. y hasta las 7:00 p.m. Primero aquí, lo demás es historia. Y bueno, tenemos saludos cordiales para toda la gente que se ha reportado a través del 951-306-6574. Y si la Guelaguetza, por supuesto, en este marco de actividades que se tiene del 2026, también se puede disfrutar en Tlacolula de Matamoros. Prepárese porque Tlacolula va a encender los asadores los días sábado 18, domingo 19 y el próximo fin de semana con su tradicional Feria de las Carnes Asadas. ¿Se acuerda usted de este pasillo inconfundible del humo? Bueno, pues ahora va a reunir los sabores que hacen de Oaxaca un referente gastronómico. La invitación está hecha pues para que nos acompañe, vayamos juntos a disfrutar de esta Feria de las Carnes Asadas allá en Tlacolula. La inauguración es este sábado. Por allá nos vemos. Vámonos con mensajes.
10: Más mensajes. Difiero un poco con los activistas contra la gentrificación. Si bien se han visto abusos para favorecer extranjeros, también es cierto que las condiciones de vida de los locales no nos van a cambiar en automático. Lo tenemos que hacer nosotros. ¿O a poco son los extranjeros los que nos mandan a comprar el refresco, a cada comida, o a que tomemos alcohol, o que tomen alcohol los niños de los pueblos y estudiantes de la universidad? No, eso nos corresponde hacerlo a nosotros. Muy buen punto de vista. Buenos días, amigos. ¿Hasta qué fecha serán los descuentos de pagos del predial de el 15 de julio o el 30 para ir al corriente? A mí me gusta pagar a tiempo. Ahí está este mensaje. Por favor, lean mi mensaje. Ya lo estamos leyendo. Buenos días, amigos. Disculpen, ¿ya abrieron la avenida Lázaro Cárdenas de Santa Lucía? Parece que ya, ¿verdad? Ya la reinauguraron. Por cierto, quedó muy bonita. Buenos días, amigos de Despierta Oaxaca. El problema es que el internet está fallando tanto en Telmex como en Telcel. Puede ser ese el motivo por el cual no se escucha este servicio informativo en algunos lugares de nuestra entidad. Pésimo que Telmex y Telcel no pues activen bien sus equipos.
9: ¡Qué barbaridad! Bueno, nos están mandando un mensaje en este preciso momento la Comisión Federal de Electricidad, el personal de la CFE jubilado, maestro. Y esta es una exclusiva de Despierta Oaxaca, porque hoy se tomará el Congreso de la Flojera, perdón, el Congreso del Estado de Oaxaca. A partir de las 10:30 de la mañana será tomado por los jubilados de la CFE. Por si ustedes desean, dice, acompañarnos y dar testimonio de esta toma, los esperamos a partir de las 10:30. Hay un sonido que está llegando precisamente a través de las ondas hercianas. No es su radio, no es su aparato receptor. Me parece que es aquí de origen. Ahorita lo checamos. Bueno, vamos a solicitar la no retroactividad del segundo transitorio del artículo 127 constitucional. Es una acción pacífica de diálogo y presentación de nuestras demandas. Esto lo hará el personal de la Comisión Federal de Electricidad jubilado. Hoy, pues, se tomará el Congreso a las 10:30 de la mañana. Por si no lo sabían los diputados, estos señores que solamente se dedican a levantar el dedo de estos cuates que cobran un chingo pero no hacen nada.
10: Sus maestro. dietas.
9: No, maestro. Es una vergüenza. Okay. Es una vergüenza. Bueno, ahí está otra vez el sonido. A ver si me lo puedes grabar aquí. A ver, déjeme, para dar constancia de este

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4: 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Vámonos con más información en la recta final de este espacio informativo. Faltan 4 minutos antes de las 7. Investigación de los Estados Unidos alcanza a funcionarios y autoridades por presunta red venezolana en Oaxaca.
5: Tómala. Mira nada más, esta investigación va para funcionarios que ya están temblando. Autoridades de Estados Unidos mantienen abiertas investigaciones sobre una presunta red de lavado de dinero y vinculada con recursos de la petrolera estatal venezolana, que habría realizado inversiones en México, particularmente en destinos turísticos de la costa de Oaxaca. De acuerdo con información publicada por la periodista María Idalia Gómez, las pesquisas incluyen la posible compra de hoteles, empresas turísticas y otros negocios en Huatulco y Mazunte, mediante intermediarios. Las investigaciones también señalan a integrantes del gabinete, autoridades municipales y presidentes municipales por presuntas facilidades otorgadas para el establecimiento de estas inversiones, además de empresas mexicanas que habrían participado en el movimiento de recursos. La información también refiere que las indagatorias alcanzan a la Embajada de México en Venezuela para determinar si existieron funcionarios que facilitaron esas operaciones, así como al senador Adán Augusto López, famoso, y a 2 secretarios de Estado del Gobierno Federal, quienes aparecen mencionados dentro de las líneas de investigación norteamericanos. Hasta ahora, ninguna de las personas señaladas se enfrenta a una sentencia o una acusación definitiva por estos hechos. Las investigaciones están en curso, permanecen abiertas y las autoridades de Estados Unidos no han informado conclusiones oficiales sobre estos expedientes. Pero también la gente sabe que en Oaxaca están llegando los maras salvatruchas y están rentando cuartitos en nuestra ciudad, que debe ser investigado por las autoridades.
4: Las 6:59, hay mensajes de nuestro auditorio.
5: Buenos días, amigos de Despierta Oaxaca. Pensé por un momento que ese ruidito, creí que era por no decir malas palabras y ustedes lo ponían. Ah, no, como si fuera censura, ¿no?
4: Es lo que decíamos, ya lo está checando, creo que ya quedó grabado en esta nota que usted acaba de leer. Arely Paz, desde la Ciudad de México, la voz oficial de Despierta Oaxaca.
6: La gobernadora de Baja California, Marina del Pilar Olmedo, aseguró que los audios difundidos recientemente corresponden a fragmentos de una conversación privada con personas que se presentaron como agentes o intermediarios de autoridades estadounidenses sin acreditar oficialmente esta representación. Marina del Pilar afirmó que se encuentra tranquila y dispuesta a aclarar cualquier situación que sea plantada formalmente por las autoridades competentes. También precisó que las referencias a la cooperación con Estados Unidos aluden únicamente a la coordinación institucional en materia de seguridad entre Baja California y autoridades de México y Estados Unidos, siempre dentro del marco de la legalidad. Las estaciones de Grupo Encuentro Radio Oaxaca, Juchitán, Salina Cruz, Pinotepa Nacional, Matías Romero y Oaxaca de Juárez. Continuamos con más información.
4: 7:00 a.m, nosotros nos estamos despidiendo. Hemos llegado a la recta final de esta emisión. Gracias por permitirnos acompañarle hora tras hora desde las 5 y hacer de este espacio una cita diaria con la información. Gracias a todos porque nos escuchan desde su hogar, su trabajo, su vehículo, cualquier rincón de Oaxaca y más allá de nuestras fronteras. Recuerde que la información continúa durante todo el día a través de nuestras redes sociales y en www.despiertaoaxaca.com, donde encontrará las noticias más importantes del momento. Que tenga un excelente martes lleno de salud, de trabajo, de buenos momentos. Cuídese mucho, por favor, y a seguir con su responsabilidad y con orgullo, el orgullo de nuestras raíces en estas fiestas de la Guelaguetza.
5: Estimados amigos, así hemos informado nuestro presente sobre los hechos que están conformando la historia de nuestro tiempo. Soy Jesús Bamán Jiménez y deseo, como siempre, un excelente día para usted y los suyos.
4: A nombre de todo este equipo, siga en sintonía de todas las estaciones de Grupo Encuentro Radio. Su servidor Iván González, que Dios los bendiga.
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2: A ver, viene hoy el partido Francia contra España. Y resulta de que el entrenador de España, Luis de la Fuente, ha tomado una de las referencias más icónicas para los mexicanos en esta Copa del Mundo. Ayer en conferencia de prensa le preguntan pues, si él considera que España es favorita para ganar.
1: Sí.
2: Y él dice, ¿y si sí?
3: ¡Ay!
1: Ah, entonces, oye, ¿pero lo dijo en español?
2: Sí, claro. Sí.
1: Ah, qué bonito.
3: Dijo, ¿wi, wi?
1: A wi, wi. A wi, wi. A wi, wi.
2: El francés, queda, ¿no? Pero no, Luis de la Fuente, sí. Dice,
1: A wi, wi.
2: ¿Y si sí? Entonces, pues ya, ¿no? Tomando referencia, para que nos demos cuenta, que dimensionemos lo grande que fue esta referencia, para no solo para México, sino que llegó a oídos de todo el mundo, ¿no? Entonces, obviamente, ya está siendo como esta expectativa y seguramente se va a empezar a usar en muchos lados. De hecho, a ver, no hay duda de que el fútbol es un fenómeno social,
1: claro,
2: por completo. Incluso, por ejemplo, lo platicamos ayer, ¿no? Del béis. Antes en el estadio de Diablos se ponía como una especie de tambor justamente y después la gente aplaudía. Este fin de semana, en lugar de aplaudir, la gente ya no aplaude, hacen y jalan el remo. Eso es algo que a mí me llamó mucho la atención porque...
1: Como Noruega, ¿no?
2: Sí, pero me llama la atención porque la gente de pronto es como, no, guácala el fútbol, pura gente bien ñera y no sé qué.
1: Sí.
2: Y te das cuenta que ya se transformó, o sea, como que ya eso quedó de lado y el fútbol está empezando a trascender.
1: Ya eres parte del meme, ¿no? O sea, después de criticarlo, ya tú eres el meme.
2: Exacto.
3: Ahora
2: y también
3: todos
2: ya
3: somos,
2: de pronto...
3: Somos ñeros cool.
1: Ajá.
2: Exacto. Que, o sea, a ver, hay que decirlo, no lo voy a negar. Es complejo ir a un estadio de fútbol, ¿no? Porque de pronto te preguntas como de no te llevas la cartera, no te lleves el reloj, ¿no? No te vayan a bolsear. O sea, en claro, ese sentido entiendo de pronto la afición. Pero al final yo digo, hay que ir siendo mejores poco a poco para que justamente podamos ir expandiendo lo que debe ser el deporte, que es divertirse.
1: Poner el granito de arena, ¿no? También entre
2: exacto,
1: nosotros.
2: Exacto, ir contribuyendo. Uh-huh. Correcto.
1: Para que se sienta la buena vibra.
2: Correcto, así es que Luis de la Fuente, entrenador de la selección de España, pues muy contento, obviamente, porque ellos están buscando vencer el día de hoy a Francia. Por su parte, Didier Deschamps, el entrenador francés, él cree que España es favorita. Para mí es un partido complicado, no claro, ha jugado España de la mejor manera. Han avanzado con pocos goles, ¿no? De pronto los partidos no han sido tan espectaculares, pero como diría el clásico, aquí les pregunto, ¿ustedes qué opinan? ¿Cuál es tu favorito, mi Gabo?
1: Pues yo me iría por Francia, no sé, siento que también es como que tiene historia, también hay como pues varios partidos en los que fue bien, ¿no? No sé qué estoy diciendo, Mr. B.
2: No, estoy de acuerdo contigo, Gabo. Y aparte, a ver, si nos vamos por historia, justamente como tú lo dices, Francia tiene 2 campeonatos del mundo comparado con 1 de España nada más. Francia fue campeón en el 2018 de la mano de Kylian Mbappé, que fue, digamos, donde se reconoció todavía más su labor, ¿no?
1: Aparte, ¿sabes qué? Me encantaba la mascota de Francia, no sé qué año, 96 creo que era.
2: 98.
1: 98, que era como una aguilita, ¿no?
2: Un gallito.
1: Ay, qué bonita era, güey.
2: Sí, estaba bien. Y aparte de la canción que se usó en ese momento, yo estaba muy chavito, la verdad. Y me acuerdo que una pizzera, una empresa de pizzas, la usaba justo. Entonces ponían la canción y promocionaban las pizzas, me acuerdo perfectamente. Entonces a mí me gustaba pedir pizza porque...
1: Por la rola.
2: Sí,
3: pero 98 era la Copa de la Vida, ¿no? No fue la Copa
2: esa
3: de la
2: fue
3: Vida.
2: La canción,
3: me estoy confundiendo.
2: La canción oficial, sí, fue la de Ricky Martin.
3: Ajá,
2: pero hay una... Ay, es que no me acuerdo cómo se llama. Ahora la voy a buscar. Pero sí, la oficial fue la de Ricky Martin, que además... Ajá. Para las... ahora no sé si se han dado cuenta que han dicho como las nuevas FIFAs, o sea, las nuevas chavitas que les
1: las
2: empezó
1: FIFAs
2: a gustar el fútbol,
3: sí,
2: ¿no? Ajá. Ahora fue como pues, como esta euforia, ¿no? De era tu novio con la selección o de que este entusiasmo que causó México fue como mucho por esa parte, por esa garra del equipo mexicano. Ajá. Pero en el 98 seguramente a muchas mujeres les empezó a gustar el fútbol por Ricky Martin, ¿no?
1: También.
2: Además,
1: oye...
2: Pues sí, por la pura rola.
1: Oye, Mr. B, ¿y de qué pedías la pizza? ¿Hawaiana? Pepperoni.
2: Sí, me gusta la hawaiana, es mi favorita.
1: ¿En qué momento te vinimos hablando de pizza, güey? Sí, en la sección de deportes.
2: Pues es que temprano salió la mascota de Francia y me acordé de que promocionaban la pizza.
1: Qué belleza, güey, qué belleza.
2: Sí, fue una maravilla.
1: Oye, ¿a qué hora es el partido de hoy?
2: El partido es a la 1:00 p.m.
1: Con razón ya pusieron aquí ya las pantallas en Radiópolis. Se está armando la botana. Clau, tú entras por el pasillo de W Deportes y hay una mesita con vasos apilados.
3: ¿De verdad?
1: Y bowls como que diciendo, te invitan a decir, ven a convivir con nosotros y hablar de fútbol, ¿no?
3: Bien, bien.
2: Así es correcto. Y aparte, el partido va por todas las emisoras de Radiópolis el día de hoy, desde las 12 del mediodía, por W Radio, W Deportes, Los 40, La Qué Buena y La Q.
1: Órale, pues va a estar bueno eso entonces. Oye, y
2: te
1: luego,
2: va a poner sabroso el
1: partido. ¿Qué seguiría? O sea, después de este Francia-España, ¿qué sigue?
2: Ahí ya conocemos al primer finalista de la Copa del Mundo y el día de mañana tenemos el segundo partido que entre...
1: O sea, es muy importante.
3: Claro.
2: Ah, por supuesto, ya son las semifinales, mi Gabo.
1: Ok,
2: son las semifinales, mi Gabo.
1: O sea, ya es el primer finalista, es el primero que vamos a disfrutar el domingo.
2: Así es, así es. Y el segundo se define mañana de la Argentina-Inglaterra, que es a la misma hora, también arrancamos a mediodía por todas las estaciones.
1: Perfecto, bueno, pues está armadísimo, prepare su botana, prepare su crew. Tú, Clau, ¿tú preparaste algo para hoy?
3: Pues lo que pasa es que vamos a estar aquí en cabina, ¿no? O sea, al ratito, nos va a tocar estar en la cabina y vamos a estar operando un ratito.
1: No vayas.
3: La primera hora. No, ¿verdad?
1: No,
3: pues terminando yo aparte me voy, yo creo.
1: Claro.
3: Yo creo que me voy. Si alcanzo a llegar con ustedes, ¿no?
1: Claro.
3: Porque antojaste cómo están el bowl y los vasitos.
2: O sea, al final, tú sabes, claro, que te puedes subir un charter y en media hora estás aquí.
3: Pero por supuesto, pero eso voy a hacer.
2: De hecho, déjame le hablo al director de Radiópolis Guadalajara ahorita, gestionamos.
1: Ay, perdóname. Mr. B y sus contactos.
3: ¿Qué escuchaste, Alberto?
0: Yo soy Juan Camané.
3: Oiga, no, pero saben que yo sí voy a Francia también, híjole, pero creemos que Mr. B va a España.
2: Sí, yo sí voy con España, la verdad es que no sé, o sea, se mentiría si dijera yo, tengo sangre española, tío, pero...
1: que soy Zulbarán.
2: Que soy Zulbarán, hombre, pero yo sí he preferido España mucho tiempo, pero la realidad es que el estilo de juego, el parado de Francia es muy, muy complejo. Incluso lo dijo ayer Luis de la Fuente en la conferencia de prensa, los tenemos muy bien estudiados. Pero una cosa es tenerlos estudiados y otra cosa ya es la realidad en el terreno de juego, ¿no? Entonces, yo creo que va a ser un partido muy bueno. Esperaría un partido, si les gusta esta cuestión de meterle dinerito responsablemente, me iría por un ambos anotan, ¿no?
1: Órale, va.
2: O sea, por lo menos va a haber goles de los dos lados.
1: Me encanta. Ahí está los pronósticos. ¿Cuánto queda, Clau, ya para irnos?
3: México.
1: No, ¿eso qué? No.
3: Es que yo hasta que termine el Mundial voy a
1: Francia
3: seguir
1: España.
3: Yo sé.
1: Francia, ¿cuánto?
3: Un 2-1 va a quedar.
1: 2-1, perfecto. Uno, yo me voy Francia-España, va a estar bien relajado. 3-1. Favor, Francia. Ahí está, arroba Zulbarán MX, denle follow, Zulbarán con S, con B de vaca, porque
2: olvides
1: que es Zulbarán y que hoy va a estar con España, Zulbarán. Gracias, gracias.
2: Que gana España en tiempos extras.
3: Ok. Agüigüi.
1: El Mr. B, presente.
3: Agüigüi, ¿cómo era?
1: Agüigüi, así, y sí. Te mandamos un abrazo, Mr. B.
2: Besos, cuídense mucho.
1: Gracias por estar con nosotros en la mañanita. Son las 7:10 a.m. Está Claudia Chávez con nosotros. Aquí Gabo Ramos. Vámonos con... ¿Ya llegó? ¡Ah, ya está Javi! Suena Dosis en Ya Párate.

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1: Ay, ay, ay, 7:22 hora centro de México, aquí arroba Gabo Ramos Oficial y también Claudia Chávez FM, estamos en vivo, mi Clau, operación dejando a la Bendy, se vale todo hoy, ¿no?
2: Se vale de todo, o sea, si vas en pijama, si no te bañaste, vas desayunando, que se sí, claro, estás haciendo trabas en el tráfico, que se comuniquen al 55-51-66-8101, ¿cierto?
1: Ay, también está el teléfono para todo el resto de la República Mexicana, que es el 800-00-610-00, y en estos instantes nos estamos enlazando a nuestro streaming, a nuestro canal de YouTube de Los 40 México.
2: ¡Hello!
1: ¡Wow! ¡Qué bien me veo hoy, eh! ¡Qué bien me veo hoy!
2: ¡Qué guapura!
1: Oye, como decíamos, se vale de todo porque ya hay muchos niños, y lo dijiste muy bien, que van al curso de verano, ¿no?
2: Sí,
1: ya empezaron algunos cursos de verano. Y hay unos que dicen, papá, ¿puedo ir en pijama?
2: ¡Ay, sí!
1: ¡Haz lo que quieras! ¡Son tus vacaciones!
2: ¡Por supuesto!
1: ¡No me pidas permiso!
2: O hay quien pidió permiso, hablando de permisos, de llevar a su hijo al trabajo,
1: a la chamba,
2: ¿no?
1: Aquí.
2: Y ahí está, ya está.
1: Aquí en Radiopolis Alan ha traído a su hija.
2: ¿Ah, sí?
1: Sí, sí.
2: Y los ponen a dibujar, o ya sabes, la tablet, o ya sabes, visitan cada una de las oficinas. ¡Hola! ¿Cómo te llamas?
1: ¡Ay, qué padre!
2: Me encanta,
1: ¿no?
2: Eso, ¿no? Me encanta eso.
1: Que dices, ¡ay, mira, un niño!
2: ¡Un niño!
1: ¡Ah, sí! Sí, es que están de vacaciones.
2: Es verdad. Ahí, pero el papá como que no queriendo. Ay, perdone.
1: ¿Me lo cuidan?
2: Exacto, exacto.
1: Pero se vale que nos puedan. El otro nos habló un chofer que venía en un camioncito así de para la escuela con niños. También nos habló una abuelita.
2: Sí.
1: También no solamente es como que vayan al trayecto. Tal vez ya te dejaron a las Bendis en la casa y ya pueden hablar también.
2: Ya
1: para
2: las
1: que sean
2: dejaron.
1: Parte. Saludos a Angie ZL, dice, hola Clau, muy, pero muy, ¡buenos días! Irma Garza también dice, hola,
2: Muchas gracias. Buenos días.
1: Tania Flores, 3481, que es su user, arroba Tania Flores, también manda saludos, está presente.
2: Muchas gracias.
1: Y los yaparatianos, y sobre todo los avoqueiros, que son, pues, lo, nuestra comunidad.
2: Amo a los avoqueiros.
1: Nuestra
2: los
1: comunidad
2: amo,
1: del
2: amo,
1: directamente de... del YouTube, ellos se llaman los aguacatotes.
2: ¡Aguacatotes!
1: Mira, aquí aparece Daniel Argüello, dice, buen día, ¿le pueden poner las yaparanitas a mi hijo Liam León?
2: Okay.
1: De parte de Oso Papá, muchas gracias. ¡Ay, claro!
2: ¡Me encanta!
1: También dice Azul Raleg, Gabo, saluda a mi niño Axel Karim, que ya salió de la primaria, todos los días te escucha.
2: ¡Qué
1: Axel
2: padre,
1: Karim.
2: Axel! Axel,
1: saludos de parte de Claudia Chávez y aquí Gabo Ramos, ¿no?
2: Oye, por aquí un saludo para Dania, que ayer perdió su diente y entonces lo subió en redes sociales. Le mandamos un abrazo, Dania, te queremos muchísimo. ¿Qué les dejaba el ratón a ustedes? ¿O les dejaba algo?
1: Varo, nos dejaba varo.
2: Sí,
1: claro.
2: ¿No?
1: Bueno, aquí también aparece, saludos por ahora a Soraya, mi hija que cumple 5 años, pues que suenen las ¡Yaparanitas!
3: Buenos días, cumpleañero. Desde este mañanero.
1: Sí.
3: Aquí en los 40 te deseamos que la pases super perro. ¡Felicidades, cumpleañero!
1: ¡Saca el guajolote!
3: Es día de soplar velitas. Gabo y Nasla
1: y Claudia.
3: ¡Chaparanitas! ¡Ya párate a festejar!
1: ¡Aguacatote! ¡Aguacatote! Estén atentos todos los aguacatotes. También Tania dice, saludos, es mi cumpleaños, ya te mandamos saludos, ya te hicimos tus yaparanitas. Y fíjate, Clau, que hoy vamos a tener a Oscar Maidón. Maidón en entrevista.
2: Oye, a ver.
1: Tiene una canción con J Balvin que dices, estará para Luis Miguel, o sea.
2: Oye, pero está bien chavo, ¿no?
1: Trae ese flow, sí, está bien chavo. Okay. Y ahora con este nuevo disco anda surfeando en nuevos estilos musicales, o sea, ya dejó los corridos.
2: Muy bien.
1: A ver
2: lo entrevistaste, ¿cierto?
1: Sí, así, y tendremos la entrevista aquí en Yaparate el día de hoy.
2: Es verdad.
1: Estén atentos. Vámonos con música. Gabito Ballesteros. Suena aquí en Yaparate los 40.

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1: La temperatura, 13 grados.
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1: Qué padre escuchar a Mamalucha aquí en Ya Párate, ¿no? O sea, como que aparte viene, participa, le prenden su micrófono y ya se fue. Ahí va caminando.
2: Sí, está padre.
1: Ahí
2: aparte va. Aparte de Google, cool, fue, ¿no? Mamalucha. Siempre dando buenos consejos.
1: Sí, y, bueno, se queda aquí en la cabina para escuchar las más pedidas todavía. Se pone a bailar y todo, Mamalucha.
2: Para Oye. Escucharte cantar a ti.
1: Para escuchar. Oye, Claudia.
2: No, pero dijeron que toda la semana tú, así yo.
1: Yo me voy a aventar puras de...
2: ¡Arriba los hemos! Sí, claro.
1: Puros hemos. Márcanos, estamos en vivo. Aprovecha 55-5166-8101 o el...
2: 800-00-610-00.
1: Teléfonos en pantalla también para que la gente del streaming se venga a la antena, sea parte del programa. Hay un WhatsApp, ¿eh? 55-49-35-24-41. Un WhatsApp, párate para que nos marquen. Así que esperamos sus llamadas, sean parte también pues de las más pedidas, porque pueden elegir la que quieran, el género que sea, ¿verdad, Clau?
2: Y todo

0: 55-5166-8101 o el
1: 800-00-610-00.
0: Ahí está.
1: Está concentrada cantando.
0: Dice Self Ad 685, la de Seré, de José José. Seré, la de José José. Pero márcanos, Self Ad. O sea, nada más andas pidiendo aquí en el chat. Márcanos, güey. ¡Ay, llamada! Bueno.
2: Bueno, bueno.
0: ¿Qué pacho? ¿Quién habla?
2: Michael de Veracruz.
0: ¿Qué pasó, Michael? Aquí Gabo Ramos, Claudia Chávez.
1: ¿Cómo estás, Michael?
0: Saludos.
2: Bien, bien. Un poco de calor, pero no tanto como siempre. Ahorita están las lluvias.
0: ¿Qué? Dice Michael,
1: algo,
0: ¿no?
1: Algo que por las lluvias que no sé qué.
0: Oye, Michael.
1: Oye, pero ¿qué quiere?
0: Ajá, ¿qué rolita quieres?
2: Sex con tu ex de Baldo Rodríguez.
1: ¿Sex con tu ex? ¿Con tu ex?
0: ¿De quién?
2: Sí, Baldo Rodríguez.
0: De Baldo Rodríguez, pero...
1: ¡Cántala!
2: Perdón, pensé que no nos hacíamos daño, pero extraño tanto lo que era hace un año. Perdón.

0: Eso con tu ex. Versión Radio Edit. Eso con tu ex.
1: Tenemos otra llamada. Hola, ¿quién habla?
2: Hola, me llamo Sofi.
1: ¿Cómo estás, Sofi? Qué gusto escucharte. ¿Dónde nos escuchas, de hecho?
2: Te escucho desde la ciudad. Te amo mucho, Clau. Eres súper linda.
1: ¡Ay, qué linda! Ay, Muchas gracias, Sofi. Besitos. ¿Qué canción quieres escuchar, Sofi? Que me has sonrojado de por sí. Vengo de rojo.
2: Quiero la de Media Naranja de Faith.
0: ¡Wow! Oh, pero...
1: ¡Estamos listos!
0: ¡Cántala!
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0: En las más pedidas.

0: Hay más llamadas. Estamos en las más pedidas. Agarrando todas las llamadas. Márquele, márquele. Por favor, 55-5166-8101. ¡Bueno!
1: Hola, buenos días.
0: ¿Qué pasó? ¿Cómo andas?
1: Todo bien, gracias a ustedes. ¿Qué tal?
0: Muy bien, aquí Gabo Ramos. Allá, ¿quién anda crudo?
1: Acá habla José.
0: José, ¿dónde nos marcas, José?
1: De Ciudad de México.
0: ¡Excelente! ¡Eso, José! Oye, José, ¿qué rolita quieres, José?
1: La verdad es que es una banda que salió muy poquito tiempo, pero esa canción me gusta mucho. Es la nueva banda Timbiriche y se llama Aunque Digas.
0: ¡Órale, okay, va! ¡Órale, va! Yeah. Me gusta, pero... ¡cántala!
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0: Se lo ubico.
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0: Ahí estaba Yurem.
2: Sí, claro.
0: Lalo Brito también.
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0: Tenemos otra llamada. Las más pedidas en Ya Párate, ¿quién habla?
1: Bueno, bueno, Cristian.
0: Hola, Cristian.
1: De la Ciudad de México.
0: Eso, Cristian. ¿Qué canción quieres? Decidido.
1: Para complacer a la del WhatsApp y porque se me antojó esa rola, la de José José, la de Seré.
2: ¡Órale! ¡Órale! O sea, se está poniendo del lado de los aboqueiros de la comunidad de Ya Párate.
0: Me encanta.
2: En el chat. Me encanta. Adelante, pero...
1: Ah, que ven que estoy atento en todo.
0: Eso. Obvio, pero...
2: ¡Cántala!
1: Un día llegará que ya, de tanto y de seguir rodando, mi cuerpo ya dirá que no, que pare, que ya está cansado. Seré.
2: Órale.
1: Y en todo lo dio por triunfar.
0: Qué buena es.
2: Seré.
1: Mirando la vida real.

0: día llegará.
1: Pásame mi Cuba.
0: No sé pa' qué seguir contando.
2: Maestro.
0: Y entonces yo me callaré.
2: Escuchar José José.
0: Y ya me quedaré callado. Un día llegará que ya.
1: Ay, está fuerte,
0: ¿eh?
1: Ya suena Cuba a las 7:48 de la mañana, está fuerte. ¡Bueno! ¿Quién habla?
3: Hola.
1: ¿Qué pasó? ¿Cómo estás? ¿Cómo te llamas?
3: Emilio.
1: ¿Qué onda, Emilio? Oye, ¿qué rolita quieres que suenen las más pedidas?
3: Perdóname, de Orrón.
1: ¿De quién? Perdóname.
3: De Or.
1: De Orro, muy bien. Perdóname.
4: Ah, de Orro. Es pues buenísima.
1: A ver, pero.
4: Oh, pero. ¡Cántala!
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0: Así es. Se prometió desde el lunes que va a ser puras canciones de emos. Ayer la rompimos con Allison. A continuación llega mi muñeca de panda. Y dice así. Ah, pero me tienen que decir, pero sí, cántala.
1: Pero cántala.
0: Está muy difícil la letra. Voy a tratar de decirle así latino.

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1: Poder estar con ustedes mañana de martes, llegamos a este 14 de julio, nos están dando las 8 de la mañana ya con 6 minutos y estamos listos con la información para este encuentro, primera emisión de hoy, precisamente ya segundo día de esta semana, avanzando en nuestras actividades y por supuesto muy atentos a lo que ocurre a nuestro alrededor, muy pendientes de lo que es noticia importante en el país y sobre todo aquí en Oaxaca. Estamos en el 951-308-1361. De inmediato les recuerdo que con muchísimo gusto atendemos sus llamadas, sus mensajes WhatsApp para poder tener este encuentro de ida y vuelta, esa comunicación que esperamos sea siempre de manera interactiva. Y les agradezco muchísimo de antemano la confianza, la preferencia en cada una de las emisoras del Grupo Encuentro al interior del estado de Oaxaca. El deseo siempre es que sea una gran jornada por la mañana, que saque usted adelante sus mejores planes. 8:07, Lilo Martínez nos tiene antes de algunas notas que les vamos a presentar a detalle de aquí hasta las 9 de la mañana. Muy buen día, Lilo, bienvenido.
2: ¿Qué tal, Francisco y estimada audiencia de Encuentro W Radio Oaxaca? Excelente. Mañana de martes 14 de julio de este 2026. ¿Qué tal? ¿Cómo están? Muy buenos días. Les presento el avance informativo en esta primera emisión de los noticiarios Encuentro. Son las noticias de última hora que estarán marcando la jornada de este martes. El gobierno de Estados Unidos solicitó formalmente el decomiso de 15 mil millones de dólares a Ismael El Mayo Zambada, uno de los líderes históricos del cártel de Sinaloa, esto como parte del proceso judicial que enfrenta en ese país. Una nueva controversia está sacudiendo a la Fiscalía General del Estado de Oaxaca luego de que se revelara que vehículos asegurados dentro de carpetas de investigación han sido entregados a funcionarios y autoridades municipales para su uso, una práctica que el propio gobernador Salomón Jara reconoció públicamente. Por otro lado, el gobernador Jara Cruz aclaró que la autoridad lamentablemente asesinada el pasado domingo en San Miguel Yogobana no era un presidente municipal, sino el alcalde de esa agencia municipal. La precisión llamó la atención porque el debate se centró en el cargo que ocupaba la víctima y no en el hecho principal, el lamentable asesinato de una autoridad comunitaria durante un recorrido de vigilancia, sea edil, alcalde o cualquier otra representación local, el crimen mantiene la misma gravedad y vuelve a poner sobre la mesa la situación de seguridad que están enfrentando diversas comunidades de la entidad oaxaqueña. Hablando de hechos violentos, el expresidente municipal de San Juan, Cacahuatepec, fue ejecutado la tarde del día de ayer lunes en el centro de esa población. De acuerdo con este reporte, el exedil se encontraba afuera de una tienda cuando sujetos armados lo interceptaron y le dispararon en múltiples ocasiones. Se informó que el expresidente municipal cayó y murió de manera inmediata, a pesar de que minutos después se le intentó brindar los primeros auxilios. Es parte de la información que le tendremos a detalle en esta primera emisión del noticiario Encuentro. 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Presentes en la web mundial en www.encuentroradiotv.com. Atendemos su denuncia ciudadana al 951-308-1361. Con mucho gusto les estamos dando seguimiento. Francisco, continuamos con más información en esta mañana de Encuentro.
1: Gracias, muchas gracias, Lilu. Vamos de inmediato a los detalles de la información en este 14 de julio. Y para informarles, por supuesto, sobre los temas que hoy tienen relevancia en el panorama nacional, el Consejo Europeo está avalando formalmente un acuerdo comercial con nuestro país. La Unión Europea ha hecho la tarea y agotó este martes todos los procedimientos técnicos y administrativos para que pueda entrar en vigor el nuevo acuerdo comercial provisional con México. El último trámite fue realizado por el Consejo Europeo, que adoptó la decisión de celebrar formalmente el acuerdo provisional, en este caso el de comercio e inversión, entre la Unión Europea y México, tras la firma del acuerdo el 22 de mayo durante la cumbre UE-México y la aprobación del Parlamento Europeo en su sesión plenaria el pasado 8 de julio. Una vez agotado este paso, se sabe que el único obstáculo para que entre en vigor el nuevo acuerdo comercial es la aprobación por parte del Congreso mexicano. Según información proporcionada, en México todavía lo tienen que aprobar las comisiones de Exteriores, Europa y Economía. Después pasará al Pleno. Si los legisladores no convocan un periodo extraordinario, habrá que esperar por lo menos hasta septiembre. En el horizonte hay un problema adicional. En México está arrancando la contienda por las elecciones legislativas del próximo año y es posible que la atención de los legisladores se desvíe. Por ejemplo, Beatriz Robles dejó la vicepresidencia de la Comisión Parlamentaria UE México y pidió licencia para competir por la gubernatura de Querétaro. La Comisión Europea informa que este acuerdo podría entrar en vigor el primer día del segundo mes a la fecha en que ambas partes se notifiquen mutuamente la finalización de los respectivos procedimientos internos. El Ejecutivo Comunitario espera que México complete la ratificación en septiembre para que pueda entrar en vigor el 1 de noviembre. César Guerra, antiguo jefe del equipo mexicano que negoció el acuerdo y ahora secretario ejecutivo de la Cámara de Comercio Unión Europea-México, considera fundamental la activación en noviembre o diciembre de este año, ya que permitirá un segundo corte arancelario en enero de 2027. En otro tema, igual de interesante, por supuesto, que está teniendo que ver con las aspiraciones de nuestro país en materia de relaciones comerciales. Ya ve cómo se pone el tema, mientras tanto, con Estados Unidos, y aquí pues se tienen que empezar a observar y abrir muchas otras posibilidades. Mientras se está logrando consolidar el tema con la Unión Europea, entre los empresarios turísticos hay desde el inicio de este año una perspectiva no muy alentadora. Los resultados de sus negocios han sido mucho peores. Sin embargo, la perspectiva para este verano no es muy distinta, ya que esperan que estos resultados se mantengan debido a la caída que están registrando respecto al turismo internacional en los principales centros vacacionales del país. Lo que está sucediendo es que México podría estar perdiendo cierto encanto. La industria turística está alertando por la caída del número de vuelos desde Estados Unidos. Ante esta situación, de acuerdo con un análisis del Centro de Investigación Avanzada en Turismo Sostenible, las playas mexicanas que suelen concentrar la mayor cantidad de viajeros nacionales e internacionales registran caídas importantes para este verano. El mercado que más preocupa a los empresarios turísticos es el estadounidense. El principal emisor de turistas hacia México, que está cayendo mes con mes y que para el periodo julio-agosto presenta una caída del 21.5% en la oferta de asientos de avión hacia las playas mexicanas. Para el verano, una de las temporadas de mayor demanda, la perspectiva es que las playas mexicanas pierdan cerca de 989 mil asientos en sus conexiones con Estados Unidos. Esto, por supuesto, está generando mucha preocupación debido al estancamiento con tendencia negativa del viajero internacional y la reducción en el gasto promedio. Es un tema que afecta a los prestadores de servicios turísticos. Hay que ver, dicen, cómo se puede revertir la tendencia negativa y tener mayor cantidad de turistas y, sin duda, cada viajero que llega al país tenga una mayor derrama. Así lo admite Antonio Cosío, presidente del Consejo Nacional Empresarial Turístico. La preocupación del empresariado mexicano está basada también en que los estadounidenses siguen viajando cada vez en mayor volumen, pero no lo están haciendo a México, sino a otros destinos. Incluso quienes viajaban al país también lo están dejando de hacer. México ha perdido importante participación del mercado entre los destinos para vacacionar de los turistas provenientes de Estados Unidos. Mientras que antes de la pandemia el país captaba al 22% de los viajeros de la Unión Americana, a mayo de este 2026, esa cifra descendió hasta 19.1%. Los destinos nacionales llegaron a tener el 44% de los viajeros estadounidenses durante la pandemia de COVID-19, una situación que no fue aprovechada por el gobierno y los empresarios del ramo para retener a los viajeros que optaron por visitar México debido al cierre de otros destinos. Ahora, los estadounidenses que viajan fuera de su país están dirigiéndose a destinos y países asiáticos o se van cada vez más a Europa. Vamos a presentarles parte de la opción, la entrevista, que tiene que ver con asuntos también importantes en nuestro país y en este caso lo relacionado a temas de seguridad, lo relacionado a esta conversación que no deja de ser en torno a esas polémicas que abiertamente se mantienen entre las autoridades estadounidenses y el gobierno de México ante una situación que desafortunadamente deja mucho que desear en el sentido de las prioridades que deberían tener, sobre todo en nuestro país, quienes están encargados de la procuración y de la impartición de justicia. Vamos a escuchar parte de la conversación. La CNDH exoneró al ejército. No tuvimos nada que ver, agrega la presidenta Claudia Sheinbaum. La conversación con Enrique Hernández Alcázar y María Luisa Aguilar, directora del Centro ODH. Adelante.
3: Este documento que emite la Comisión Nacional de Derechos Humanos, a lo cual le llama recomendación, abona poco al esclarecimiento de la verdad en el caso Ayotzinapa, en un caso que, como bien dices, tiene 12 años y transformó también el cómo desde la sociedad entendíamos la crisis de desapariciones que ya venía pues con muchos años al 2014 y que desde entonces también pues ha sido un referente de cómo entender lo que puede suceder en distintas partes del país. Cuando hablamos de desaparición de jóvenes. Y nos parece que es muy lamentable en términos de que eso no abona al caso, exime de toda responsabilidad de manera pues muy burda al ejército, transcribiendo a lo largo de sus páginas las respuestas del ejército que le dan a preguntas expresas, pero también dejando de lado información que ya está verificada respecto a la responsabilidad del ejército y respecto a los procesos que tienen incluso algunos elementos ya abiertos. Pero me parece que va más allá porque ponen en cuestión todas las pasos que se habían dado en la investigación del caso Ayotzinapa, tanto por parte del grupo de extraordinario de expertos independientes, pone y cuestiona los esfuerzos de la asistencia técnica internacional, cuestiona los esfuerzos que también se habían hecho a inicio de la administración pasada con mecanismos de coordinación entre víctimas, autoridades y asistencia técnica internacional, lideradas por el entonces subsecretario Encinas, que ya también ha hablado sobre el tema, y por un fiscal especial que dio algunos avances que reconocimos siempre desde las organizaciones, al menos desde el Centro PRO, y más bien manda todo eso a la basura por una cuestión que nos parece a nosotros pues que refleja básicamente cómo ha perdido cualquier tono de imparcialidad que pudiera haber tenido la CNDH, ¿no? Por eximir de responsabilidad al ejército y por poner pues más bien un proyecto político al centro de las discusiones más ideológicas y menos las necesidades de las víctimas alrededor de poder contar con algún tipo de contrapeso en la investigación que pudiera hacer la CNDH, que eso es lo que debería de ser su rol, ¿verdad? En la realidad.
4: Oye, y lo que a mí lo que me da muchísimo coraje es el tema de las maromas, es decir, fue un movimiento que políticamente fue utilizado y que este momento de ver a la CNDH diciendo, no, el ejército es inocente de todo, y ver a Alejandro Encinas que está diciendo hasta documentos, ¿no?, de miembros del ejército involucrados, etcétera, y no he visto a nadie de aquellos que señalaron al ejército hoy pidiendo cuentas. O sea, ¿esto se va a olvidar sí. pronto, María Luisa, en este momento político de poder que estamos viviendo?
3: Sí, totalmente. Yo creo que ese es el otro tema de trasfondo que va más allá del caso, ¿no? En un contexto de país donde las Fuerzas Armadas tienen cada vez más poder, tienen cada vez más actuaciones en tareas que deberían de ser de las autoridades civiles, en un contexto de país donde ha sido completamente verificable y documentado que las Fuerzas Armadas no son incorruptibles y que sí puede haber la corrupción entre elementos del ejército que pudieran haber estado y que está documentado que estuvieron coludidos con Guerreros Unidos, el grupo criminal que controlaba la zona de Iguala cuando fueron las desapariciones de los estudiantes. El llevar esto, este tipo de defensa ultranza de parte de la CNDH y que replica lo que vimos al final del sexenio pasado desde la tribuna presidencial, pues preocupa, porque en realidad lo que estamos viendo detrás es también el tipo de alcance que tienen las Fuerzas Armadas para poder poner estas narrativas tan claras en los en un informe como este, y además replicando pues también muchos mensajes de deslegitimación a las organizaciones, a las personas que pusieron esfuerzos en el caso y que están reflejadas ahí, transcritas tal cual por parte de la CNDH, la información que le da el ejército.
1: Momento de ir al corte de los anuncios y volveremos con la información a esta hora y aquí en el estado de Oaxaca. Aprovecho para saludar a nuestro auditorio en la señal 97.1 de FM allá en la ciudad y puerto de Salina Cruz, la emisora Los 40, a quienes nos escuchan en la capitanía de Puerto. Fuerte abrazo al contraalmirante Efraín Gómez Luis. Saludos, gracias por la sintonía, que sea un excelente día con las labores allá en la capitanía de Puerto. Saludos, amigos de la ciudad y puerto de Salina Cruz. Volvemos después de estos anuncios con más de la emisión Encuentro.
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0: Gracias. Nos están dando ya las 8 de la mañana con 26 minutos en la edición Encuentro de este 14 de julio. Pues vaya escándalo, ¿no? Y la verdad es que habría que ver, y lo digo con algo de preocupación y hasta con cierta pena, porque a estas alturas habría que ver si esto a la mayoría de los oaxaqueños y las oaxaqueñas, a los ciudadanos a pie, a los ciudadanos comunes, a los ciudadanos trabajadores y trabajadoras, a los contribuyentes, usted, servidor, pues todos los que estamos hoy sacando adelante nuestra labor, que no somos parte de un ente administrativo público, ¿no? O una cuestión de elección popular, en la Cámara de Diputados, en el Poder Judicial, bueno, en la Procuración de Justicia, en el Poder Judicial, a través de los diferentes departamentos o instancias del gobierno estatal, no sé si a usted le parezca o no, un escándalo, algo realmente vergonzoso, pero más allá de eso, un tema que debiera sin duda judicializarse. Lamentablemente a estas alturas, uno mira hacia el norte, hacia el sur, hasta el oeste, hacia el este, y se pregunta, ¿y dónde está la autoridad independiente, realmente autónoma, que pueda, en un momento dado, realmente procurar el orden, ¿no? De imponer o de simple y sencillamente tener vigente las leyes, las instituciones, la constitución, lo que en materia también penal aplica para cuando un comisionado municipal allá en Mazatlán, Villa de Flores, circulaba en un vehículo robado a un ciudadano, y quienes se lo robaron a un ciudadano oaxaqueño fueron agentes estatales de investigación, con el pretexto de que tenía a su vez reporte de robo. Se lo llevan a un encierro, de ese encierro se lo llevan a una casa particular, de esa casa particular se lo llevan a un taller de hojalatería y pintura. Sale el vehículo del taller de hojalatería y pintura con un color nuevo, sí, el vehículo ya modificado, por lo menos en su color. Con lo que no contaban, toda esta cadena, a esto se le llama delincuencia organizada, señoras y señores. Así, ni más ni menos, hay que llamar las cosas por su nombre. Esto es delincuencia organizada. El delito ahí está flagrante. Y hay una cadena de, ¿no?, de instancias, ya más que allá de personas, las instancias que se corrompen a través de sus elementos, de sus integrantes, y que terminan haciéndole la vida imposible al ciudadano. Porque agentes estatales de investigación se llevan el vehículo con el pretexto de que tiene reporte de robo. El propietario del vehículo se pasa casi 2 meses detrás de estas instancias para recuperar la unidad, presentando los documentos que lo acreditan como legítimo propietario de la unidad, que no tenía ningún problema legal. Una vez comprobado el hecho, pues el vehículo ya había cambiado de color, se lo habían asignado al comisionado municipal de Mazatlán, Villa de Flores, a petición del gobernador del estado, Salomón Jara, mientras el vehículo estaba sujeto supuestamente a un expediente, a una investigación. El gobernador, como él mismo lo manifestó el día de ayer, esto no es una suposición, esto no es una especulación en absoluto, fue una declaración hecha por el propio gobernador públicamente en su conferencia mañanera ante decenas de reporteros, y que es un dato que tiene hoy la ciudadanía en general. El gobernador afirma solicitar al fiscal de Oaxaca automóviles que estén sujetos a alguna investigación que haya permanecido por meses o incluso por años en pues algunos encierros, porque algunos presidentes municipales, dijo el propio gobernador, le solicitan automóviles, le solicitan vehículos con los cuales se supone pues poder hacer mejor su movilidad y sacar adelante su trabajo. En este caso, un comisionado municipal. ¿Sabe qué sucedió con ese vehículo? Se lo devolvieron a su legítimo propietario. Lo que terminó por confirmar, lo que terminó por ratificar, el propietario tenía total razón. No había motivo para que lo despojaran de su vehículo. ¿O usted cree que se lo devolverían si en realidad el automóvil primero había sido robado con anterioridad? ¿De qué estamos hablando, señores y señores? La verdad, si esto no es capaz de escandalizar y exigir, más allá de simple y sencillamente la entrega del vehículo, una sanción ejemplar para todos los que se han visto involucrados en esta cadena de corrupción, pues no sé qué tiene que pasar en Oaxaca para que la ciudadanía llegue a entender de que cualquiera de nosotros está realmente pues sujeto, propenso, vulnerable a esta manera de hacer política y de procurar justicia en Oaxaca. Así, de verdad, tenemos que observarlo desde todas las formas posibles. El gobernador, prácticamente con la mano en la cintura, dijo que él solicitaba los automóviles. E incluso reconoció se encontrarían bajo una carpeta de investigación. Oiga, ¿y por qué le cambiaron de color el automóvil? ¿Por qué no tuvieron en un encierro, luego en un domicilio particular? Luego lo llevaron a un taller de hojalatería y pintura, terminaron de cambiar el color y lo pusieron a circular al servicio de un comisionado municipal. De todas formas, lamentable. Le insisto, si esto no es capaz de escandalizarnos a estas alturas, no me puedo imaginar qué, de qué tamaño tenga que ser el evento, el hecho, el acto, como para que algo tenga que cambiar, algo tenga que cimbrar. Ya me voy muy alto, las conciencias, ¿no? Más allá de la transparencia con la que deberían rendir cuentas nuestros funcionarios, no por el gobernador. 8:35. Bueno, en otras situaciones, que son sumamente lamentables también, Álvaro Morales nos tiene un resumen de por lo menos 3 casos de municipios que se están viendo en medio de hechos muy lamentables. Adelante, Álvaro, muy buen día.
1: Francisco, buenos días. Efectivamente, pues ayer dábamos cuenta acerca de la violencia política que se ha registrado en diversas localidades del estado de Oaxaca, entre ellas Ocotlán de Morelos, y también casos polémicos en San Juan Mazatlán Mije, donde hay pugnas entre 2 grupos políticos con el objetivo de poder, pues, hacerse del control de este municipio. Pero, Francisco, ayer justamente en la parte final ya de la segunda emisión de Noticieros Encuentro, se estaba confirmando una condición por demás lamentable. Se trata del asesinato. Ayer fue asesinado, Francisco, el expresidente municipal de San Juan Cacahuatepec, Pedro Martínez Martínez. Él fue asesinado a tiros justamente en aquella cabecera municipal de la región de la costa de Oaxaca, San Juan Cacahuatepec. De acuerdo con ya información oficial emitida por parte de la Fiscalía de Oaxaca, lo que se ha indicado al respecto es que este expresidente municipal, por cierto, hay que decirlo también, actual funcionario del gobierno estatal, de hecho, él estaba adscrito como servidor público a Vivienda Bienestar, ahí se encontraba trabajando como funcionario Pedro Martínez Barroso, ingeniero de profesión, él, Él salió del puesto en 2024. Francisco fue presidente municipal entre 2022 y 2024. Y justamente ayer por la tarde se corroboró que los sicarios ingresaron en una ferretería, en un establecimiento comercial con el giro de ferretería, y ahí abrieron fuego en contra del exmunícipe de esta municipalidad de la región de la Costa. Las autoridades ministeriales indicaron que justamente a este ramo se dedicaba Pedro Martínez Barroso una vez que dejó el puesto en 2024 allá en su comunidad, en su localidad de origen, el municipio de San Juan Cacahuatepec. También, Francisco, se ha establecido que hasta este momento o hasta la noche de ayer no existían personas detenidas por esta condición. Vale la pena también mencionar que ya te comentaba que el exedil Pedro Martínez Barroso tuvo su gestión entre 2022 y 2024. Él fue candidato, Francisco, de la alianza PAN-PRD-PRI. Con esta alianza llegó al poder allá en San Juan Cacahuatepec. Posteriormente, en 2024, se afilió al Partido Verde Ecologista de México, y con este partido, el Verde Ecologista de México, aliado de Morena a nivel nacional y a nivel estatal, intentó contendió por la reelección, pero perdió este proceso allá en su municipio de origen, y ante esta situación optó por sumarse al gobierno del estado en Vivienda Bienestar. El Partido Verde Ecologista de México fue la primera instancia política en confirmar la muerte del edil. Publicó el Partido Verde una esquela donde lamentó evidentemente el fallecimiento de Pedro Martínez Barroso, pero también exigió a las autoridades que este hecho se investigue hasta las últimas consecuencias. Así las cosas, Francisco. Previamente ya habíamos también notificado que en otros municipios hay ánimos convulsos, en este caso en Ocotlán de Morelos, en la región de Valles Centrales, donde la síndica municipal Lisbeth Altamirano Ríos acusó al presidente municipal Antonio Meraz Concha de Movimiento Ciudadano y a la Secretaría de Gobierno de Oaxaca de incurrir en violencia política en su contra y de haberle retirado las facultades de fiscalización en el ayuntamiento, con el objetivo de no transparentar las cuentas de este punto del estado de Oaxaca. Son más de 100 millones de pesos los que, de acuerdo con la síndica, se van a manejar durante 2026, y de acuerdo con sus acusaciones, ella ha hallado signos de presunta corrupción, signos de uso irregular de recursos públicos, y ante esta situación, ante sus señalamientos, ha afirmado que por eso le pretenden desconocer sus funciones fiscalizadoras en una situación que ella está acusando, se trata de violencia política en su contra. ¿Sí te parece? Escuchemos, Francisco, cuáles fueron las denuncias, cuál fue la denuncia de Lisbeth Altamirano Ríos el día de ayer aquí en la ciudad de Oaxaca.
2: El 1 de enero del año 2025, mi cargo es la representación popular de los ciudadanos de Ocotlán que ejercieron su voto y confianza en mí. La decisión de estar en este honorable cargo es producto de mis convicciones para mejorar la administración y el progreso de nuestro municipio, y no de la voluntad del presidente municipal. Soy una mujer que representa a otras mujeres dentro de un cargo público. Las mujeres en la vida pública no estamos para decorar espacios institucionales, estamos para ejercer autoridad, fiscalizar, señalar irregularidades y defender los intereses de la ciudadanía, aunque a eso incomode a quienes prefieren gobernar sin supervisión. Al presentar la cuenta pública del ejercicio anterior, me he percatado de irregularidades, un manejo erróneo de la administración de los recursos que le corresponden a nuestro municipio, por parte de la Tesorería Municipal, la Presidencia Municipal y la Asesoría Contable, pidiéndome que solo firmara la documentación para avalar la aprobación y el ejercicio de estos gastos, que eran desproporcional a lo que en realidad se ha aprovechado para nuestra comunidad.
1: Ahí está, Francisco, lo que dijo la síndica municipal en esta denuncia efectuada el día de ayer, y por otra parte también ayer protestaron habitantes de San Juan Mazatlán Mije, fueron encabezados por Martina Caballero García, quien pidió a la Secretaría de Gobierno no acreditar al edil electo Esteban Santiago Aguilar. Esta pugna se mantiene después de que Martina Caballero fue reconocida como presidenta municipal, Francisco, por organismos estatales electorales, es decir, el IEPCO, es decir, el Tribunal Estatal Electoral. Sin embargo, cuando Esteban Santiago Aguilar impugnó ante la Federación la elección de Martina Caballero al argumentar irregularidades en su designación, los organismos federales, tanto la Sala Jalapa del Tribunal Federal Electoral como la Sala Superior, que es la máxima instancia electoral del país, pues decidieron darle el triunfo a Esteban Santiago Aguilar y designarlo presidente municipal de San Juan Mazatlán Mije. Ante esta situación, la que protestó ayer fue Martina Caballero, quien hasta hace una semana se ostentó como alcaldesa de esta municipalidad. Vale la pena decir que, pues de acuerdo con la normativa federal, la máxima instancia es la Sala Superior del Tribunal Federal Electoral, y ante esta situación, pues no hay posibilidad de apelar esta designación. Sin embargo, el grupo de Martina Caballero está exigiendo al gobierno del estado que no le entregue las credenciales respectivas al edil electo. Es el reporte que tenemos.
0: Gracias, muchas gracias a Álvaro Morales por la información. Vamos a los anuncios. Regresamos con más información en esta mañana de encuentro.
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14: Estos son los cortos de estreno.
15: Porque detrás de las grandes estrellas también hubo alguien que dudó de sí mismo. Y hoy toca hablar de un actor que, además, les tengo que confesar, yo lo admiro muchísimo, se sabe. Siempre tiene tiempo para la gente, nunca pierde la sencillez, siempre se acuerda de los nombres de las personas a las que conoce. Y sí, terminó convirtiéndose en una de las estrellas más grandes y rentables de Hollywood. Dwayne Johnson, mejor conocido como
3: Estreno.
16: Aunque hoy lo ubiquemos por el cine, prácticamente nació arriba de un ring. Viene de una familia donde la lucha libre era parte de la vida diaria y coincido con que me encanta que le vaya bien en general.
15: Su papá fue Rocky Johnson, que fue uno de los primeros grandes campeones afroamericanos de la lucha libre profesional. Y su abuelo era toda una leyenda de...

0: Gracias, muchas gracias. Buen día. Avanzamos. Vamos de inmediato a los deportes desde el interior de nuestra entidad. Tenemos información desde la ciudad y puerto de Salina Cruz con mi compañero Antonio Villaseñor. Buen día.
1: Buenos días, Francisco. Un gusto poderte saludar desde el puerto de Salina Cruz. Te comento rápidamente que, bueno, desde todo el día de ayer sí, continúan las maniobras de los vagones para poder trasladar estos vehículos. Son más de 3,000 vehículos que van a ser trasladados vía por el tema del tren interoceánico, y bueno, se corta la circulación por algunos minutos. Incluso salen algunas locomotoras con algunos vagones con rumbo a este parque de maniobras conocido como Pearson, allá en Santo Domingo Tehuantepec. Despuesito regresan y vuelven a hacer las maniobras de acomodar esos vagones que estarán enviando con estos vehículos desde el puerto de Salina Cruz hasta el puerto de Coatzacoalcos, Veracruz, donde posteriormente serán embarcados para su destino final, que es Estados Unidos. Te comento, Francisco, que la recomendación de las autoridades es de que los, sobre todo los automovilistas, estén al pendiente en los cruces, ya que a pesar de que se encuentra en algún momento, incluso durante todo el día de ayer, el gobierno de México haciendo pues los trabajos de señalamientos en estos puntos, muchos de los conductores pues se pasan estos puntos o estos altos, y esto también pone en riesgo la integridad de los mismos. Hay que recalcar, Francisco, que si bien es cierto, no se había hecho otro traslado desde inicios de este 2026 de estos tipos de vehículos y de estos con estos contenedores especiales, pues bueno, sí se hace la recomendación para que los ciudadanos, motociclistas, sobre todo, camiones, tomen sus precauciones porque se están haciendo las maniobras durante todo el día para poder acomodar los camiones que llegan esos vehículos al puerto de Veracruz. Y también te comento, Francisco, que ayer por la noche un tema brutal se vivió sobre la esquina de la calle Coatzacoalcos y avenida 5 de Mayo, aquí en pleno centro del puerto de Salina Cruz, cuando tres personas iban viajando en una motocicleta. Al momento de hacerle el alto a la policía vial municipal, pues le pidió los documentos, que se bajaran, y despuesito, Francisco, después de 5 minutos, llegaron los elementos policíacos de manera arbitraria a golpearlos, y así los detuvieron. Detuvieron a dos. Uno de ellos empezó a filmar con su teléfono los hechos que estaban ocurriendo, dando a conocer que pues estaban violando sus garantías. Hay que recalcar que los policías, al ver la presencia de varios medios de comunicación que nos encontrábamos cerca al lugar, pues ya no pudieron someter al tercero, el que estaba grabando, y esto generó, por supuesto, la los comentarios negativos derivados a estos hechos, porque por imagínate, Francisco, los detienen y de manera brutal los empiezan a expulsar, a golpear entre los mismos policías. Es un tema complicado cuando los jóvenes solamente venían viajando en esa motocicleta. Sí, cierto, hay que recalcar, y eso es acreedor a una falta, que venían tres en esa motocicleta y que uno de ellos venía en estado de ebriedad, pero no era el que venía conduciendo. Entonces, estos temas pues se estarán presentando en estos pues en este puerto de Salina Cruz, y se han presentado en otras ocasiones, esto por falta de capacitación también de los elementos policíacos, sobre todo de ellos, porque pues muchos de ellos son nuevos, son jóvenes que no tienen ni el adiestramiento ni la capacitación para estar al frente de esta corporación o estar no ser integrante de esta corporación policíaca, y surge ese tipo de temas al momento de querer hacer las detenciones y por supuesto los señalamientos de detenciones o la brutalidad policial que se está viviendo aquí en el puerto de Salina Cruz con los elementos de la policía municipal. Y quiero otras noticias.
0: Gracias, Villaseñor, por la información. Buen día, continuamos. 8:51. Mira, a propósito de lo que ocurre, que es algo muy relevante en la ciudad de Salina Cruz, en el puerto de Salina Cruz, más allá de lo que localmente esto representa para Salina Cruz, toda esta parte sur-sureste de la República, y en el tema amplio como es el corredor interoceánico, están siendo días donde, tras más de un año del primer cruce de vehículos por el corredor interoceánico del Istmo de Tehuantepec, se lleva a cabo el segundo envío con 3,000 vehículos de Hyundai Glovis México. Las unidades, les informamos desde el pasado fin de semana, arribaron del buque Glovis Cóndor al puerto de Salina Cruz. procedentes de Masan, Corea del Sur, para ser trasladadas por el ferrocarril interoceánico hasta Coatzacoalcos, Veracruz, hacia los puertos de Brunswick y Filadelfia en Estados Unidos. Tal que el 27 de marzo de 2025 arribó al puerto de Salina Cruz el buque Globis Cosmos, procedente de Asia, con 900 unidades de dicha empresa automotriz como parte de un programa piloto para utilizar el corredor interoceánico del Istmo de Tehuantepec, realizando así el primer cruce interoceánico. El 27 de marzo de este año, Hyundai, el mayor fabricante surcoreano de vehículos, se convirtió en la primera armadora en realizar una prueba piloto a través del corredor interoceánico del Istmo de Tehuantepec, uno de los proyectos insignia de la pasada administración. Eso el año pasado, hace un año. Esta operación representa un nuevo avance en la consolidación del corredor, un proyecto impulsado por el gobierno de México para detonar el desarrollo del sur sureste del país, mejorar la conectividad entre los océanos Pacífico y Atlántico y consolidar una plataforma logística que incremente la competitividad de México en el comercio internacional. Este movimiento confirma la continuidad del servicio y la confianza de empresas internacionales en esta plataforma logística. Además, fortalece la estrategia del país para posicionar al corredor interoceánico como un nodo logístico de alcance global para atender cadenas de suministro vinculadas con la industria automotriz y otros sectores. De ahí la relevancia, le digo, de lo que está ocurriendo, de lo que ha ocurrido en estos días en la ciudad y puerto de Salina Cruz. No solo por lo que le genera, por lo relevante, ¿qué le puedo decir? Por lo atractivo que puede resultar. El buque, la cantidad de vehículos, imagínese usted la calma. El movimiento, el trabajo, la dinámica que esto genera en el puerto de Salina Cruz. Lo impresionante que puede observarse, el tren interoceánico, con alrededor de, si no me equivoco, hasta 50 vagones especiales en donde viajen estos vehículos, para ser llevados hasta Coatzacoalcos, Veracruz, y de ahí, una vez más, por mar hacia los Estados Unidos. Eso es algo que bien proyectado, bien posicionado, bien consolidado, promete sin duda un detonante muy, muy extraordinario para lo que ha sido desde hace muchísimo tiempo la aspiración del país, no solo de Oaxaca, del país, en esta parte sur de la República. Lo que representa el tren, lo que representa la dinámica industrial, comercial entre estos dos océanos. Digo, el trabajo ahí está, y después de una primera prueba piloto el año pasado, se hace el segundo traslado, que seguramente podría resultar sumamente atractivo para muchas otras empresas. Y de ahí que sea pues relevante que toda esta infraestructura esté generando, toda esta infraestructura pueda resultar siempre el mayor provecho posible en esta dinámica. Vamos a continuar, son las 8:56 en la emisión Encuentro. Pues nos están aportando otro dato sobre estos traslados. En cuanto a la firma de un contrato de 100 a 150 mil vehículos al año, esto es algo impresionante, ¿eh? Lo robusto de este contrato, alcances de este contrato, la generación de empleos, la consolidación del corredor interoceánico a través de solo el traslado de automóviles, ya nos habla de un boom. Todo lo que

0: siempre muy interesante también, y habrá que poner atención de cómo podría ponerse el clima durante las próximas horas. Adelante, Lilo.
1: Para este día martes, la Coordinación Estatal de Protección Civil y Gestión de Riesgos dio a conocer que se prevén lluvias de intensidad variable en gran parte del territorio oaxaqueño. Los mayores acumulados se esperan en zonas de la Sierra Sur, occidente de la costa, el norte del Istmo de Tehuantepec y la cuenca del Papaloapan, donde podrían presentarse tormentas, chubascos y rachas fuertes de viento. Estas condiciones son ocasionadas por la interacción de vaguadas y circulaciones ciclónicas ubicadas en nivel altos de la atmósfera en combinación con un canal de baja presión sobre el sureste de México. De acuerdo con este pronóstico del tiempo que ha emitido la Comisión Nacional del Agua, continuará el evento de mar de fondo en el litoral oaxaqueño con oleaje elevado y mar picado, por lo que se recomienda extremar precauciones en actividades marítimas y recreativas. Asimismo, las temperaturas permanecerán elevadas con pocos cambios respecto a los días anteriores y ambiente bochornoso para esta tarde, principalmente en la costa y la cuenca del Papaloapan. Cuídese mucho y que pase un excelente día martes.
0: Muchísimas gracias a Lilo Martínez, muchas gracias por la atención que nos han brindado, amigos del auditorio, llegando hacia el final de esta cobertura para hoy, martes 14 de julio. Los invito para que estén también muy atentos a nuestra segunda cobertura para hoy a las 3 de la tarde por estas mismas frecuencias de radio. No dejen de sintonizarnos también a través de EncuentroRadioTV.com, además en nuestras redes sociales, Encuentro W Radio Oaxaca. Soy Francisco Vázquez Jiménez, 9 de la mañana. Gracias, hasta pronto.
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1: 9:03 hora centro de México, entrando ya a la última hora de Ya Párate los 40. Claudia Chávez, boletos para qué hay hoy en el Turbolengua.
2: Hoy tenemos para... ¡Ay, Catriel y Paco Moroso, ¿no?
1: Catriel y Paco Moroso.
3: Sí, chía.
1: Y también para Disney on Ice, así Disney que ya se la saben.
4: Es verdad, es verdad.
1: Se queda con nosotros en la mesa ya para Tiana, @DGOCárdenas.
5: Aquí
1: Cárdenas.
5: Andamos, voy a ganar hoy.
1: Se suma el Atomix, que
3: para.
1: Estaba...
3: ¿Cómo? Para.
2: Me encanta.
3: Paco y Catriel, ¿tatuaje en el pelo?
2: No. Sí.
6: Ay, yo digo no.
1: Está @elatomix, que está en el streaming.
6: Hey, ¿cómo están, chicos?
1: Y se conecta desde Monterrey, Nuevo León. @sisoyrudy.
7: Tan guapo,
1: mi hijo.
7: ¿Qué hizo? ¿Qué hay?
1: Wow, ¿eh?
6: Vaquero intelectual.
7: Qué pasión.
2: Claro.
3: Chiquita.
7: ¿Cómo va?
1: Me encanta. Ahora sí, cadena nacional, hasta física y con locutores de todos lados.
2: No.
7: Es la física, no química, magnífica, lírica, mística.
1: Hay llamada.
2: Hay llamada. Okay.
1: Bueno.
8: Hola, buenos días.
1: ¿Cómo estás? ¿Cómo te llamas?
8: Edgar, muy bien, ¿y ustedes?
7: Ah, revendedor, güey.
1: No, espérate.
8: No, para nada.
1: Ok, Edgar, ¿boletos para qué quieres?
8: ¿Para quién había?
1: ¿Boletos para qué?
7: Para revender.
8: ¿Para quién había?
2: ¿Para Catriel, Paco Moroso o Disney on Ice?
3: Para.
8: No, para Disney on Ice.
1: Disney on Ice,
5: están
1: muy bien.
5: Cotizados.
1: Que la temporada es del 1 al 26 de julio, ¿eh? En
7: a
1: el Auditorio Nacional.
7: ¿Qué significa
1: Nacional.
7: On Ice?
1: A ver, Edgar, ¿qué significa on ice?
6: ¿Bon ice?
8: Sobre hielo.
1: Mon ice. Muy bien, dime un personaje de Moana.
8: Twin Johnson.
1: Bien.
5: Pudo haber dicho Moana. Yo también.
1: Vámonos. Prevenido, ahí te va la categoría del día de hoy. Damos vuelta a la ruleta. Ahora sí, Atomix, por favor. Damos vuelta. Y dice así. Es para todos, ¿eh? Lugares para echar patada.
5: Ay, se puso.
1: Venta abierta. ¡Ah, Rudy!
7: ¿Ahí? ¿En el rincón?
1: B, Diego.
5: En el banco.
1: C, Edgar.
7: En el banco está mal, tacha.
1: ¿Cómo?
5: No, banco, relájate,
1: casa,
5: Rudy.
1: Muy bien. D, Rudy. Digo, D, Atomics, D, Atomics.
6: En las dunas.
1: Dunas, en unas muy dunas. Bien. E, Claudia.
2: Estacionados. Ah, ay, en el estacionamiento.
7: Ya lo hizo.
2: ¡Ay!
1: F, Rudy.
3: De eso vivo.
7: Frente a tu casa para que tu papá nos vea.
5: Fetichista.
1: G, Diego.
5: G. Tres. Guardia Nacional. Enfrente de la Guardia Nacional.
1: Órale.
5: Corriendo riesgos.
1: H, Edgar, para tus boletos con H.
8: Hogar.
1: Hogar, dulce hogar,
6: hotel.
1: Y Atomics.
6: Invernadero.
1: Órale, ya con calorcito, ¿no?
6: Sí.
1: Una carnívora.
6: Sí. La...
1: J, Claudia.
6: Ay, J.
2: Ni idea, perdí.
1: ¡Tache!
7: El jardín, Clau. Está bien fácil.
1: Cada kilo, Rudy.
7: ¿Cómo?
1: Cada kilo.
5: Ay, no.
7: Quilombo ahí, en ese puesto.
1: ¡Tache! Quilombo.
7: ¿Por qué está chico?
1: L, no, no sé que se mantiene. L, Diego.
5: En Las Brisas, en el Hotel Las Brisas.
1: Órale.
5: Páguenme, perros.
1: Que en esta temporada hay dos por. Ah, cierto. Lugares para echar patada. Muy bien. M, Atomics.
6: Museo erótico.
5: Me encantó.
1: N, Rudy. N, N de nana.
7: Pero le falta el participante.
1: Ah, perdón, N, Edgar, gracias. N, Edgar.
8: No se hace en todos lados.
2: ¡Ay!
7: ¡Ay, no! No, güey, tache, es donde sí, no donde no.
1: ¡Tache!
7: ¡Claro que no!
2: ¡Claro que sí!
5: Toma, dejaron sin ir a sus hijos al Disney on Ice.
6: Puede haber dicho Normandía.
1: Es que canceló la categoría con su respuesta.
7: Es correcto,
1: correcto. Hay más llamadas, hay boletos para Catriel y Paco Amoroso. Y
7: estoy
1: para
7: harto.
1: Disney on Ice.
2: Nice.
1: Bueno. ¿Qué pasó? ¿Quién habla?
9: Yair.
1: Muy bien, Yair Otón Parra, bienvenido. ¿Cómo vas en la casa de los famosos? Oye, Yair, ¿boletos para qué quieres?
7: Estoy alucinado.
9: Para Disney on Ice.
5: Eso.
1: Muy bien, Yair. Disney on Ice está el Rudy, Claudia, Diego y el Atomics.
2: ¡Chiquito!
1: ¿Y tu nombre es?
9: Yair.
1: Muy bien, ya te anoté.
6: ¿Pero cómo se llamaba?
1: Ah, la categoría Yair. Es la siguiente y dice así. Trabajos que debería haber en el futuro?
5: ¡Ay, Dios!
1: ¡Ah, Diego!
5: Ah, está bien difícil.
1: Tres. Dos.
5: Arquitecto de ovnis.
1: ¡Guau, guau, guau!
2: ¡Quedó
1: ve,
2: padre!
1: ¡Ve de burro, Yair!
9: Barista en naves espaciales.
1: ¡Eso! C, Atomics.
6: Cuidador de ecosistemas intergalácticos.
1: D, de dedo, Claudia.
2: Doctor de marcianos.
1: Rudy.
7: Doctor psiquiatra. Especialista en captura de robots.
1: ¡Wow! Me encanta esta categoría. Trabajos que debería haber en el futuro. F, Diego.
5: Farmacéutico. De
6: péptidos.
5: Eso.
7: ¿Qué de, me ayudaron?
1: ¿Qué de gato, Yair?
9: Gastrónomo para ovnis también.
1: Okay. H, Atomics.
6: Historiador de bots y y trolls del muy pasado.
1: Y Claudia.
2: Ilusionista de drones.
1: Órale. Oh. J, Rudy. J. Bueno,
7: jalador de máquinas.
1: Máquinas.
7: Máquinas robóticas.
1: Ok.
7: Claro, güey. O sea, jalador de máquinas robóticas. Se cayó la máquina, venga.
1: Hay que jalarlo, se cayó la máquina. Cada kilo, Diego.
5: Koala Keeper. Koala Keeper.
1: Koala Keeper. Koala Keeper.
7: Ya existen.
1: ¿Existe? L,
9: Yair, L. Llantero de carro.
7: Pero llantas.
1: Ya la mitad me olvido
6: de volver al futuro.
1: Está alguien jugando por boleto. Muy bien, M, Atomics.
6: Mediador de humanos contra la inteligencia artificial.
5: Se va a necesitar.
1: N, Claudia.
2: Nanojardinero.
1: Ñ, Rudy.
7: Ñaño jañinero.
6: Ay, no, espérate, amiguito.
1: Diego.
5: Optometrista de aliens.
1: ¡Guau! Wow, P, P, Yair P.
9: Paseador de perros robóticos.
1: ¡Guau! Wow. Q, Atomics.
6: Químico de partes íntimas de personalidades extraterrestres.
1: Trabajos que debería haber en el futuro. R, Claudia.
2: Roba identidades magnéticas.
1: S de sopa, Rudy.
7: Soldador de robots.
1: Muy bien,
6: sí, muy bien.
1: Es el doctor al final. T, Tito, Diego.
5: Tatuador de seres interespaciales.
1: Muy bien. Atomics.
6: Urbanizador de casas inteligentes.
1: ¡Wow! Ya existen. B, Claudia, B de vaca.
2: Vacas lecheras virtuales. ¡No!
1: Está bien.
2: ¡Chale!
1: ¡Ay, W, Edgar! ¡W, Edgar!
5: ¡Yair!
1: Digo, Yair, W, Yair.
8: ¡W! ¿Quién habla, perdón?
1: Luis, ¿qué me...
9: Guaflero...
1: Me divertí tanto.
9: Para ovnis.
1: ¿Cómo?
6: Guaflero para ovnis.
2: Guaflero, bien, bien, bien.
1: Tú mismo, Yair, con X.
9: ¿Con X?
1: Sí.
5: No, man.
9: Xochimilco volador.
1: Muy bien, tú mismo para que ganes con Y, porque me salté tres rondas. Con Y de ya párate. Yair, con Y de Yair. Trabajo que debería haber en el futuro para que ganes en 3, 2, 1...
9: Yo quiero eléctrico.
2: Sí.
1: Muy bien. A ver con
6: Zeta.
1: A ver con Zeta.
9: Zeta, zapatero de ovni.
1: A ver con A.
9: Con A.
6: Arrendador.
9: Animador de fiestas robóticas.
1: Y esa es una respuesta correcta.
7: Bravo, Edgar. Digo,
1: Yair. Yair, te vas por tus boletos. ¿A quién vas a llevar?
9: A mi hija, ahora que está de vacaciones.
6: A Toñita de la academia.
1: Disney on Ice, te vas a Disney on Ice, al Auditorio Nacional. Disculpa, es que ya yo me sentía ya en la borrachera.
6: Se va a llevar a Toñita.
1: Yo me perdí, no sabía que estábamos jugando con alguien. Ahora va Rudy, ahora va Rudy. Ahora de prendas, te decía. No, esperas,
6: ahora mete al del portero.
1: Y ahí quédate conectado, porfa.
9: Va, perfecto.
1: Vale, te mandamos un abrazo.
7: Adiós.
9: Hasta luego, cuídense.
1: No se vaya. Se quedan todos, ¿eh? Se quedan todos. Está el Atomics, está Diego Cárdenas, está Rudy desde Monterrey, Nuevo León. Y también está Claudia Chávez desde Guadalajara. Aquí Gabo Ramos. Estás en Ya Párate de los 40.
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1: 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Con ustedes, arroba sí soy Rudy.
2: Ay, sí, cómo no. Ay, tú.
1: La gente, o sea, dice, Rudy, ¿y qué pasó con Rudy?
3: ¿Y los cohetes de ayer? ¿Qué onda?
1: ¿Y los dilemas?
2: ¿Pero qué cohetes? ¿Qué cohetes?
3: Ayer pusiste...
2: Ah, no.
3: Eso.
1: Arroba sí soy Rudy. ¿Cómo está, Rudy?
2: Bien, ¿ustedes qué dicen o qué?
1: Muy bien, el vaquero intelectual. Lo vemos en pantalla ya en el streaming.
2: Ya entendí que necesito lentes yo.
1: Ya acéptalo, más bien.
2: Ya lo acepté.
1: Ya acéptalo. Yo también ya lo acepté y pues le busqué por donde se pueda, ¿no? Todo lo que uso ya es con aumento. Sale más caro, ¿no? Pero pues ya.
2: Sale más caro, pero sale bien.
1: Sí, oye, mi Rudy, ¿qué dilema traes hoy? Tengo miedo, ¿eh? Tengo miedo del dilema.
2: El dilema de hoy está medio denso, güey. Así que espero que tomen su asiento, tomen su lugar.
1: Siéntense,
2: y por favor. Amárrese, por favor.
1: Muy bien.
2: Amárrese bien.
3: Fíjate, amarrado.
1: Compré unas de cuero, no sé si te quieras sentar en...
2: No, de hecho es anónimo, ¿no? Es anónimo. Ah, anónimo. Okay. No, las de cuero no, fíjate que son un poco incómodas.
1: Bueno, las de peluche, no, tampoco.
2: Sí, está mejor.
1: Ándale, va.
2: Sí. Dice, este es anónimo, ¿eh?
1: Okay, va.
2: Es anónimo y es una morra y dice, tengo 12 años con mi pareja.
1: Sí, 12 años.
2: Sí, me surgió la cosquillita de saber... Me surgió la cosquillita de saber si todavía traigo ese toque, ese feeling.
1: ¡No!
2: Si le gusto a la banda o qué.
1: Si
2: me
1: todavía,
2: metí a Tinder.
1: Si todavía le gusto a la banda, si tengo jale, si tengo jale, ¿no?
2: Sí, si todavía. Ajá, si todavía.
1: ¡Órale!
2: Exactamente. Y bueno, haciendo scroll, se topó con uno de los mejores amigos.
1: No,
2: soltero.
1: ¡No!
2: De su vato.
1: Sí, qué arriesgada.
2: Tiene 12 años con su güey. Ojo, no están casados. Pero llevan 12 años, o sea, son pareja desde hace 12 años.
1: ¿Amigas son pareja?
2: Entonces, ella dice, la neta, pues, traigo la cosita de, me va de, pues, me vio, no me vio. Obviamente la vio, ¿estás de acuerdo?
1: Claro.
2: ¿Me reconoció o no me reconoció? Porque ya sabes que los vatos somos medios dispersos. Sí. Y luego dice,
1: es que,
2: fea,
1: a ver, yo no tengo Tinder, pero dicen, ¿no? Dicen que si le haces a la derecha, estás haciendo match, ¿no?
2: Ajá, y para arriba es
1: y a la izquierda es no, ¿no?
2: Ah, ok.
1: No, no sé.
3: Yo no sé.
2: Pues no sé, pero si estás muy bien informado, me suena lógico, güey.
1: No.
2: Me suena lógico.
1: Bueno, entonces...
3: Qué raro que sepa justo de qué lado se hace.
1: Y luego que hay un super like, dicen.
2: Ay, ¿a poco sí hay un
1: que
2: super like?
1: Que si pagas un poquito más, tienes un super like.
3: Mira.
1: Que ya va directo a conversación, dicen.
2: Ay, la madre. Dicen, no, pero bueno. Dicen. Ah, bueno, o sea, aunque te nieguen o qué.
1: Ajá, sí, aunque no haya match, tú el super like tienes derecho. Es lo que dicen.
2: Órale, yo la verdad es que desconozco. No,
1: bueno,
2: no sé, güey. Pero bueno, el caso es que esta ruca, güey, se sintió bien, güey. O sea, dice, hasta me sentí bien que el vato me viera.
1: ¡Órale!
2: Pero no quiero que vaya a llegar el juevesitos de su güey. Y
1: ahí se entere.
2: Oye, por cierto, ¿qué onda, güey? Me salió tu ruca
1: claro.
2: En Tinder. Ahora, también el otro vato ha de tener el dilema de ¿le diré o
3: exacto,
2: no?
1: A la próxima semana
2: sí,
1: tiene el dilema, ¿no?
2: Exactamente.
1: La otra historia, güey.
2: Exactamente, no. Y aparte, en el dilema va a ser de ¿le diré o le hago match?
1: Ay.
2: Ya sabes, güey, viene enfermo, ¿ya? La gente de la Ciudad de México es bien enferma.
1: Oye, ¿y no serán primos si son de Monterrey, güey?
2: Probablemente sí. Pero hablando de enfermos, sí, probablemente sí, ¿eh? Oye, bueno, ese es el dilema. El dilema es, ¿qué hago? ¿La ruca se hace güey hasta que se entere su pareja? ¿O habla con el camarada? Pues la cosquillita, ahí la trae. Ahí
1: claro.
2: La trae la cosquillita, trae ganas de que le rasquen y pues...
1: Pero pues ya saben, aquí en Ya Párate, ante todo, la cochinada. O sea, no la verdad, la cochinada. ¿No?
2: La gente es bien enferma.
1: Claro. Oiga, así que participen, por favor, con opiniones. ¿Qué le decimos a este a esta Anónima, mandó el dilema al arroba sí soy Rudy? Participen en el chat, también en arroba Ya Párate Oficial. Vámonos con una rolita y ya regresamos. Estás en Ya Párate.

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1: Estamos de vuelta con arroba, sí soy Rudy desde los 40 Monterrey. Está Claudia Chávez desde los 40 Guadalajara. Y aquí Gabo Ramos desde los 40 Ciudad de México. Y Clau, ¿cómo te sientes con este dilema?
2: No, o sea, me preocupé por la chava que entró a Tinder. Pero que lo explique Rudy, ¿no? A ver, para que los yaparatenos entiendan de qué estamos
3: hablando. Es una morra anónima. Anonymous, que pues yo creo que le llegó la depresión de los 40, güey. Ya sabes de. Sí, pues sí. Le llegó la depresión. Si le hubiera llegado la depresión, no hubiera entrado a Tinder. Estamos de acuerdo, ¿ah? El caso es que le llega la depresión.
2: O ya se aburrió del güey.
3: Pues sí, también, tal vez. Y la morra lo que hizo fue entrar a Tinder y decir: pues en una de esas, si se me hacen match, quiero saber si estoy guapa todavía, si todavía soy atractiva. Cosa que, pues, no está mal.
1: A ver si todavía.
3: Y en una de esas, scrolleándole, se topó a uno de los amigos de su güey. Entonces no sabe si decirle a su vato, si hablar con el amigo o qué hace.
1: Mira, dice, por el mismo rumbo. Pelucón dice, tantos nepes en el mundo y se meten con el que está al lado. Es una opinión que mandaron. Dice Angie ZL, le comentó el primo de un amigo al Rudy, ¿verdad, Gabo?
3: Es correcta.
1: Angie.
2: Por aquí dice Leo, ¿sabes qué? Si ya no quiere andar con su güey, pues mejor que le diga eso.
3: Pero no es que no quiera andar, no. Es que si quieres, tal vez el vato no le dice, oye, estás bonita hoy, qué guapa, o no sé.
2: Tiene que hablar con, no sé.
3: Tal vez tiene que hablar con él y decirle, puños, a ver, bonita, güey, o algo.
1: Arroba Angie ZL, se tiene que esperar. Lo más seguro es que el amigo, si tiene intención de tener algo con ella, jamás le va a decir al esposo. Te lo dice una infiel profesional. ¡Órale!
3: Yo no entiendo por qué.
2: Sí. ¿Sabes qué? Yo creo que el amigo, porque siento que los hombres son más de cuidarse entre sí.
1: Claro.
2: El amigo le va a decir al novio de esta niña, oye, te veo que la descuidas mucho. O sea, no le va a decir realmente qué está pasando. Búscala más. Oye, te veo como muy distante.
3: El güey le va a decir, ¿qué? ¿Te gusta o qué?
1: Isabel, claro, Romeo dice, ahí dice que la comunicación es la base de una relación. Por favor, lean el libro de Love Rules. Órale.
3: No manches, ese libro es que...
1: Dice, lo mejor siempre es hablar con la verdad. Hay que tener las conversaciones incómodas, nos dice Isabel Romero. O sea, pues sí. Tú, Rudy, ¿tienes un día para hablar la conversación incómoda con la chata?
3: Yo todos los días hablo con mi chata. Nada es incómodo.
1: Ay, cálmate.
2: Ay.
3: Pura realidad.
1: Yo tengo
3: realidad.
1: Una conversación muy incómoda con mi esposa que ya me puso en el calendario que el miércoles a las 4 de la tarde me mandó una invitación vía mail. Y ya tenemos la comida para darnos un buen round.
2: Oye, pero qué padre, eso está bien padre.
1: Entonces ya vas preparado.
3: Son tóxicos.
2: Yo
3: son
2: mucho tóxico, tiempo como tóxico. Que evadía, pero no está padre evadir. Entonces luego el problema se hace más grande.
1: No, y más si es Derbez, dice, ¿no? Infiel profesional, dice Angie ZL. Bueno, pues ahí está. Unos dicen que hable con la verdad.
3: No hizo match con nadie, güey. Nada más quería que le dijeran.
1: Se quiso sentir bonita.
2: Pero hacía match.
1: Se quería sentir parte del mercado.
3: Es correcto.
1: Claro.
2: A él, pues así que pase al lado de una construcción. Que vaya al lado de una construcción y le van a chiflar.
1: Esa es buena.
3: Bien, buena idea. Eso lo hace Claudia cada 15 días.
2: Todos los días. Claro,
3: tiene
2: su
3: construcción de confianza.
1: Claro, de confianza ya, porque ya, sabe que no va a pasar más.
2: Ya
1: ¿no?
2: lo Exacto. terminaron, ya terminó. Tengo que ir a otra.
3: Oye, yo lo que único que puedo decir es que la novia o esposa o pareja de tu amigo tiene pipí, güey. Tiene pipí, no se toca.
1: Trae bigote. Yo digo bigote, trae bigote, no se ve.
2: Sí, cero.
3: ¿Qué dijo?
2: Sí,
3: ¿se hizo pipí o qué?
2: Sí, yo dije, ¿cómo sabes?
1: Trae pipí,
3: yo. No, tiene pipirrín. Ahora,
1: trae pipirrín, dices, ¿no?
3: No se le toca. Bueno,
1: Arroba sí soy Rudy, denle follow, por favor, para más dichos. Ahí está.
3: A sus órdenes, ya tengo un libro para que lo lea la morra esa que dijo ahorita el del Love, ¿no?
1: Arroba Claudia Chávez, también desde Guadalajara, aquí Gabo Ramos en la Ciudad de México. Seguimos con más música, no se vaya, está en Ya Párate.
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4: Jair fue anunciado como el séptimo habitante de la Casa de los Famosos México, así el actor y cantante formará parte de otro reality en su carrera tras saltar a la fama por su incursión en la academia hace 24 años. 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Estados Unidos intensificó sus ataques a Irán este martes, horas después de que Donald Trump afirmó que Washington está restableciendo el bloqueo naval y que asumirá el papel de guardián del Estrecho de Hormuz. Irán ha respondido con ataques contra aliados de Estados Unidos en Medio Oriente. 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Confirmado el pasto que se utilizará en la final del Mundial 2026 el próximo 19 de julio en el estado MetLife, será vendido por pequeñas piezas de colección por la FIFA a un precio de $450. De hecho, ya se han empezado a ofertar en la tienda online de la FIFA y se venden como los segmentos de pasto para coleccionistas y aficionados, como un artículo exclusivo y una pieza auténtica. ¡Los 40! A través de Radiópolis, la casa del Mundial, no se pueden perder la transmisión de la semifinal Francia-España de la Copa del Mundo. A partir de las 13 horas podrán seguir la transmisión por W Radio y W Deportes para conocer al primer gran finalista. Soy Ivette Parga Ávila.
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5: La temperatura, 14 grados.
6: 9.30.
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1: Seguimos aquí en Ya Párate los 40. Y sí, Claudia Chávez desde las 6 de la mañana toda la semana, pero también en La Notita Bonita.
2: Muy.
1: ¡Buenos días! Clau.
2: Oigan, está muy tierna. Cuéntanos. La notita bonita de hoy. Seguramente ajá, ustedes conocen historias de parejas que terminan juntas toda la vida, ¿no?
1: Sí, entonces, de abuelitos,
2: de,
1: ¿no?,
2: abuelitos, papás, claro, o a lo mejor tus papás o tíos, qué sé yo. Hay un caso muy especial de un señor de 79 años en Alberta, Canadá, que siempre digo, seguramente no solo ocurrió en Canadá, sino en cualquier parte del mundo.
1: Claro.
2: Pero este caso es específico. Él, pues conviviendo con su esposa día a día, más de 40 años juntos, 50 años juntos, uh-huh, la esposa empieza a perder la vista, ¿no? Entonces, ella siempre era como muy coqueta, se maquillaba muy lindo, se peinaba bonito, le gustaba arreglarse, ¿no? Para sentirse bien.
1: Linda.
2: Y entonces se desesperaba porque no podía arreglarse bonita para ella o para su marido.
1: Claro.
2: ¿Qué creen que hizo este señor de 79 años?
1: ¿Qué hizo?
2: Dijo, ¿cómo es que la ayudo? Se le prende el foco.
1: Ajá.
2: Se mete un curso de belleza.
1: El señor,
2: para ayudarle a peinarla,
1: wow,
2: para ayudarle,
1: amo,
2: a maquillarla. No, o sea, eso es amor de verdad. Traspasa fronteras, yo digo. O sea, no importa que a lo mejor después de tantos años lo tengas harto,
1: claro,
2: o te tenga harto, ¿no? O te tenga harta, qué sé yo. Pero eso es pensar en el otro, ¿no? O sea,
1: exacto. Aparte, pues al final es algo que pues él también sabe, sí, que ella disfruta y van a convivir. Y entonces, a ver, te echo la mano. A mí me tocó alguna vez hacerlo para un challenge, ¿sabes? De que te tapas los ojos,
2: ¿así?,
1: y maquillas a tu pareja, a tu novia,
2: no,
1: a tu esposa.
2: Digas eso.
1: Y al revés, ¿no? Terminas todo hecho un,
2: ajá,
1: desastre,
2: claro,
1: en la,
2: claro,
1: cara.
2: Claro.
1: Pero tiene mucho que ver también, porque si al final ella perdió la vista, ¿no? Entonces, ¿cómo ella va a tener ese placer, ese, pues,
2: sí,
1: esas? Aparte, es una rutina, ¿ya?
2: Es una
1: ¿cuántos
2: rutina
1: años haciéndolo, no?
2: No, imagínate, sentirte bonita, ajá, sentirte querida, sentirte querido.
1: No, y luego cuando te maquillan, sientes como masajito, ¿no? Y dices, ay, qué rico.
2: Sí.
1: Sí, ¿no? Que la brochita, la cremita.
2: Y te apuesto que ni la peina tan bonito, pero que ella sepa, sí, claro, que su esposo está,
1: claro,
2: tratando de chiquearla, de consentirla. Está muy padre. Creo que todos lo hemos vivido cuando tienes a tu pareja o a alguien muy querido enfermo,
1: sí,
2: ¿no? Lo ayudas a levantarse, a vestirse.
1: A rasurar al abuelito también, ¿no?
2: O sea,
1: te
2: yo
1: toca,
2: creo que eso es como el amor más puro. Bueno, ¿qué tal? O el cambiarle un pañal, ¿no?
1: Sí,
2: a un
1: bañarlos
2: adulto,
1: también.
2: Bañarlo. O sea,
1: pasarlos
2: creo que
1: de la cama al baño.
2: O sea, eso es un amor súper, súper puro. O sea, piensa en esa persona. Si en algo sí, peinarlo está bonito, pero a lo mejor en llevarlo al baño o bañarlo, o sea, ¿lo harías por esa persona que crees querer tanto?
1: Sí,
2: si
1: sí.
2: Si te entran dudas, no lo sé.
1: Pero oye, bueno, también ahí se mide, no tiene que ver, pero una vez Rudy me sacó de un baño y yo ya estaba guaca, así,
2: okay,
1: cantando Oaxaca.
2: Te ama.
1: Y me cargó, me ayudó
2: a
1: tirar la basura, ¿no? A cantar Oaxaca.
2: Sí, claro.
1: Me abrazó, me
2: eso
1: dio un beso
2: lindo
1: en la nuca.
2: Ah.
1: Y en eso, no, me ayudó a pedir el Uber, o sea, hasta que se encargó de que me metieran al coche y para que llevara a mi casa, que al final no fue Uber, consiguió alguien que me llevara.
2: Ajá.
1: Wey, que, o sea, imagínate,
2: es
1: un compa, ¿no? Ahora
2: eso
1: también la
2: amor,
1: pareja y, todo, y los abuelitos.
2: Por
1: y los,
2: supuesto.
1: Wow, increíble.
2: Porque va a llegar un momento en que a lo mejor no puedes valerte por ti mismo, a lo mejor para comer, ¿no?
1: Uh-huh.
2: Entonces tendrás que tomarte el tiempo para darle en la boca. Si se lo hiciste a tus hijos, ¿no?
1: Claro.
2: ¿Por qué no hacerlo a tu pareja, a esa persona que
1: o a veces nos toca también como hijos a los papás, ¿no? O sea, también
2: por favor,
1: uno hace la referencia hacia ti.
2: Por
1: si tú me cambiaste
2: favor,
1: pañales, me traías, me cargaste, ¿por qué yo no? O sea, también dejas la chamba, dejas el celular, le das su tiempo para también, es un momento de convivencia. Pero qué lindo. Ahí está la notita,
2: notita bonita.
1: Más información directamente en @ Claudia Chávez FM. Denle follow. Y también @ los 40 GDL. ¿Verdad? Ahí en Guadalajara.
2: Notita bonita.
1: Seguimos con más aquí en Ya Párate de los 40. Más música.
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1: Y es hora de decir chau, chau, chau, chau.
2: ¡Chau! ¡Ay, qué bien la pasamos, ¿no?
1: Y ya nos íbamos. Padre. Y ya, ¿no?
2: Ah, bueno, gracias por todo. Qué lindo. Mañana nos escuchamos.
1: Oye, yo me quedé con ganitas de jugar en el Turbolengua para los boletos de Catriel y Paco Moroso. Que espero que la próxima semana, a ver si todavía nos liberan otros dos, ¿no? Porque es un gran momento para que vengas a la Ciudad de México, Clau.
2: Pero por Dios. Aparte, bueno, los boletos están súper solicitados y no importa. O sea, ya en la mañana dijo Mr. B que va a hablar con el director de Guadalajara. Claro. Entonces que me lleve al concierto, ¿no?
1: Mira, armado el paquete.
2: O si no, Julio Yugi. Les mando un abrazo, estoy lista.
1: Claro,
2: la maleta sí. La tengo.
1: Si no, dos stories con una marca.
2: ¿Con eso?
1: Sí, ya, intercambio, vámonos.
2: Okay.
1: Oigan, también mañanita en el Turbolengua va a haber boletos de Mijares Sinfónico. Y también
2: del Tri, ¿no?
1: Del Tri,
2: claro.
1: Qué belleza. Claro. ¿Ya has visto el Tri en vivo?
2: Sí, los he visto en vivo y es una cosa espectacular, o sea, aparte me río muchísimo.
1: No, y aparte como que conecta así con la audiencia.
2: Sí.
1: Mijares,
2: sí,
1: traigo ganitas de verlo en Sinfónico también, traigo ganas, así que bueno, esperemos que los que ganen nos inviten, seamos un más uno para mañana, ¿no? Oye, también se dice, se rumora, se comenta que los Abominables estarían mañana en la cabina yaparateana, para que estén atentos.
2: Ay, va a ser bueno, es porque es musical, con rock, está chido. Entonces, bueno, que se enteren mañana exactamente de qué vamos a hablar, ¿ok?
1: Se pone bien bueno, ¿eh? Y también dicen por ahí que el dilema dice, ¿chapulineo o no?
2: No, claro que no, siempre no, nunca chapulineo, nunca.
1: Claro.
2: Bueno, yo digo, aquí bien intensa, Claudia, bien intensa.
1: Pero ya hace con sus manitas así de que tache, tache, tache, cruz, cruz, cruz.
2: Por favor.
1: Tranquilo. No, entonces no, para nada.
2: No, cero.
1: ¿En ninguna de sus formas?
2: En ninguna de sus formas. A menos que vayas a Oaxaca y pidas chapulines, o sea, chapulines. Eso sí,
1: bien.
2: Eso sí. Esa es la única forma en la que yo diría que sí, ¿okay?
1: Oye, es buena esa, ¿eh?
2: Es buena. Oye, mañana también el Veterisexy, ¿no?
1: Ajá, Veterisexy. Se va a poner bueno, así que ya nos tenemos que ir. @ Claudia Chávez FM, denle follow.
2: Eso. Muchas gracias, Gabo.
1: Gracias a ti. Gracias a Leoncio Cósmico, los controles, Rulo Verena en la producción, Mau Supresitas presente, apoyando en todo, John Zacarías dirigiendo el streaming, también La Pani y Angelillo El Pillo en las redes sociales con todo el contenido digital. Gracias, yo soy Gabo Ramos, esto fue Ya Párate.
2: Chau, chau, chau, chau, chau.
1: Hasta mañana.
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0: Your husband is coming.
1: Tu marido está en camino. Marido en la cajuela. Ray, where is my husband? A esta hora 10 en punto en el brunch de los 40. Buenos días, buenos días, buenos días.
2: Buenos días, alegrías. Buenos días, señor sol. Son las 10 de la mañana en puntito. Así levantamos, abrimos este sajuán que sí. Se llama Brunch FM.
1: La reja.
2: Ándale, si no sí. Como el rechinido.
1: Ahí estamos.
2: Bueno, saludamos a la Ciudad de México, Acapulco, Puebla, por supuesto, y cualquier otro lugar de la República Mexicana, el planeta Tierra que nos está viendo, nos está escuchando. Muchas gracias, oigan, que por cierto transmitimos todos los días a través de YouTube.
1: Ahí
2: está. Se den una vueltecita.
1: Sí, por si quieren ponerle carita a estas voces que escuchan todos los días de 10 a 1, ya lo saben, estamos en Los 40 México. Así buscan y encuentran nuestro canal de YouTube, donde estamos conectadísimos con ustedes. Conectadísimas. Oigan, pues arranquemos. Estamos de buenas hoy, ¿no?
2: De buenas.
1: De buenas.
2: Felipe y con tenis.
1: Mawa Romero, te siento contenta, te siento feliz, me encanta.
2: Lo estoy, hermana.
1: Ay,
2: lo estoy, hermosa. No veo razón por la cual no.
1: Eso sí.
2: ¡Ah!
1: Así es. Y como estamos
2: tan
1: buenas.
2: Ojalá que la gente que nos escucha también.
1: Ay, sí, les deseamos que estén sonrientes, que estén contentos.
2: Yes.
1: Y si a lo mejor hoy es un día donde, híjole, se levantaron con el pie izquierdo, pues vamos a mejorar eso. Vamos
2: eso
1: a mejorar
2: sí.
1: El ánimo, eso
2: venga.
1: Sí. Y hablando de sentirnos bien, pues tenemos un I feel good. Y es que es de una regla que existe que les vamos a enseñar. Se llama la regla 333 para tener citas y relaciones más exitosas.
2: ¿Qué dice la ciencia al respecto?
1: Pues la ciencia de TikTok, en realidad.
2: La ciencia de la red social más utilizada, negada por Donald Trump, pero alrededor del mundo, ¿qué tal? Se dice que la regla se volvió viral justo dentro de TikTok, pero no es una tendencia pasajera o una cura milagrosa. Es una herramienta que puede ayudarte a construir una conexión más genuina con alguien, con tu persona favorita. Así que la regla busca descubrir si una persona realmente vale la pena y es compatible contigo. Si ya pasaste por la primera cita, es decir, ya dijiste, es como que huele rico. Trae buen estilo, ¿no? Trae plática.
1: Sí, sí, sí.
2: Es ya. Independiente ya el muchacho, la

0: muchacha. Hay de dónde cortar o de dónde besar.
1: Me agrada.
0: Bueno, ¿crees que es una persona que puede ser la correcta para ti? Entonces, esta regla te puede servir. Arranquémonos, mi arroba arriba pop music.
1: Arrancamos con los tres pasos clave. Y es que listo, ya le hiciste el check a la primera cita. Pero después de tres citas, porque listo, la pregunta. La primera es como muy bien, todo lindo, todo bello. La segunda como para conocerse un poquito mejor.
0: Correcto.
1: La tercera cita uno dice, bueno, acá ya uno está tocando terrenos para saber si sí o si no. Entonces, después de esa tercera cita, debes preguntarte lo siguiente. Uno, si de verdad hay atracción por esa persona. O sea, si en verdad te gusta o a lo mejor podrían ser simplemente amigos y nada más.
0: Simplemente amigos y nada más.
1: Bueno. También. Segundo, sí, pues hay atracción mutua. O sea, si tú le interesas, porque muy lindo que a ti te guste, pero claro, si tú no le gustas a la persona o ya notas que a lo mejor te está diciendo él como, bueno, pues gracias. Tercero,
0: hay mensajes con respuestas tardes. Ahí es red flag, hermosa.
1: Tercero, si te interesa tener una relación con esa persona. Cuarto, si hay química, si hay de dónde jalar. Quinto, si hay compatibilidad. Y sexto, si hay intereses, valores o cosas en común. Ya uno la tercera cita sabe.
0: Ya, sí. La tercera, hermosa, ya yo creo que hubo hasta
1: es
0: un quiquito,
1: vencida,
0: ¿no?
1: Exacto. Ay, sí.
0: O sea, ya se despiden como de medio beso en la boca.
1: El andeñado. En Colombia le decimos el andeñado.
0: Es que no es que seas fácil, es que la química no miente, ¿sabes?
1: Eso es cierto.
0: O sea, aparte yo tengo algo súper calado. Si nos besamos la boca y quedan olores medios extraños, ahí no hay química. Ahí no hay química.
1: Ni aseo,
2: no,
1: hermana.
2: Muy extraños, mamá.
1: Pero ni higiene.
0: No hay química, no hay aseo.
2: O sea,
0: no
2: te
0: pide olores extraños. Como que tu pH no compagina con el pH de la otra persona y quedan como olores raros en la boca. No sé si les ha pasado, a mí sí.
2: No.
1: Pero como
0: yo detecté, o sea, que con mi son bacterias, pues sí, evidentemente, pues pon tú que no se lave la boca.
1: Pero como era el olor, era obviamente
0: pues,
1: era feo.
0: No, sí, obvio. O sea, de esas veces que dices, hijo, mano, pues sí me gustas de la cara, pero de la boca, ¿qué tal?
1: Y te probabas la boca y decías.
0: Ajá, sí, el taste.
2: Arriba.
0: Ajá.
2: Estoy aburrida, ¿y si vamos al dentista?
1: ¿Y si nos lavamos los dientes?
0: ¿Y si jugamos a, ándale, a probar cepillos dentales? Mira, esta marca me encanta.
2: ¿Y si probamos pasta?
0: Exacto. O enjuague, claro.
1: Shot
0: bueno, yo tengo ese taste. O sea, para mí es, güey, digo, ya no hay más, pues ya no hay más para dónde darle, porque pues ya, donde estoy, estoy. Y con mucho gusto. Y con esta persona.
1: Se sabe,
0: exacto. O sea, la primera vez fue así de, sabe delicioso.
1: Pero sí, es como que el pH es compatible. Sí, sí, te la compro.
0: Exacto.
2: Tienes, o sea, toda la razón, ¿eh? Porque sí, como hay una especie de aftertaste, o sea, saborcito,
0: exacto,
2: después de.
0: Ajá.
2: Que
0: ajá,
2: si te gusta, quiere decir que está bien. Ahora, yo les voy a confesar algo, les voy a contar algo que no debería contar.
1: Cuéntalo.
2: Mi primer beso en la vida con mi hoy esposo a los 14 años fue horroroso. ¡Horroroso!
1: ¿Por qué horroroso?
0: ¿No se lavaron la boca?
2: O sea, no, sí.
1: Bueno,
2: sí,
1: era la
2: sí,
1: primera vez que besaba.
2: Exactamente. Okay. O sea, a ver, teníamos 14 años, ¿no? Pero yo lo recuerdo así, lo recuerdo todo reseco, así.
0: ¿Traían brackets los dos?
2: No.
0: Ah.
2: Yo, nada más. Solo yo.
1: Tú eras la de los brackets.
2: Pero ¿sabes qué?
0: Ok.
2: O sea, ahí aprendí, muy temprano en mi vida, aprendí que no puedes guiarte por eso, porque estábamos nerviosos. Ya después, pues mira, aquí estamos, ¿no? Evidentemente, si hubiera dejado que ese beso definiera mi relación, no estaríamos aquí.
0: Bueno, es que también 14 años, o sea, dices.
2: Era una niña.
0: Claro.
2: Y puede que salga mal la primera vez, pero si sientes, o sea, siento que no te puedes guiar solo por eso, ¿no? O sea, como que si tú ves química el primer beso y dices, está feón, a lo mejor hay que darle una oportunidad a que la química
1: encienda.
2: Haga lo suyo.
1: Sí, pues es que justo estamos hablando de la regla 3-3-3, ya hablábamos de después de tres citas, pero ¿qué pasa después de tres semanas?
0: A ver. Debes preguntarte lo siguiente, ¿la situación ha avanzado o ha modificado alguna de los comportamientos con los que se manifestó?
1: Si te gusta más o menos.
0: O la susodicha. ¿Sigues teniendo interés en la otra persona? Es decir, ¿ya no andas viendo el menú? ¿Te quedaste ahí, hermosa, precioso? El esfuerzo y el interés son mutuos y sí hay balance. ¿Existe una conexión fuerte entre los dos? Es decir, ya le andas preguntando, ¿cómo amaneciste?
2: O ya se cuentan cosas que no le has contado.
0: Exacto.
1: Ay, sí.
0: Salí mal con alguien de ahí del trabajo. No sé, cositas que pueden pasar, ¿verdad?
2: Ajá.
0: La otra persona ha empezado a desesperarse gradualmente.
2: A desaparecer.
1: Ay.
0: No, y a desesperarse, pues también, ¿no? Es parte de.
2: Ya me hartaste, adiós.
1: Ya. No, pues ahí ya está clarísimo. Después de tres semanas, si desaparece, pues ya un fantasma más.
0: Pues sí, hombre. Es que también yo creo que Es una como, no sé, es una carrera de resistencia esto del amor, la verdad, o sea.
1: Es cierto.
2: Es totalmente cierto.
0: Si te gusta, pues hay cosas que tienes que pues, aguantar, ¿no? Tolerar. Imagínate que te encanta, ¿no? Que de verdad hay química, pero pues el susodicho tiene que viajar casi constantemente.
1: Híjole, es que es, yo digo que más que aguantar es llegar a acuerdos. O sea, tú ya defines cómo quieres que sea el baile, más o menos. Pero bueno, ¿qué pasa después de...? Ya hablamos de los tres días.
2: Movidito, de a cartón de chelas.
1: Con turbulencia. No, pero bueno, ya hablamos de qué pasa después de los tres, de las tres citas. Ya sabes qué preguntarte. Ya sabemos qué preguntarnos después de las tres semanas. Pero ¿y después de los tres meses, Gaby Cam?
2: A ver. Ah, pues mira.
0: ¿Qué hay?
2: Pues ya tres meses ya le invertiste un ratón, ¿eh?
0: O sea, tres meses
2: ya. Estamos hablando de aproximadamente 90 días de tu vida.
1: Ya te quedas en su casa, no inventes.
2: Exacto. Ya tienes cepillo de dientes.
1: Ya se pernocta.
0: Exacto. Ya tienes tu toallita ahí.
2: Bueno, pues ahí te tienes que preguntar si, a ver, si no es que ya te lo respondiste, si eso se puede convertir en algo serio, si sabes lo suficiente de la otra persona, si quieres seguir trabajando en una relación con él o ella, si encontraste objetivos o cosas en común o planes para avanzar y evolucionar dentro de la relación, o bien, si estás perdiendo el tiempo y te estás haciendo güey para mandarlo al cuerno.
1: O
2: esa
1: si
2: es la verdadera pregunta. Dice mi mamá que siempre no. Que siempre no me gustó, que ya no quiero. A ver, otra cosa importante mencionar. Estas reglas, pues, buscan un análisis de las relaciones que tienes o de las personas con las que ya estás saliendo y cómo te sientes. O sea, te puede ayudar a poner límites, más sin en cambio.
0: Más sin embargo.
2: No es general. O sea, puede ser que a lo mejor... Pues antes ya te diste cuenta que sí, o...
1: Que al primer mes tú digas ya, para toda la vida.
0: Claro, sí se puede, sí se vale.
2: Al primo de un amigo le pasó.
1: A una amiga, sí, conozco a esa persona, claro que sí, se vale. Es que así es el amor, hermanos.
0: Ah, hay gente que se casa a los dos meses, por ejemplo.
1: Exacto, ¿no? Todo se puede, todo se
0: claro.
1: vale.
0: Claro.
1: Pues estas reglas, como bien lo dice Gaby Can, pueden ayudarnos a poner límites también, incluso límites de tiempo para uno mismo. Sí. Y pues también es una regla que evita que caigamos en el temido ghosting. Chan, chan, chan, el fantasmeo que llaman.
0: Pues fantasmeo. Sí, yo creo que tienes que tener ahí, debes de tener más bien tu, no sé, como tu lovebómetro, ¿no? O sea, esto sí, esto no, esto me cuadra, esto ya no. Y sí. ahí tantearle el agua a las albóndigas y decir, pues sí te entra o no.
2: ¿Por qué traes un plátano en la mano?
0: Es crema.
1: Yo quiero, dame.
0: Échame. Es crema.
1: ¡Banano!
0: Es un plátano ficticio. Es crema.
1: Y si huele a banano.
0: Y huele a
1: banano.
0: Y huele a tropical, claro. Me manda a la playa.
1: Me encanta. Me Toma encanta buena. Tanto como la regla 333. Así que ya lo sabes, si tú estás en el mercado, saliendo, buscando.
0: En el mercado del ahí, amor, ¿no?
1: En el mercado del amor, pues ya sabes que esa regla te ayuda. ¿Qué les parece, chicas? Si nos vamos con música. Música del Jarras, como
2: Ay,
1: le digo cariñosamente.
2: Por fin. Estoy muy feliz de que estemos tocando esta canción. Porque si no han visto el video, los invito a que lo vean. Creo que ahí ya Harry Styles gritó su bisexualidad de todas las maneras posibles. Y me gusta.
1: Amo.
2: Me encanta.
0: Pues es que el amor está en el aire y en todas partes.
2: Y me encanta la coreografía de este video, Dance No More. Él contó en algún momento que esta canción salió porque una amiga le fueron como a un rave y una amiga le dijo, no, es que los DJs ya no bailan. Y entonces dijo, este
0: Yo
2: es el tema de la
0: bailar.
2: Canción. Y entonces esta canción dice, DJs don't dance no more. O sea, los DJs ya no bailan. Esto es parte del álbum Kiss All The Time, disco Occasionally. Harry Styles, Dance No More, en el brunch de Los 40.
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2: Así es, estamos en el brunch de los 40 y tú dirás, ¿de estreno? ¿Cómo así? Pues es que es martes.
3: Sí,
2: y los
3: Carlos
2: martes
3: Camacho, pero
2: de
3: con
2: vida
3: Gaby
2: y estilo. Exactamente, los martes de vida y estilo. Está la sección de estreno. Ay, Gaby Cam está con nosotros.
3: Ay, Riva.
2: Como todos los días.
3: Ay, sí, así, como todos los días, sin excepción. ¡Qué sorpresa, güey!
2: ¡Ay, wow!
4: Pero hoy nos tres cositas. Aquí? Hoy nos tres cositas cinematográficas. Sí. Que, por cierto, ayer la gente, o sea, si a mí me llegaron mensajes, lo quiero pensar no, ustedes dos, que no, son las oficiales, o sea, con lo de Spider-Man, yo dije, Dios oh, my God.
3: Oigan, pues es que, a ver, comenzamos con eso, ¿no? ¿Qué les parece?
2: Baja,
3: pues Sony. Miren, ayer las cuentas oficiales de Sony, digo, ya se sabía porque hicieron todo un video del Spidey Tracker, que es, resulta que hay una aplicación donde tú puedes subir como avistamientos de Spider-Man alrededor del mundo y también puedes seguir el tour internacional del cast de Spider-Man, que ya pasaron por un montón de lugares y pronto estarán aquí en la Ciudad de México.
2: ¡Wow!
3: Eso ya se sabía, no se ha confirmado quiénes vienen a este fan event, pero pues lo podemos intuir.
2: Claro,
3: dado que son los que han ido
2: los
3: a todos
2: protagonistas, los protagonistas, nuestro vecino amigable.
3: Exactamente.
2: Y su mujer.
4: Un güero, bueno, blanquito,
3: pues no es güero,
4: de cabello,
3: pelirrojo,
4: que
3: ¿no?
4: se peina como de librito.
2: Puro niño bueno.
3: Es un adorable.
4: Ándale.
3: Bueno, y ayer dieron a conocer esta noticia y las redes de Sony, pues constataron, digamos que aseguraron que el lunes 20 de julio en Aztlán, Feria de Chapultepec, va a estar el elenco de Spider-Man Un Nuevo Día. Y pues entre los comentarios que se recibieron en las redes, razón por la cual nuestras redes están explotando a nivel
4: sí,
3: dio, a todos los que me han escrito diciéndome invítame, chico yo quisiese.
2: Sí, hermano.
4: ¿Cómo chico, te yo explico?
3: Quisiese. Ni siquiera sabemos si nosotras vamos a ir.
4: ¿Cómo te explico que yo sí voy y le voy a jalar el cable a la güera Cam? O sea,
2: ahí estamos.
4: Te explico que... Bueno. Yo voy a ser la que le va a estar pasando el micrófono. Toma, Gaby.
2: Si nosotros no sabemos si vamos a ir todavía.
3: Exactamente, todavía no acabamos de organizar la situación y ustedes invítenme, pues hijo. Bueno, pues resulta que este fan event en México de Spider-Man Un Nuevo Día va a tener como ciertos convenios donde tú puedes ganar tus boletos y por supuesto que los 40MX y arroba de estreno FM, no, SMX, ¿no? Estreno MX.
2: De estreno sí. MX, sí.
3: Acabo de confundir el brunch con de estreno, no importa, arroba de estreno MX, van a ser...
4: Digamos que es un poco lo mismo.
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2: 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Entonces, ya lo sabes, tienes que estar pendiente de nuestras redes sociales, de nuestro hermoso programa de cine y series, arroba de estreno MX. Ahí es donde van a estar las trivias,
3: ahí,
2: las preguntas.
3: Ahí,
2: ya lo sabes.
3: No en las redes de Riva.
2: No.
3: No en mis redes.
2: No.
3: No en las de Magua Romero, ni en las de Brunch, ni en las de Javier Ibarreche.
2: O sea, Magua, ¿y yo qué?
4: Y yo, ¿de qué hablas,
2: amigos,
4: hermosa?
2: ¿Spider qué?
3: My spider sense is tingling. Oigan, no, pero, o sea, no en ninguna de esas redes. Por favor, absténganse de seguir mandándonos mensajes. No hay nada que yo pueda hacer por ustedes.
4: No puedo hacer. Pero no se sabe la dinámica ni
3: todavía
4: nada.
3: Todavía no, se va a dar a conocer.
4: Todavía.
3: Hoy, exacto. A partir de
4: ¿a qué hora?
3: Hoy, 14 de julio, eso no lo sé, fíjate.
2: Toca preguntarle al equipo digital.
3: Así
2: que
3: es.
2: Que nos dará la información.
4: Okay. Digo, para saber.
2: Oigan, pero saludemos en serio a toda la gente que está conectada en el YouTube de los 40 México, Panquecito 2237, Brandon GN Goku, Alan Mondragón, L302 Bye, Pepe Toño 17409, que dicen, ¿a qué hora se empieza lo de Spider-Man? Spider-Man. Tienen que estar pendientes hoy a través de @deestrenomx. Gracias por estar conectados en nuestro canal de YouTube. Les mandamos muchos saluditos a todos ustedes. Y bueno, pues buena suerte y que consigan sus boletos.
3: Así es. Oigan, es que hay muchos mensajes. Voy a leer algunos, te late, algunos de la publicación. Tenemos algunos mensajes como Eduardo Uribe 15 que dice: no exagero cuando digo que este sería uno de los días más felices de mi vida. Por acá, ale.14-ga dice: quiero ir, por favor, llévenme. La niña de 6 años sería feliz por ser fan de Spidey y ser fan de Tom Holland por 21 años. Hermana, wow, yo te comprendo. Yo tuve camiseta, piñata, pastel, lo que me digas de Spider-Man, porque soy muy fan.
2: Sí,
3: por
2: sí acá, es. Confirmo.
3: Por acá, Juan-KSTO, me llevo el traje si es necesario y la máscara que abre y cierra los ojos. Ay, ¿les puedo contar una anécdota que nunca he contado en mi vida?
2: Por favor, abre el anecdotario, Gaby Cam.
3: Corrí el año de, ni me acuerdo ya, pero tiene como 10 años, ¿no? Era el año de 2016 cuando estrenó Spider-Man Homecoming. Y tuve la fortuna tremenda de conducir la alfombra roja de esa película, que fue en Conque, que es una, pues es como una convención de nerd. ¿Para qué
2: le gusta?
3: Es una convención nerd a la que yo iría con camiseta de Spider-Man y así fue, ¿no? Y estuvo increíble. Y entonces resulta y resalta que pues estaba Tom Holland, estaba Laura Harrier, que es la protagonista de la primera película, y llegó Stan Lee, amigos.
2: ¿Qué?
3: Llegó Stan Lee a Conque.
2: El mero, mero
3: y
2: petatero.
3: Todavía estoy yo por salir al escenario y me dice Tom Holland como si yo fuera ¿no? Gaby. Y yo volteo así como, ay, alguien le dijo mi nombre, se lo sabe. ¿Puedo yo presentar a Stan Lee? Y yo, obvio, hermano, es tu evento. Pero eso no fue lo mejor. Ahorita que contaron lo de la máscara. Cuando acabó el evento, pues como que me dieron la oportunidad de despedirme de ellos. Y Tom Holland, esta anécdota nunca la había contado, ¿eh?
2: Cuéntala, cuéntala.
3: Tom Holland me dice, pásale a su camerino, ¿no? Y estaba él, su mejor amigo y su hermano, que siempre viajan con él. Y entonces me empieza a decir, no, es que este evento ha estado súper loco. Pensemos que era la primera vez que Tom Holland era Spider-Man en una película propia. Y entonces me empieza a enseñar que le regalaron como dibujos y eso, y me dice, es que no, tienes que ver esto, o sea, es el mejor regalo que me han dado.
2: ¿Y tú?
3: Y yo ¿qué hago aquí? Yo, ¿cómo? Te preguntarás cómo llegué aquí, ni yo lo sé. Y entonces me enseña una máscara que mueve los ojos.
4: Ok.
3: Como la de Spider-Man de Tom Holland, porque las demás no las movía, ¿no?
4: ¿Y cómo rayos llegó a las manos de ese
3: alguien
4: fan?
3: Alguien se la regaló. No, pues quién sabe, pero eso no fue
4: o
3: lo mejor.
4: Hizo.
3: Lo mejor es que me dice Tom Holland, mira, mueve los ojos. Ay, mi máscara no mueve los ojos. En realidad lo ponen en postproducción y yo, te no, cae.
2: El contándote sus secretos de rodaje. Amo.
3: Es Marvel, ¿no? Es Sony. Y es Marvel, también son las dos cosas.
4: Así Marvel, así viendo cómo hacer que los ojos se le muevan, ¿no?
3: Así de, Tom, ¿le puedes tomar
2: tomando
3: video,
2: nota?
3: Video por atrás a la máscara. ¿Así?
2: Ay, qué emocionante.
4: Puedes preguntarle al fan en dónde la mandó a hacer. Sí. Oye, que por cierto, hay un mexicano que se llama José Fernández.
3: Ajá.
4: Sí. Y es justo el que ha hecho varios trajes para Marvel, creo que también para DC. En este momento creo que fue el creador del traje de Batman.
3: Mira.
4: Sí, de los primeritititos.
3: Hay
4: igual
3: mucho
4: y también,
3: aquí.
4: Sí, o sea, creo que también, no creo, es el que diseñó los trajes de la misión de Elon Musk para el espacio.
2: Wow.
4: Sí.
2: O sea, hay talento.
4: No, sí, sí, sí. Ahorita no recuerdo qué otros trajes, pero sí es mexicano, José Fernández se llama.
3: Oye,
4: tengo presente el de Batman.
3: Ahorita que dijiste eso, sí hay que reconocer, ya que estamos hablando de Spider-Man, un nuevo día. También hay otro mexicano que es parte del equipo de animación de Spider-Man Into the Spider-Verse, que también es una película pues de este mismo universo.
2: Sí.
3: Cruz Contreras.
2: Ay, sí.
3: Cruz Contreras, okay. Que es un encanto de tipo, además, lo quiero decir.
2: Que es hermosa persona.
3: Es un amor, pero además es parte de la animación de un montón de películas, entre ellas obviamente K-Pop Demon Hunters, pero es parte de Spider-Man Into Spider-Verse, que para mí tiene de las mejores animaciones que hay. Así que, bueno, yo podría, o sea, si tú aquí me sientas, yo puedo hablar 25 horas
4: y
3: de Spider-Man. Soy súper nerd en ese aspecto.
2: Y hablar.
4: Mira, tengo aquí José Fernández. Hace unos ayeres, cuando era joven, es joven el muchacho, hizo el de Wolverine.
2: Ay, wow.
3: Qué loco, ¿no?
4: Sí, o sea, trae pues ahí una trayectoria interesante.
2: Qué
4: pero
2: talento mexicano.
4: Empezó con ese.
2: No,
4: el de
2: pues
4: Wolverine,
2: imagínate.
4: Y de ahí para el Real.
2: Sí, empezó con ese, ¿con qué seguirá? Qué bonito. No, es que, en serio, sí. El talento mexicano no tiene límites y me parece hermoso ver cómo los actores, los directores, cada vez más ven México, y lo han visto desde hace ya unos años para acá, que México es un gran hotspot para las premieres. Entonces, lo que vamos a vivir el próximo 20 de julio va a ser espectacular. Así que tú, broncher que nos estás viendo, ya lo sabes, tienes que estar pendiente de seguir la cuenta @deestrenomx, que esa es la cuenta, obviamente, de nuestro oficial. Programa de cine oficial. Ya lo puedes escuchar todos los viernes a las 3 de la tarde con aquí Gaby Khan, con Javier Ibarreche.
3: Como todos los días.
2: Como todos los días a Gaby Khan. Aquí la escuchas, pero los viernes un poquito más en De Estreno.
4: La radio de Gaby Khan.
3: Me encantó ese comentario de arriba. Está con nosotros Gaby Khan como todos los días.
2: Como todos los días.
4: Oye, así, ese día particular, ya no es la radio de los conciertos, es la radio de Gaby Khan.
2: Literal, los viernes son de Gaby Khan.
3: Los viernes trabajo para ustedes.
2: Porque vea,
3: la alcaldía Gaby Khan trabajando para ustedes.
2: Está en el brunch, luego se queda a dar su sección de cine en la corneta y luego se queda en su programa de cine de estreno. Gaby Camesterio.
4: Ándale.
3: Ay, me encanta. Oigan, y ya que estuvimos platicando de Spider-Man, este tema no es precisamente de la saga de Tom Holland, de Spider-Man, pero sí se ha convertido en un himno de el superhéroe arácnido, porque fue el tema que musicalizó la primera película animada de Miles Morales, de Spider-Man. Es Post Malone, Sunflower es la canción. Y la vamos a escuchar aquí en el Brunch de los 40. Recuérdenlo, @deestrenomx, @los40mx, si quieres tus boletos para Spider-Man, Un Nuevo Día, el evento en Aztlán, aquí en México.
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1: Bueno, le mandamos un abrazo a Carlos donde quiera que esté, porque no está aquí en esta ciudad, porque está trayéndonos lo mejor de uno de los estrenos más importantes de este año. Pero si de estrenos importantes hablamos, hay algo que tienen en común el que él fue a cubrir y lo que nosotros vamos a comentar a continuación, y eso es Robert Pattinson, que aparentemente es la estrella de este año. Y es que ha llegado el momento de hablar de La Odisea, mi querida Riva Pop.
2: ¡Qué emoción! Es de las películas más esperadas del año y no me sentimos en serio cuando les decimos que Gaby, que Magua, que yo hemos estado a la expectativa de saber pues de este estreno, la película de Christopher Nolan, que por primera, no sé si es la primera vez, pero pues no es una historia original de él, es una historia que todos conocemos o que creemos conocer. La Odisea es de esos libros que alguna vez todos leímos o guiamos
3: no,
2: o nos
3: no
2: contaron.
3: No, a mí no me incluyas, la neta.
2: O no lo estabas esperando.
1: Yo creo
2: esperando,
1: que sí, ¿eh?
2: ¿No lo estabas esperando, hermana?
1: Fue por el rincón del vago.
3: No, a mí
1: pero
3: no
1: seguro
3: me incluyas sí en eso.
2: Bueno. No la estabas esperando.
3: No, a ver. Yo creo, a ver, es que es como los libros populares, ¿no?
2: Exacto.
3: Que te dicen, Dante Alighieri, ¿no?
1: Ajá, Alighieri.
3: Y lo tienes que leer a fuerzas, ¿no? O sea, ya es como por cultura general, pero la verdad, o sea, quien se lo haya terminado completo, mis respetos, y que todavía lo volvieron a hacer, doblemente mis respetos. O sea, si hay gente que pues sí es clavado en la lectura, o sea, digo, a mí me gusta leer. Pero, pues, cosas que me interesan y que me dejen.
2: Yo solo decía que estabas
3: no digo
2: esperando
3: que la
2: una película.
3: No, sí, calma también.
2: Eso sí.
3: No, sí, claro. No. A ver, el cine no tiene nada que ver.
1: O sea, en este caso sí que tiene todo que ver.
2: Eso, todo
3: no,
2: que
3: sí,
2: ver.
3: Por supuesto. Pero adelante, por favor.
1: Adelante, con adelante.
2: Cuéntanos.
1: Bueno, ya lo decía arriba, Christopher Nolan se ha caracterizado a lo largo de su carrera por contar historias originales. Él es guionista de la mayoría de sus películas. Podríamos hablar de Memento, podríamos hablar de Insomnia, podríamos hablar del Gran Truco, de Interestelar, del Origen, de la que me digas. Pero no es la primera vez que cuenta una historia que no es de él. Aunque es distinta, digamos que es distinto el approach, porque obviamente el caso de Dunkerque y el caso de Oppenheimer son historias reales que a las que él les dio su toque personal, escribió un guión para retratarlas, digamos, en el cine. Y La Odisea más bien es una adaptación de la epopeya de Homero, que obviamente apela a la mitología griega y que nos cuenta la historia de Odiseo, que es pues un hombre que es literalmente la mente maestra detrás de la guerra de Troya y del caballo de Troya, y que tras 10 años de lucha gana la guerra, pero desafía las reglas de los dioses y por ende le cuesta trabajo regresar. Porque digamos que en esta época y en Ítaca de donde él es y en esta Grecia de la que estamos hablando, pues los dioses mandan, ¿no? Y entonces hay ciertas cosas que uno no puede violar como humano. O los dioses pues te van a caer con todo su rigor, ¿no?
2: Y ellos no les tiembla la mano.
1: No, y eso es exactamente lo que pasa en La Odisea. Él pone a prueba, digamos que, la paciencia de Poseidón y por ende se tarda 10 años en regresar a su esposa, Penélope, que en esta película es interpretada por Anne Hathaway. Y bueno, Odiseo es interpretado por Matt Damon. Es que, a ver, ¿quién no sale de esa película arriba?
2: Cuéntanos, a ver, hablemos del cast de esta película, porque este viernes en estreno van a escuchar un ¿quién es quién? De La Odisea, y es que sí, el cast está espectacular. Ya Gaby lo decía, Matt Damon es Odiseo, el protagonista. Anne Hathaway, pues, es Penélope, la esposa que se la pasa tejiendo de día, destejiendo de noche.
1: Para no tener que casarse con
2: exactamente
1: otro.
2: Exactamente. También está Telémaco, que es el hijo tanto de, pues, de Anne Hathaway con Matt Damon. Eso suena bien chistoso. Y sí, es interpretado por Tom Holland. Ahí está nuestro adorable vecino, nuestro amigable vecino.
1: Otro que es el rey del verano, ¿eh?
2: Oye, sí, ese hombre, ¿cuántas películas? Pero también su esposa, Zendaya, porque ella es Atenea, la diosa de la sabiduría y la diosa que es como la guía y protectora de la familia. Ella está pendiente como tanto del personaje de Odiseo como de Telémaco. Pero también está Charlize Theron.
1: Así es.
2: Samantha Morton, que
1: es
2: Circe, la hechicera.
3: O sea, me queda claro
1: no,
3: que Varo,
2: hermana,
1: Robert Pattinson,
3: por dinero no se corta.
2: Saca tus billetes y así Christopher Nolan.
1: John Leguizamo, John Bernthal,
3: yo creo
1: Elliot
3: que ese es el
1: Page
3: proyecto más grande, ¿no? En el que ha estado.
1: Es una locura.
3: Christopher
2: muy
3: Nolan
2: ambicioso.
3: Sí.
1: Pues sí, sí creo que tiene mucho que ver. Es que además ahí les va, porque he estado viendo muchas entrevistas del tour de medios, que por cierto, o sea, Zendaya y Robert Pattinson nada más, pues este año tienen tres colaboraciones. El drama, que ya la pueden encontrar creo que en Prime Video. También.
3: Híjole. A ver, ¿tú ya la viste, Gaby Cam?
1: ¿La Odisea?
3: Sí.
1: Sí.
3: Completita.
1: Completita.
3: Y te aventaste dos veces el libro.
1: No, me lo aventé una y la segunda lo
3: a ver,
1: lo
3: la ficción está superando. No, la ficción sí está superando artísticamente lo que se leyó. Es o sea, lo de Christopher Nolan, porque es que es, siempre es controversial, ¿sabes? Sí. O sea, cuando hacen del libro a la ficción, es decir, a la película, luego hay gente que dicen, güey, ¿para qué lo hacía? No era fuerza, diría. Ajá, no era fuerza.
2: No era fuerza.
3: ¿Sabes?
2: No
3: o sea, hacerlo no era fuerza. Entonces hay gente que efectivamente se queda con el libro y no se queda con lo que hicieron en la ficción, o sea, con el cine.
1: A mí hubo algo que me impactó de esta película, y se lo he platicado arriba varias veces. Yo creo que es imposible, como director, adaptar un libro y que todos digan así me lo imaginaba, ¿no? O sea, es imposible porque incluso el cast, ¿no? Y a quién eliges para cada personaje nunca va a ser como la gente se lo imagina. Yo creo que La Odisea sí tiene eso a su favor. También hay algo que Christopher Nolan lo ha caracterizado toda su filmografía, que es que él no cuenta historias lineales. Él de pronto va contando una cosa y
3: le hace su adaptación, pues.
1: Exactamente. Uh-huh. Bueno, Dunkerque, por ejemplo, es una película contada en tres tiempos. O sea, todo pasa al mismo tiempo, pero te cuentan lo que pasa en la tierra, en el mar y en el cielo, ¿no? Todo al mismo tiempo. Sí. Esta película juega un poco con lo mismo. Ahora, a mí lo que me impacta es la cantidad de estrellas que tiene, porque realmente el protagonista es Odiseo, o sea, es Matt Damon.
3: Claro. Sí.
1: Diría yo que el segundo protagonista
3: la
1: es
3: Odisea,
1: Tom Holland, es Telémaco. Pero por ahí... Sí, exactamente. Lo curioso es que yo estuve viendo todas las entrevistas y todos dicen, es que yo ni leí el guión, yo dije que sí. O sea... Christopher Nolan es el tipo con el que todo el mundo quiere trabajar. Sí, incluso hay una entrevista dando la vuelta al mundo con Jennifer Lawrence, donde está como con un polígrafo respondiendo preguntas. Y Robert Pattinson le dice, ¿con quién te falta trabajar, no? Y entonces ella contesta, con Christopher Nolan, pero nunca me ha invitado. Y todavía Robert Pattinson le dice, pues es muy bueno, ¿eh? Porque pues sí, Robert Pattinson ya hizo Tenet con él.
2: La llaga.
1: Y ahora está haciendo La Odisea en un super papel, ¿eh? También yo creo que hay que reconocer a muchos actores en esta saga que a lo mejor tenían, digamos, prescrito un destino cinematográfico que rompieron, ¿no? Zendaya es una estrella de Disney.
3: Sí, sí.
1: Robert Pattinson salió de Crepúsculo.
3: Sí.
1: Tom Holland se hizo famoso por Spider-Man, que digo, la verdad son muy buenas películas, pero luego es difícil quitarse ese
2: el estigma, pues.
1: Exactamente, el traje de superhéroe. Pero todos son grandes actores, ¿no?
3: Pues me recuerda a ese cine justo en donde, no sé, había películas que traían a Tom Cruise, a Brad Pitt, a todos, o sea, los que estaban en la mera melcocha de su momento, ¿no? Y ahorita es justo lo que se está viendo. Entonces sí me llama la atención, pero pues para quienes sí se aventaron el libro y porque les quedó duda qué decía la página 157 y lo volvieron a leer, pues ojalá que no los decepcione, ¿no? Porque luego pasa eso justo, o sea, que el libro, pues, la imaginación no tiene límites, ¿no? Y ya cuando te lo ponen y te lo proyectan con visión, con imágenes y sonido, pues ya te están distorsionando lo que tú igual habías visto por leer el libro.
2: Sí, tu imaginación.
3: Ajá, exactly.
1: Sí, creo que siempre está ese sesgo, ¿no? O sea, tienes que aprender a dejar de lado lo que te imaginaste. Pero está excelentemente bien adaptada. Es Christopher Nolan. Christopher Nolan no tiene una mala película, ni una.
3: No, Interestelar, yo creo que es y va a ser siempre mi favorita.
2: También definitivamente. Es mi favorita.
1: Aunque El Gran Truco no tiene suficiente crédito, ¿eh? Y es un peliculón. El Gran Truco es Christian Bale y Hugh Jackman y Scarlett Johansson.
2: Es una peliculaza.
1: Sí.
3: ¿De qué año?
1: Ya tiene sus años, pero es la historia de dos magos que se están peleando por los trucos.
3: Okay.
1: Pero ya, parte de la magia de Christopher Nolan es retratar la obsesión humana. Y el como yo puedo y yo quiero hacer las cosas.
3: Las emociones.
1: Y nada más para que sepan, esta es la primera película filmada completamente en IMAX de 70 milímetros. O sea, por lo que han contado.
3: Un peliculón, ahora sí.
2: Es literal.
1: Espérate.
3: Es un peliculón. Contamos
1: en estreno todos los detalles, pero uno que sí les quiero compartir: más de 600 kilómetros de cinta se usaron.
3: No.
1: ¿600
2: kilómetros?
1: Imagínate.
2: ¿Kilómetros? Eso es como ir de aquí a dónde.
3: No, ¿Cuántos dices?
1: Más de 600.
3: 600 kilómetros, no, hombre, como pon la ciudad de aquí del centro, ¿para el norte o para el sur?
1: No, es una
3: locura. Dale.
2: Uf.
1: ¿Qué será? No sé, pues como...
3: Sí, no, a Monterrey en carretera.
2: Por
3: 600
2: ahí.
3: Kilómetros.
1: Ándale, sí. 610 kilómetros, 91...
3: A Guadalajara.
2: Como si fuéramos a Puerto Vallarta.
1: Ándale.
2: Sí, tal cual.
1: Me parece una locura. Y de hecho, Tom Holland contaba, es que al principio como la cámara no filma tanto tiempo, entonces son como 3 minutos.
3: O sea, la grabaron en 35 milímetros.
1: En 70.
3: Entonces, claro, para hacer IMAX.
1: Ajá, sí. Y entonces Tom Holland decía, pues yo estaba acá dándolo todo en mi interpretación y Christopher Nolan, ¡corte! Y me dice, pues yo al principio dije, soy horrible, o sea, no sé...
2: Fallé.
1: No soy, me odia, soy un mal actor. Y ya después le explicaron, no, es que así funciona la cámara.
2: Oh, no eres tú, es la cámara.
1: No eres tú, es Christopher Nolan.
2: Oigan, qué divertido, wow. De verdad. Ya La Odisea llega a cines a partir de este jueves 16 de julio y sí es un evento cinematográfico. O sea, esa película, si no se esperen a que salga en plataformas, que sí, seguramente en unos meses saldrá, pero es que es Christopher Nolan, hay que verlo en pantalla grande. Además que si hizo esta película para IMAX, pues hay que verla en IMAX. Yo mañana tendré la fortuna de verla en una función, así que estoy emocionada.
1: Y no sé, híjole, no se dejen llevar por las tres horas, ¿eh? O sea, honestamente, yo he visto películas de tres horas.
3: Es media hora de créditos, ¿no? Auxilio. Luego dicen.
1: ¿No? Son como 10 minutos.
3: Es que un día me dijeron, güey, dura 3 horas. Y yo estaba así ya lista, pues, pero no, se acabó como a las 2:20 y como 40 minutos de créditos.
1: Esta dura como 2:45, pero la verdad es que tiene acción todo el tiempo. Digo, si ustedes leyeron La Odisea, recordarán que hay muchos episodios, digamos, interesantes, como el del cíclope, el de las sirenas, le da Circe. Entonces, y como está contada, o sea, esta narrativa que él usa de paso de un personaje a otro, y ahora ves esto, y ahora ves lo otro, y me regreso y demás. Todo, la verdad es que lo hace muy dinámico, así que altamente recomendado. Quiero aprovechar que tengo la palabra.
3: Quiero aprovechar que no me están interrumpiendo.
1: Porque ya me está cortando la producción. Para que vayan a seguir las redes de Estreno MX, no se pierdan de estreno. Y para saludar a un amigo que nos está oyendo y que me acaba de poner, las amo, el brunch es súper chido. Baldo, te mandamos un beso. Gracias por estar aquí escuchándonos.
2: Gracias por escucharnos, Baldo. De verdad, qué bonito que nuestros brunchers se manifiesten, nos escriban. Por ahí están súper pendientes, obviamente, en nuestro canal de YouTube. Ya lo saben, hoy todo a través de las redes de arroba de Estreno MX. Si no estás siguiendo Estreno MX, pues, ¿qué están esperando? Corran ya mismo.
3: Me gusta arriba, arroba arriba. ¿Sabes qué tenemos? Tenemos
1: arroba
3: hoy.
1: 40, por si no.
3: Mañana, pasado mañana, para aventarse la Odisea.

0: o si te estabas leyendo el libro, pues ya puedes ver la película. Ya, lo cierto
1: ahí lo complementas, ¿no?
0: Es que se complementa y la Odisea llega a cines este jueves 16 de julio y el viernes tendremos todos los detalles en de estreno aquí con nuestra querida Gaby Cam y con Javier Ibarreche.
2: Como todos los días.
0: Porque además, ya participar algo, este programa va a estar buenísimo porque hay una trivia. Van a saber qué tanto saben de la Odisea estos muchachos.
1: Gaby Cam, tienes de aquí al viernes para volver a leer el libro.
2: ¿Se acuerdan que les he dicho que tengo gran memoria a corto plazo, nada a largo plazo? Ahí se va a notar. Ya se dijo.
1: Oye, me encanta. No, podemos estar abajo del escritorio ayudándote, amiga.
2: Sí, gracias.
0: Te pasamos así
1: como la
2: corriente. Mi apuntador Ribagua.
0: Sí, ahí vamos. En fin. Me encanta.
1: Bueno. Oigan, nada más una cosa. 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Para Playa Limbo. Y acuérdense que es un evento exclusivo, único, de ti, de nosotros para ti. 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
0: Y nos vamos ahora con música de una diva del pop. Amo su TikTok, es una mujer que no le tiene miedo al éxito. Estaba escribiendo este álbum totalmente enamorada, pero a la mitad de hacer el álbum, pues ya se desenamoró porque las cosas no salieron como ella quería. Se trata de Olivia Rodrigo y todo eso quedó en estas canciones. Vamos a escuchar Stupid Song en el brunch de los 40. Ya regresamos.
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0: Música Día. Los 40 Selena Cruz 97.1 FM, estamos con actitud y con buena vibra. ¿Qué tal, mi gente bonita? Vámonos con más. Esto que te presentas de Jane como antes.
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Los 40 Salina Cruz, 11 de la mañana con 24 minutos, 11:24. Escuchamos a Morat con Segundo Platos. Vamos a irnos con más música. Esto que te presento es Aitana y Dana Paola, para que lo disfrutes.

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11 de la mañana con 39 minutos, 11:39. Y bueno, vamos a llevarte más de música día. Esto que te presento ahora, Eri Rubí mía, esto es Happy.

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11 de la mañana con 45 minutos, 11:45. Y bueno, 11:53. ¿Cuál 11:45? 11:53. Ya nos vamos. Te dejo con Elvis y los hits. Yo soy Nancy Regalado. Adiós.

0: 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Exterior, día. Isla Motunui. Moana se acerca a la orilla de la playa. Las olas arrastran hasta los pies de Moana una caracola. La niña la toma, levanta la mirada y observa el océano. Sus ojos ven imágenes mágicas.
1: Moana, escucha. ¿Sabes quién eres tú?
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2: 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La animación no es un género. La animación es una herramienta para contar historias, igual que las personas, igual que la fotografía, igual que el diseño de producción, igual que la música, ¿no? O sea, es una forma distinta de contar una historia. No es un género per se. Y no es un género infantil.
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19: ¿Qué tal, amigos de Los 40 97.1 FM? Soy Elvis, completamente en vivo desde la cabina principal, y aquí arrancamos con esto de Mon Laferte en los Hits 40, 12:04. Gracias por llevarme ahí en el automóvil, por tenerme seguramente ahí en la oficina, ¿no? Donde sea. Mon Laferte, esto se llama Melancolía. 12:04, es martes 14 de julio, 34 grados centígrados en el puerto. Soy Elvis, buenas tardes.

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1: ¿Qué tal? Son las 12:18. Hoy con más música aquí a través de Los 4097.1. Es Alejandro Fernández.

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¿Qué tal? Son las 12 con 25 minutos. Estamos escuchando esto de Andrea Bocelli con Karol G. Vivo por ella. Un millón de primaveras, Alejandro Fernández. 12 con 26 minutos. Y aquí está Arcángel con Grupo Frontera ALB. Es martes. Va a ser increíble, ¿ok? Soy Elvis. 34 grados centígrados en el puerto. Hay que tomar agua, ¿eh? Es importante.

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0: ¿Qué tal, amigos? En los 40, 97.1 FM, estamos escuchando esta rolita de Chayanne y Yandel, Humanos a Marte. Antes algo de 19 también, Dasma Charelli con Hash, aquí en la programación de los 40. ¿Cómo están? Gracias por estar en sintonía. Hoy que es más o menos que martes 14 de julio del 2026, son las 12 del día, 44 minutos. 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Él es jefe de ventas empresarial de MCM, empresa con capacidad de ofrecer infraestructura de telecomunicaciones y servicios de tecnología de la información de clase mundial para acompañar a negocios de todos los tamaños, empresas corporativos, sector público y otros operadores de telecomunicaciones. 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
0: Bien, bien, ¿qué onda? 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
1: 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Ahorita, pues, todo el tiempo estamos ya conectados al internet para muchas cosas. Uh-huh. Y el hecho de que los negocios también evolucionen y tengan una conectividad importante y suficiente para que su operación siga al ritmo que va creciendo el negocio, ¿no? Uh-huh. Nosotros en MCM creemos que evolucionar es una decisión que debe tomar el empresario para poder estar a la vanguardia en temas de conectividad que le permitan el crecimiento a su negocio, ¿no?
0: Okay, oye, suena súper lógico, ¿no? Pero muchas veces las pequeñas y medianas empresas creen que con tener internet, Armando, es suficiente. Como representante de MCM, ¿qué piensas de esta situación?
1: Pues bueno, entendemos que hay diferentes tipos de negocios con necesidades uh-huh. distintas.
0: Okay.
1: Sin embargo, la necesidad de estar conectado, como te decía, pues es cada vez mayor. Y cada vez mayor la interacción con estas plataformas que permiten que nuestro negocio esté funcionando.
0: Okay.
1: Antes, con cualquier conexión a internet podíamos estar pues operando bien. Y nosotros creemos que hoy en día tenemos que ya tener cuidado en muchas cosas, que no es como antes nada más tener un enlace, uh-huh. y que este enlace además pues sea factor de productividad y no factor de problemas, ¿no? Ajá. Básicamente.
0: Oye, ¿y cuál sería la señal de alerta para las empresas que ahorita nos están escuchando?
1: Pues mira, son varias las señales que te va dando tu negocio, es decir, uh-huh. cuando ya estás dejando de cobrar dinero porque no estuvo el internet en ese momento, cuando estás dejando de facturar, cuando estás teniendo ya desconexiones continuas que te están costando dinero o que te están costando tiempo para okay. atender a un cliente o para hacer un pedido o para hacer una factura, uh-huh. Es cuando ya empiezas a ver que tu negocio necesita tener una conectividad más eficiente que te permita pues dar el servicio en tiempo y forma a tus clientes. Y pues ahorita todo es inmediato, ¿no? 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Entonces, okay. esas son como las señales que van dando tu negocio cuando ya necesitas hacer una factura y tienes que decirle al cliente, oye, pues espérame tantito, en la tarde te lo mando o más tarde te lo mando. Ya debemos empezar a pensar en tener un internet robusto que nos permita ser muy eficientes en okay. nuestra labor.
0: Ok, entonces... Armando, ¿qué ofrece MCM en conectividad para las empresas?
1: Pues mira, tenemos un amplio, una amplia gama de productos, uh-huh. Desde el internet, con seguridad, sin seguridad, porque hoy en día es muy importante estar protegido del ciber, en el ciberespacio también hay delincuencia y también hay cosas que tenemos que cuidar, como nuestra información. Uh-huh. Sin embargo, a mí me gustaría comentarte de un producto específico que tenemos que se llama Internet Seguro, dedicado Seguro okay. Administrado, que es un producto que trae, que es un enlace dedicado. Un enlace dedicado, pues es un enlace como que tuvieras un puente de tu casa a tu oficina para ti solito, que no compites con nadie más, no hay apaches, no hay absolutamente nada que te entorpezca el flujo. Y además del enlace dedicado, nosotros ponemos un equipo para poder ayudarte con el tema de ciberseguridad. Hoy en día somos el segundo país más atacado del mundo, uh-huh, y no debemos quedar en sacos rotos, estar protegido con toda, tener protegida toda nuestra información, sobre todo tener protegido a nuestros equipos de personas que pues están viendo cómo sacar un provecho de las personas que no toman estas precauciones. Hoy en día un negocio que no tiene ciberseguridad pues es como que dejaras el negocio sin cerrar la cortina, ¿no? Que en términos muy coloquiales.
0: Okay.
1: Entonces es muy importante, uh-huh, y este producto trae lo mejor de las dos cosas, ¿no? Trae un enlace muy robusto con una efectividad del 99%, que trae fibra óptica y que además te va a dar pues la ciberseguridad que requieres.
0: Okay, eso representa una ventaja para una empresa, ¿verdad? El internet dedicado.
1: 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Disponible. Y además te incorpora pues una ventaja súper buena, que es la seguridad administrada. No tienes que tener un experto en ciberseguridad. Nosotros nos volvemos tus expertos, tu front. Nosotros respondemos amenazas, respondemos todo lo que el ciberespacio nos pueda traer y mantenemos segura la información de nuestros clientes.
0: Okay, oye, Armando, para los que nos escuchan y sienten que su empresa ya necesita dar ese paso, ¿qué les dirías?
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0: Okay, oye.
1: Y bueno, cada empresa es diferente y pues en base a eso hacemos un traje a la medida, ¿no?
0: Okay, claro, claro que sí, Armando. 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
0: Hombre, Armando, te agradezco muchísimo desde luego esta llamada telefónica y esta información acerca de MCM para todas las empresas que pues de una u otra forma tienen que evolucionar, ¿no? 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
1: Espero volver a estar en contacto contigo y un saludo muy afectuoso a ti y a tu auditorio. Muchas gracias.
0: Hombre, gracias a ti y voy con más música aquí a través del 97.1. Por favor, no se desconecten, quédense con nosotros aquí en los 40, 97.1 FM. Soy Elwis, son los Hits 40.

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3: ¿Qué tal, amigos de Los 40 97.1 FM? 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
1: 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Más música aquí en los 40, 97.1 FM.

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1: Muchísimas gracias, gracias. Muy, muy buena tarde, Auditorio de Encuentro. Qué gusto poder estar con ustedes una vez más. Llegamos a este espacio informativo de hoy, 14 de julio, segunda emisión, por cierto. Y como cada tarde que tenemos la oportunidad de saludarles, primero que nada, con el deseo de que esté resultando una gran jornada, la de este martes, con mucha salud, con muchas energías, con muy buenos resultados de toda esa dedicación que usted le pone a su actividad en su centro de trabajo, en casa, que en casa también hay mucho siempre que hacer, por supuesto. A usted que va en carretera, a usted que va por las calles de nuestras ciudades, les acompañamos, gracias por la sintonía, las frecuencias de Grupo Encuentro. Buen provecho, fuerte abrazo a quienes hoy están celebrando un año más de vida. Entre muchos otros motivos, hay siempre algo muy interesante de qué comunicarles durante la emisión Encuentro. Así que vamos, si les parece, de inmediato con mi compañera Lilu Martínez, avances de algunas notas que les presentaremos de aquí hasta las 4 de la tarde. Lilu, bienvenida.
2: ¿Qué tal, Francisco? Y amable audiencia de Encuentro W Radio Oaxaca. Excelente tarde de martes, 14 de julio de este 2026. Muy buenas tardes. Les presento el avance informativo para esta segunda emisión de los Noticiarios Encuentro. Son las noticias de última hora que marcaron la jornada de este martes. En temas nacionales, la presidenta Claudia Sheinbaum rechazó que exista manipulación o reclasificación de los delitos para mostrar una disminución en los índices de violencia. Esto luego de que el gobierno federal reportara una reducción en varios delitos de alto impacto durante el primer semestre de este año 2026. Mientras la Fiscalía General del Estado de Oaxaca investiga una presunta red interna relacionada con la salida de vehículos con reporte de robo bajo resguardo oficial, el gobernador Salomón Jara Cruz anunció la creación de un instituto para administrar, así es, administrar y destinar el uso público de bienes asegurados para actividades delictivas. Este anuncio se produce después de que el propio mandatario reconociera que solicitó a la Fiscalía facilitar vehículos a las autoridades municipales y en medio de cuestionamientos sobre el destino de las unidades vinculadas a carpetas de investigación. El gobierno de Oaxaca confirmó la presencia de células criminales provenientes del estado de Guerrero en el municipio de San Juan Cacahuatepec, una zona que recientemente volvió a quedar bajo la atención

0: atención pública tras el asesinato del expresidente municipal Pedro Martínez Barros. Este día martes, 4 personas resultaron lesionadas tras un accidente registrado sobre la autopista Barranca Larga a Ventanilla, a la altura del kilómetro 38+100. De acuerdo con los primeros reportes, una de las unidades involucradas habría invadido el carril contrario, provocando así un choque frontal que movilizó a los cuerpos de emergencia. Un hombre identificado como MMG fue detenido por las autoridades estatales al ser señalado como probable responsable del asesinato de Eduardo Saavedra, alcalde municipal de San Miguel Yogobana, agencia perteneciente a Miahuatlán de Porfirio Díaz. Oaxaca registró 5,379 eventos de deportación de personas migrantes tan solo entre enero y mayo de este 2026, un incremento del 47% en comparación con el mismo periodo del año pasado, cuando se contabilizaron 3,655 casos. Por tercer día consecutivo, abogados mantienen un plantón frente a los juzgados familiares y civiles del Distrito Judicial de Matías Romero Avendaño para exigir la destitución de la jueza Brenda Zurita, a quien están señalando por presuntas irregularidades en el desempeño de sus funciones. Una iniciativa propuso reformar el artículo 420 del Código Penal Federal a fin de aumentar la sanción prevista para el tráfico ilegal de la vida silvestre, para que sea de 4 a 12 años de prisión y de 1,000 a 5,000 días de multa, y aplicar hasta una mitad más si la conducta se realiza con fines comerciales o participan dos o más personas de manera organizada en su comisión. Sería parte de la información que le tendremos a todo detalle en esta segunda emisión de los Noticiarios Encuentro. 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Atendemos su denuncia ciudadana al 951-308-1361. Con muchísimo gusto le damos seguimiento. Francis, continuamos con más información en esta tarde de encuentro.
1: Muy bien, muchísimas gracias. Gracias a Lilo Martínez. Vamos con más noticias en esta tarde, lo que el panorama nacional nos está indicando. La presidenta Claudia Sheinbaum rechazó que exista manipulación o reclasificación de delitos para mostrar una disminución en los índices de violencia, luego de que el gobierno federal reportara una reducción en varios delitos de alto impacto durante el primer semestre de 2026. Durante su conferencia matutina, la mandataria aseguró que las estadísticas presentadas se sustentan en los reportes oficiales de las fiscalías estatales y sostuvo que la metodología utilizada es pública, asegurando que no hay maquillaje en estas cifras. Mientras tanto, la titular del Secretariado Ejecutivo del Sistema Nacional de Seguridad Pública, Marcela Figueroa, señaló que los criterios de medición fueron actualizados para hacerlos más transparentes y homologar la información proveniente de las 32 entidades del país. Y es que, según el informe presentado por el Gabinete de Seguridad, los delitos que registraron las mayores disminuciones fueron el secuestro extorsivo, con una reducción de hasta el 26.6%. El robo a transportistas con violencia con 25.1% menos. Y el feminicidio con 10.7%. También se reportaron bajas en lesiones dolosas con arma de fuego, robo de vehículos con violencia y robo a negocios. Sin embargo, más allá de las cifras oficiales, el debate sobre la seguridad continúa abierto. Mientras el gobierno federal destaca una tendencia a la baja en diversos delitos, especialistas y organizaciones civiles han insistido en que la percepción ciudadana, la cifra negra de delitos no denunciados y los hechos de violencia que siguen registrándose en distintas regiones del país también forman parte de la evaluación sobre la situación real de seguridad en México. El jefe de la Administración para el Control de Drogas, DEA, Terrence Cole, advirtió sobre una conexión mortal entre los cárteles de la droga y el gobierno mexicano. y subrayó que para la agencia la lucha contra las organizaciones criminales es la prioridad número uno. Cole participó el lunes en la primera cumbre Estados Unidos libre de fentanilo y agradeció a los miembros de la DEA y agentes federales, estatales, locales e internacionales por confiscar drogas mortales y desmantelar a los cárteles, a estas redes que, señaló, envenenan a los ciudadanos. De acuerdo con la declaración escrita del evento, el jefe de la DEA dijo que su objetivo es un Estados Unidos libre de fentanilo y aseguró que la agencia está enfocada en la lucha contra los cárteles, contra los facilitadores, los distribuidores, los lavadores de dinero, el suministro de sustancias químicas y toda persona que se beneficie de envenenar a los ciudadanos estadounidenses. Dijo que eso incluye lo que definió como una conexión mortal entre las redes de los cárteles y el gobierno mexicano. Son lo mismo, señaló, y en la DEA son nuestra prioridad número uno. Las declaraciones de Cole se producen 2 meses y medio después de que el gobierno de Estados Unidos anunciara cargos criminales contra el hoy gobernador con licencia de Sinaloa, Rubén Rocha Moya, y otros 9 funcionarios estatales por presuntos nexos con el cártel de Sinaloa. La presidenta Claudia Sheinbaum insistió hoy en que la administración de Donald Trump no ha entregado ninguna prueba de las acusaciones que entabló contra Rocha Moya y señaló que no sabe si Rocha Moya regresará al cargo. El gobierno de Estados Unidos ha señalado en distintos momentos que los cárteles mexicanos controlan parte del territorio mexicano. En la acusación contra Ismael Zambada García, alias El Mayo, la fiscalía denuncia que el cofundador del cártel de Sinaloa pagó millones en sobornos a todos los niveles del gobierno mexicano, incluyendo policías, mandos militares y políticos, y que la corrupción a todos los niveles era necesaria para que el cártel pudiera funcionar con tanta eficacia y a gran escala, desde agentes de policía locales que contaban la droga a través de México, hasta funcionarios corruptos que informaban al cártel de las acciones militares, frustraban operaciones de captura y consultaban con el cártel sobre los procedimientos e investigaciones en su contra. Antes de irnos a los anuncios, le informo también que en entrevista para Así las Cosas con Isaac Morán, Luis Ávila y Nayeli Roldán, en ausencia de Gabriela Bargentín, en la emisión Así las Cosas, Santiago Aguirre, en este caso, desde el Centro de Derechos Humanos Miguel Agustín Pro Juárez, conversó en el noticiario y reconoció que la presidenta Sheinbaum hace bien en distanciarse de la CNDH, de la Comisión Nacional de Derechos Humanos.
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1: Y esto amerita una reflexión más por un año más de vida, ya que lo que ahora se observa en la CNDH es la renuncia a cumplir su mandato constitucional de ser contrapeso,
3: un año más de vida,
1: de monitorear las violaciones a los derechos humanos y de colocarse del lado de las víctimas para balancear un poco su relación frente al poder. En este documento dijo que se publicó por la CNDH, se llega a un nuevo punto de degradación. Lo que hace la Comisión Nacional de Derechos Humanos en este largo documento que no merece el calificativo de investigación es un recuento hemerográfico plagado de adjetivos para cargar en contra de quienes se involucraron en la investigación del caso, en contra del secretario Encinas, que hizo una buena labor, en contra del fiscal del caos Omar Gómez Trejo, en contra de los expertos internacionales, en contra también de las organizaciones civiles, llegando al extremo muy preocupante en el caso del Centro ProDH de incluir información fiscal que está bajo la custodia del SAT. Para el caso Ayotzinapa, se consideró bastante manoseado. El documento de la CNDH no aporta nada hacia el esclarecimiento de la verdad y solo cumple con la función de lavarle la cara al ejército. Por lo que se asegura que quienes estudiaron a fondo el caso y con seriedad, nunca se apuntó a una responsabilidad directa de elementos del ejército en la privación de la libertad de los jóvenes. A lo que se apostó siempre y se probó con el tiempo es que los elementos del ejército desplegados en Iguala conocían la operación de Guerreros Unidos. Algunos de ellos mantenían vínculos de convivencia y de protección. También se acreditó que habían puesto en marcha una operación de infiltración ilegal en la Normal. Y recordó que al involucrarse en la investigación, elementos del ejército y la marina participaron en la elaboración de una versión que no se sustentaba en evidencia científica y recurrieron para ello a la fortuna. Eso era lo que en esencia se señalaba sobre la responsabilidad de las Fuerzas Armadas. La Comisión Nacional de Derechos Humanos dijo busca con infundios, tergiversaciones y adjetivos demeritar años de investigaciones. Por eso es que celebró la distancia con la que la presidenta se refiere a la Comisión Nacional de Derechos Humanos. Además de hacer el llamado a otros órganos públicos que pudieran estar adoptando una figura, una imagen similar a la Comisión Nacional de Derechos Humanos. Esta es la situación que pues sigue en la polémica, en la discusión, en torno al caso Ayotzinapa, en torno a las más recientes declaraciones de la Comisión Nacional de Derechos Humanos, en torno a que pues de todas las formas posibles podría estarse evitando hablar de que el ejército tuvo algo que ver o algunos elementos del ejército mexicano instalados allá en el estado de Guerrero. 3:17 p.m, momento de hacer el bloque de anuncios y volver de inmediato con más información. De verdad, muchísimas gracias porque permanecen en sintonía con nosotros. Ya volvemos.
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0: Nos están dando las 3 de la tarde con 20 minutos, 3 con 20. Vamos al primer reporte que nos trae mi compañero Álvaro Morales. Tiene que ver con una legislación que pretende o que busca castigar con entre 4 y 12 años de cárcel a quien trafique de manera ilegal con la vida silvestre. Bueno, es un delito de hace muchísimos años, bastante vigente. Hoy se busca ser que de una condición mucho más punitiva se pueda inhibir este delito aquí en Oaxaca. Adelante, Álvaro, te estamos escuchando. Buena tarde.
1: Francisco, buenas tardes. Efectivamente, una iniciativa propuso reformar el artículo 420 del Código Penal Federal a fin de aumentar la sanción prevista para el tráfico ilegal de vida silvestre para que sea de 4 a 12 años de prisión y de 1,000 a 5,000 días de multa, así como aplicar hasta una mitad más si la conducta se realiza con fines comerciales o participan dos o más personas de manera organizada en su comisión. También la propuesta pide que estas sanciones, cuando los ejemplares, productos o subproductos involucrados correspondan a especies amenazadas o en peligro de extinción, o cuando las conductas involucren una cantidad significativa de ejemplares de vida silvestre, evidencia y fines de comercialización, distribución ilícita o una afectación relevante a la biodiversidad, sean merecedores de las agravantes antes mencionadas, Francisco. Mediante esta iniciativa turnada a la Comisión de Justicia, se adiciona un párrafo en el cual se señala que para individualizar estas sanciones, la autoridad jurisdiccional deberá considerar el número de ejemplares involucrados, la categoría de riesgo de la especie de que se trate, el grado de afectación al ecosistema, la finalidad comercial de la conducta y las circunstancias particulares de su comisión. ¿Por qué es importante esta iniciativa, Francisco? Porque aquí en Oaxaca, tú sabes, hay regiones como el Istmo de Tehuantepec, la costa, hay zonas que son incluso pues consideradas santuarios de la biodiversidad, como la región de La Cañada, donde lamentablemente grupos delincuenciales sustraen las especies que ahí se reproducen, y estas regularmente las comercializan en el mercado negro. Francisco, es el reporte que tenés.
0: Gracias, Álvaro. Vamos a otros temas. Mientras la Fiscalía General del Estado investiga una presunta red interna relacionada con la salida de vehículos con reporte de robo de depósitos bajo resguardo oficial, el gobernador Salomón Jara anunció la creación de un instituto para administrar y destinar al uso público bienes asegurados por actividades delictivas. Híjole. La verdad es de que, de entrada, déjeme, los oaxaqueños no merecemos este nivel de gobierno, La improvisación, cuidado con los deslices, que no se quedan en eso, Que no se quedan en eso. Ayer mismo el gobernador dijo, sí, le pido al fiscal que le preste vehículos que están decomisados, pero que están bajo una carpeta de investigación, a algunos presidentes municipales que no tienen cómo adquirir un vehículo, y todo esto porque no fue denunciado por una autoridad, No fue una investigación por parte de la propia Fiscalía General del Estado de Oaxaca, de ninguna manera, ninguna instancia estatal dio cuenta de lo que le ocurrió a un ciudadano a quien agentes estatales de investigación lo despojaron de su automóvil, le dieron seguimiento a través del acompañamiento de una persona que se dedica al contenido en redes sociales, que ha acompañado este y muchos otros casos en donde la ciudadanía le tiene más confianza al creador de contenidos en redes sociales que las propias autoridades, por supuesto. Y a través de esta confianza y a través de este seguimiento se descubre cómo este automóvil, después de haber sido objeto de despojo de su propietario o contra su propietario, es llevado a un domicilio particular, del domicilio particular a un encierro, del encierro a un taller de hojalatería y pintura, lo cambian de color, lo ponen a disposición de un comisionado municipal que flagrantemente se paseaba con este vehículo, al parecer alguna autoridad le giró, le entregó algunos documentos con los cuales podría circular con la unidad, hasta que, debido a algún equipo GPS instalado en ese vehículo, es decir, nunca contaron con la astucia del propietario del vehículo, es que descubren cómo pues pudieron haberse ya encontrado, ¿no?, con esta, la punta de la madeja que descubre al final de cuentas una cadena de corrupción, algo que podría clasificarse, si en Oaxaca operara la Procuración de Justicia, como delincuencia organizada. Pero el propio gobernador la aprobó. El propio gobernador dijo ayer que solicita al fiscal que le pueda facilitar algunos vehículos que están decomisados en los lugares estos de encierros, y pues como que la Fiscalía General, al final de cuentas, no gozará en absoluto de autonomía, ¿no? Bueno, pues ahí está, después de que el mandatario reconociera que solicitó a la Fiscalía facilitar vehículos a las autoridades municipales. Especialistas en materia jurídica advierten que un bien asegurado no pasa automáticamente a ser propiedad del Estado. En el caso de vehículos robados, existen víctimas directas con derechos sobre esos bienes, por lo que su utilización por parte de autoridades antes de una resolución definitiva podría generar responsabilidades legales y administrativas. Además, la Fiscalía es un órgano autónomo, por lo que el destino de evidencias o bienes bajo investigación no debería estar sujeta a decisiones del Poder Ejecutivo. La propuesta gubernamental ahora de crear un instituto para administrar y destinar al uso público bienes asegurados por actividades delictivas surge cuando aún no se han esclarecido las denuncias sobre el presunto uso irregular de vehículos asegurados. En lugar de conocerse resultados sobre quién permitió la salida de unidades bajo investigación, quién responderá por las posibles irregularidades y cómo se reparará el daño a los propietarios afectados, ahora el gobierno plantea un mecanismo para administrar esos bienes. Y dicen que será algo así como el instituto para devolverle al pueblo lo robado. ¿Lo robado por quién? Discúlpeme usted, pero esto ya raya en el cinismo total. ¿Lo robado por quién? ¿Quiénes le robaron su vehículo a esta persona? ¿No? El caso ha escalado porque la discusión ya no se limita al robo de vehículos, sino al posible uso institucional de bienes que legalmente podrían seguir perteneciendo a ciudadanos víctimas de un delito. Mientras las investigaciones continúan abiertas, el anuncio del nuevo instituto coloca bajo mayor escrutinio la actuación de las autoridades encargadas de resguardar y devolver esos bienes a sus legítimos dueños. 3:28 p.m, 3:28. Para informarles también que el gobierno de Oaxaca confirmó la presencia de células criminales provenientes del estado de Guerrero en el municipio de San Juan Cacahuatepec, una zona que recientemente volvió a quedar bajo atención pública tras el asesinato del expresidente municipal Pedro Martínez Barroso. El secretario de Gobierno, Jesús Romero López, señaló que desde el año pasado se identificó la operación de grupos delictivos que ingresan desde la entidad vecina y que presuntamente cuentan con apoyo de personas en territorio oaxaqueño. Recordó que durante 2025 se realizaron operativos en la región que derivaron en detenciones y el aseguramiento de armas. Las declaraciones se producen en un contexto de creciente preocupación por la violencia en la franja limítrofe entre Oaxaca y Guerrero. Según el funcionario, actualmente continúan las acciones de seguridad para contener la movilidad de estas células y reforzar la vigilancia en los límites estatales. Mientras avanzan las investigaciones por el homicidio del exalcalde, autoridades estatales mantienen presencia en la zona. Sin embargo, el reconocimiento oficial de la operación de grupos criminales en la región también pone sobre la mesa los retos pendientes en materia de seguridad para los municipios de la Costa Chica, donde la violencia sigue impactando a la población y a los actores políticos locales. 3:30 p.m. Oaxaca registró 5,379 eventos de deportación de personas migrantes entre enero y mayo de 2026, un incremento de 47% en comparación con el mismo periodo del año pasado, cuando se contabilizaron 3,655 casos. De acuerdo con datos presentados por la Secretaría de Gobierno Estatal, del total de personas devueltas desde Estados Unidos, 4,729 fueron hombres y 650 mujeres. Mayo fue el mes con mayor número de registros, al concentrar 1,240 deportaciones, cifra que colocó a Oaxaca entre las entidades más, con más casos a nivel nacional. Las estadísticas reflejan una tendencia al alza en el retorno forzado de migrantes oaxaqueños en un contexto de endurecimiento de las políticas migratorias y mayores operativos de detención en territorio estadounidense. A la par de este incremento en las deportaciones, las remesas enviadas a Oaxaca también muestran señales de desaceleración. Datos del Banco de México indican que durante el último trimestre del estado, el estado recibió alrededor de $850 millones, una cifra inferior a los más de 896 millones reportados en el periodo previo. La combinación de más deportaciones y una reducción en el flujo de remesas genera preocupación en una entidad donde miles de familias dependen de los ingresos enviados por migrantes que trabajan en los Estados Unidos. 3:31, vamos a los anuncios, volvemos con más información.
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0: bien, gracias, muchas gracias. Continuamos a las 3 de la tarde con 35 minutos. Vamos al encuentro con mi compañero Antonio Villaseñor, hasta la ciudad y puerto de Salina Cruz, en esta tarde de martes. Adelante, Villaseñor, te escuchamos.
1: Muy buenas tardes, Francisco, un gusto poderte saludar desde la región del Istmo de Tehuantepec y desde el puerto de Salina Cruz. Te comento que hace unos minutos acaba de concluir una conferencia de prensa que fue citada por la Agencia Municipal de la Salina del Marqués, que dirige la licenciada Karina Mabel Ureña Saavedra, esto derivado para poder esclarecer ciertos temas que ha señalado la autoridad municipal, sobre todo la falta de meter la solicitud para que le dieran obras a esta agencia. La agente municipal señaló que desde el 2025 esta agencia no ha recibido ni una lámpara ni ninguna obra en beneficio social o de impacto social. También señaló que han habido temas de discriminación por parte de este edil Daniel Méndez, a pesar, Francisco, que es vecino de esta agencia municipal. Señalaron que el presidente nomás no se ha acercado y no ha dado ni un peso ni una obra a esta agencia municipal. Además de eso, también señaló que hay temas de violencia meter las demandas, violencia de género, política de género contra esta agente municipal. Escuchemos parte de esta entrevista.
2: Vamos a meter la denuncia y estamos programándola para la violencia de política en razón de género.
3: Claro. ¿Cuál será el mensaje para los habitantes de la Salina del Marqués?
2: Que los invito a que ustedes puedan venir a nuestra oficina y de todas formas vamos a subir el desplegado en nuestra página oficial para que vean punto por punto y documento por documento, con sello y firma por parte del municipio, y que yo, su agente municipal, he estado trabajando mucho y luchando con nosotros, y que en ningún momento no he dicho la mentira. Aquí están los papelitos, habla.
3: Claro, Daniel Méndez los acusa de no meter a ustedes a tiempo la procesión de obras.
2: Eso es una mentira, porque el día 3 de marzo la entregué y está el sello y la firma. Hace rato lo constaté.
3: ¿Cuál será el mensaje para el edil? ¿Cuál para Daniel Méndez?
2: Pues que tenemos que dialogar, yo estoy abierta al diálogo, estamos ver qué necesidades hay en el pueblo y que cese, por favor, ya toda esta violencia contra mi persona, y hago públicamente.
1: Pues, Francisco, te comento que este tema va a generar mucho de qué hablar, sobre todo en estos días, derivado que también el pueblo de la Salina del Marqués, son más de 2,000 habitantes, están organizando también para ir a exigirle estos recursos a este edil. Y todo esto empezó, Francisco, porque también los habitantes de esta comunidad porteña se pusieron en varios puntos algunas lonas exigiendo la atención, obras y sobre todo el tema del recurso financiero a esta agencia municipal, y esto molestó a este edil municipal, que incluso a través de sus redes sociales empezó a denostar a esta comunidad y sobre todo a esta agente municipal, y ya ni la burla perdona. Francisco incluso mandó a poner una foto de él riéndose en esta agencia municipal. Un tema complicado, porque ya anda haciendo campaña este político del puerto de Santa Cruz.
0: Gracias, Villaseñor. Continuamos atentos al tema. Buena tarde.
1: Buenas tardes.
0: Son las 3:38, 3:38, en esta cobertura de Noticiarios Encuentro. Y bueno, vamos a llevarles también información sobre otros asuntos en esta tarde de martes. Calurosa tarde, por cierto, en la mayor parte de nuestra entidad. Un hombre identificado como MMG fue detenido por autoridades estatales al ser señalado como probable responsable del asesinato de Eduardo Saavedra, alcalde municipal de San Miguel Yogobana, agencia perteneciente a Miahuatlán de Porfirio Díaz. De acuerdo con la información oficial, el detenido, originario de Santa Lucía, Miahuatlán, será presentado ante la autoridad municipal, que definirá su situación legal por estos hechos ocurridos durante la madrugada del pasado 12 de julio. La investigación señala que Eduardo Saavedra realizaba labores de vigilancia cuando detectó dos motocicletas estacionadas frente a una vivienda. Al solicitar apoyo para verificar las unidades, fue atacado con armas de fuego por personas que se encontraban en el inmueble, perdiendo la vida en el lugar. El caso ocurre en medio de una serie de hechos violentos registrados en Miahuatlán de Porfirio Díaz. Apenas el mes pasado, el presidente municipal, César Figueroa, fue víctima de un atentado del que sobrevivió mientras que el exedil Jorge Alberto Martínez Luna también sufrió una agresión armada en la carretera federal 175, donde uno de sus escoltas murió. Con estos antecedentes, el homicidio de Eduardo Saavedra vuelve a colocar en el centro de la discusión las condiciones de seguridad en esta región de la Sierra Sur, uno de los municipios que ha reportado mayores niveles de violencia homicida dentro de la entidad oaxaqueña, precisamente, durante los últimos meses. Esa es la realidad que está enfrentando esa zona de Oaxaca, muy, muy lamentablemente. Son las 3:40. Por tercer día consecutivo, abogados mantienen un plantón frente a los juzgados familiares y civiles del Distrito Judicial de Matías Romero Avendaño para exigir la destitución de la jueza Brenda Xiomara Suazo Zurita, a quien señalan por presuntas irregularidades en el desempeño de sus funciones. Los manifestantes acusan supuestos cobros indebidos, rezago en la atención de expedientes, omisiones en procesos judiciales, además de un trato que califican como autoritario hacia litigantes y usuarios del sistema de justicia. También aseguran que existe parcialidad en la conducción de algunos asuntos. Ante esta situación, los abogados solicitaron la intervención del Consejo de la Judicatura y de las autoridades competentes para investigar las denuncias y determinar si existen responsabilidades administrativas o legales. Las inconformidades se suman a otros señalamientos realizados en la región del Istmo de Tehuantepec contra órganos jurisdiccionales, y en meses recientes, litigantes han denunciado presuntas prácticas irregulares y retrasos en juzgados de la zona, lo que ha revivado el debate sobre el funcionamiento y la transparencia del sistema de justicia en la región del Istmo de Tehuantepec. Para continuar en esta cobertura informativa de Encuentro, vamos a hacer una brevísima pausa y volveremos de inmediato con más información. Son las 3:43.
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0: Bien, gracias, muchas gracias. Muy buena tarde, Auditorio de Encuentro. Vamos a continuar con la cobertura en este martes 14 de julio. Y es tarde en la que tenemos oportunidad de conversar unos minutos con el senador por Oaxaca, Luis Alfonso Silva Romo. Muy buena tarde, senador. Qué gusto tenerlo de nueva cuenta para Noticieros Encuentro.
1: ¿Qué tal, Francisco? Muy buenas tardes. Muchas gracias por esta invitación y esta oportunidad de saludarte a ti y a todo tu vasto auditorio.
0: Pues para que nos comentes sobre las más recientes visitas que ha hecho a municipios de los Valles Centrales en el marco de las asambleas en defensa de la soberanía nacional, que por cierto ha sido convocada por la presidenta Claudia Sheinbaum.
1: Así es, Francisco, hemos acudido a esta convocatoria que ha hecho la doctora Claudia Sheinbaum Pardo y que ha replicado en el estado de Oaxaca el ingeniero Salomón Jara Cruz. Y son asambleas muy, muy interesantes, Francisco, porque en primer lugar se exponen diversos temas, desde lo que es la soberanía energética, la soberanía alimentaria y desde luego la soberanía territorial, pero también hablamos acerca de esta triste historia de intervencionismo que tiene nuestro país. Es importante que nunca olvidemos que nuestro país ha tenido 13 intervenciones y que hoy veamos a algunas o algunos líderes de algunos partidos pidiendo abiertamente una intervención en nuestro país nos parece muy, muy grave. ¿Por qué? Porque desgraciadamente la historia así lo demuestra. Las intervenciones del vecino país del norte en todo el mundo, pues nunca han sido para bien. No sé por qué ellos creen o suponen que esta sí sería para bien en nuestro país. Es por ello que acudimos a este llamado y les damos un mensaje a todas y a todos los mexicanos y oaxaqueños, pero también se les escucha su parecer, sus puntos de vista, que sin duda son lo que más enriquece estas asambleas, Francisco.
0: ¿Qué se hace con esas inquietudes? ¿Qué se hace con esas voces? ¿Qué se hace con esos puntos de vista? Tengo entendidos que en algunos casos tendrían que llegar al Senado de la República, encauzar algunas solicitudes, incluso ustedes como legisladores, como representantes populares, pues estaría en sus facultades un tipo de gestión para beneficio de estas comunidades.
1: Así es. Todo lo recibimos, lo encauzamos y todo lo que compete al Senado, pues nosotros lo llevamos directamente a la tribuna, o en este caso estamos por aprobar los criterios generales de política económica. Y al hacerlo, pues tomamos en cuenta las necesidades de las oaxaqueñas, de los oaxaqueños, porque finalmente, Francisco, todo se traduce, todo se va a un espacio donde lo público toma una posición real y verdadera.
0: Las localidades de Valles Centrales que ha visitado recientemente, ¿cuáles son? Y, bueno, ¿cuál es el ambiente que se observa en cada una de ellas? Porque seguramente en medio también de estas asambleas que hablan de la defensa de la soberanía nacional, pues hay un ánimo que tendría que ver con las muchas necesidades en materia de salud, en materia de seguridad, en materia de cubrir tal vez temas de infraestructura. ¿Todo esto también se analiza y se trata de resolver a través de ustedes?
1: En efecto, porque un buen gobierno atiende, en primer lugar, las necesidades del pueblo. Y gobernar bien es generar las condiciones necesarias y fundamentales e indispensables para la soberanía en el país, Francisco. Entonces, todo se traduce finalmente en un ejercicio de buen gobierno y el ambiente, la verdad es que es muy festivo. Hemos visto con alegría, con mucho gusto, que la población acude en números copiosos, numerosos, a estas asambleas y se manifiesta un acuerdo, no a un partido político, no a una postura política, sino al Estado mexicano, que me parece que es hoy lo que debe prevalecer entre todas y todos.
0: En estas comunidades de Valles Centrales hay estabilidad social, hay estabilidad política, donde tuviera algo que resolverse, como desafortunadamente en algunos municipios, cuando ya sea por sistemas normativos internos o por el régimen de partidos políticos no hay acuerdos. ¿Cómo se podría encauzar a través del Senado de la República? Tiene que intervenir, por supuesto, también la Cámara de Diputados en un momento, el Ejecutivo, pero también es parte de las prioridades en materia de soberanía que están impulsando.
1: Mira, qué interesante pregunta, Francisco. En Oaxaca, 417 de los 570 municipios se eligen por usos y costumbres, que es la expresión más clara y natural de lo que es la verdadera soberanía. Porque en Oaxaca la soberanía se ejerce día con día a partir de una asamblea. Y es natural y normal que en un estado que tiene tantos años de olvido, tantos años, pero también una historia muy compleja, pues haya muchas necesidades que se tengan que resolver al seno de estas asambleas, al seno de estos municipios. Y creo que podemos afirmar, Francisco, que sin duda hay muchos retos, pero hoy por hoy el estado de Oaxaca ha transitado del octavo lugar en materia de seguridad al quinto lugar en materia de seguridad. Quiere decir que sí, hay muchos retos, pero creo que las cosas se están haciendo bien. ¿Por qué? Porque en primer lugar hay menos caldo de cultivo. La pobreza ha disminuido en números muy positivos para la entidad. Se estima que son cerca de 340 mil personas del estado de Oaxaca que han logrado salir de la pobreza. Y esto pues genera eso, una estabilidad social.
0: Desde el Senado de la República, aun cuando es en la Cámara de Diputados realmente donde se aprueban presupuestos federales para la inversión necesaria en las prioridades que tienen nuestras entidades federativas, por supuesto como legisladores y en representación de una entidad más allá de un distrito, ¿cómo se están encauzando esos recursos para la infraestructura carretera, los servicios que hoy Oaxaca también, pues, entre que carece y tendría que mejorar? ¿Cómo se está al pendiente de que cada uno de los proyectos se puedan cumplir?
1: Pues mira, estamos por aprobar justo la ley de ingresos que le va a proporcionar recursos al Estado mexicano y en parte de ello al Estado de Oaxaca. En esta ley de ingresos tenemos que prever los criterios generales de política económica, como lo son la paridad del peso con el dólar, a cómo se estima el barril de petróleo, porque sigue habiendo una gran fuente de ingresos para nuestro país de parte del barril de petróleo, para que esto se pueda destinar ahora sí ya al gasto de las entidades federativas. Y me parece, Francisco, que tenemos que ser muy claros y precisos. El estado de Oaxaca estaba endeudado por 35 mil millones de pesos en una deuda que podía ser dividida entre instituciones financieras privadas y instituciones públicas. Hoy por hoy esta deuda ha disminuido a cerca de la mitad. Esto habla de que ha habido una política responsable en materia financiera, pero también que las anteriores administraciones habían hecho muy mal uso de los recursos, Humberto, porque se ha hecho creer que la administración de un país o de una entidad federativa era algo tan complejo que habríamos de dejarlo en manos únicamente de quienes tuvieran grandes posgrados. Y no, el gasto público es tan fácil de entender como una ama de casa lo entendería, que es no puedes gastar lo que no tienes y tienes que invertir primero por quienes más lo necesitan.
0: Bueno, sin duda, el estar justo ahí en las comunidades es como mejor. Se pueden conocer los retos que todavía se tienen en la entidad oaxaqueña y, bueno, seguramente en este recorrido habrá mucho todavía que descubrir, pero sobre todo que acompañar y solucionar. Senador Luis Alfonso Silva Romo, gracias por estos minutos para Noticias Encuentro.
1: Te agradezco mucho, Francisco. Un saludo a ti y a todo tu auditorio.
0: Buena tarde. Vamos a continuar con esta cobertura en el estado de Oaxaca. Muchísimas gracias. Son ya las 3:54 p.m. y por supuesto que hay muchos otros temas de los cuales les queremos informar a través de esta cobertura que tenemos en el estado de Oaxaca. 951-308-1361, ya lo saben. Aquí estamos muy atentos también a las voces de ustedes. Aquí estamos muy pendientes también, por supuesto, a lo que ustedes opinan, lo que ustedes tienen hoy también como prioridad y en la situación que enfrentan precisamente las poblaciones en cada una de las localidades hasta donde tenemos esta gran cobertura de encuentro. Hay otros casos, otras situaciones que resultan también, por supuesto, muy lamentables, como el hecho de que sigan ocurriendo accidentes en la carretera Barranca Larga Ventanilla que comunica de la capital hacia la costa oaxaqueña. Digo, cualquier carretera en el estado o en el país, por supuesto que es un posible escenario de estas desgracias, ¿no? De estos accidentes que Lo de menos es que dejen daños materiales, pero cuando ya hay pérdidas humanas, por supuesto que la situación es sumamente lamentable. El caso es que Barranca Larga Ventanilla, incluso desde antes de su inauguración, a los pocos días de su inauguración, durante el tiempo que lleva ya en funciones esta carretera, que ha reducido de manera muy importante el tiempo de recorrido entre Valles Centrales y la costa, pues es de llamar la atención y es preocupante y algo más se tendría que hacer en todos los sentidos, ¿eh? Por supuesto que de entrada los automovilistas en el manejo responsable, sin excesos de velocidad, sin distracciones, sin consumo de bebidas embriagantes, sin cansancio, etcétera, etcétera, etcétera. Y después ¿cómo está hecha esta carretera? ¿Cómo es que de pronto, también durante todo este proceso de su construcción, incluso aún después de haberse inaugurado sin casetas de cobro, todavía con mucha maquinaria y muchos tramos donde personal de la empresa allí constructora, pues tenía presencia durante gran parte del día y después de pronto se abandonaron las obras y esto también generó condiciones de mayor riesgo para los automovilistas? Se lo comento todo esto porque justo acaba de ocurrir otro accidente donde 4 personas quedaron lesionadas ante un encontronazo frontal entre 2 vehículos. Según las primeras versiones, señalan que los hechos se dieron esta mañana, la mañana de este martes, a la altura del kilómetro 38+100, sobre esta vía federal en jurisdicción del municipio de San Pablo Coatlán. El percance sobrevino cuando una de las unidades invadió el carril contrario, provocando la colisión frontal entre 2 camionetas. El encontronazo provocó el despliegue inmediato de las corporaciones de rescate hacia la zona del accidente. Al lugar arribó personal paramédico de Caminos y Puentes Federales para brindar de manera oportuna los primeros auxilios a las víctimas de ambas unidades. Vamos ahora con Lilu Martínez. Es importante también conocer las condiciones del clima para las próximas horas.
2: Hay que tomar muchísima precaución, Francisco, y amable audiencia de Encuentro W Radio Oaxaca, ya que para esta tarde se prevén lluvias de intensidad variable en gran parte del territorio oaxaqueño. Los mayores acumulados se esperan en zonas de la Sierra Sur, occidente de la costa, el norte del Istmo de Tehuantepec y la cuenca del Papaloapan, donde podrían presentarse tormentas eléctricas con chubascos y rachas fuertes de viento. Estas condiciones son ocasionadas por la interacción de vaguadas y circulaciones ciclónicas que se ubican en niveles altos de la atmósfera, esto en combinación con un canal de baja presión sobre el sureste de México. De acuerdo con este pronóstico del tiempo de la Comisión Nacional del Agua, continuará el evento de mar de fondo a lo largo del litoral oaxaqueño, con oleaje elevado y mar picado, por lo que se está recomendando extremar precauciones en actividades marítimas y recreativas. Asimismo, las temperaturas permanecerán elevadas con pocos cambios respecto a los días anteriores y ambiente bochornoso para esta tarde, principalmente en la costa y la cuenca del Papaloapan. Así que ya lo sabe, tome muchísima precaución y que pase una excelente tarde de martes.
0: Luis, muchas gracias a nuestro auditorio. Así estamos llegando al final de esta segunda emisión. Sigan pasándola bien. Gracias por la sintonía para las emisoras de Grupo Encuentro y Dios mediante, nos escuchamos mañana, ya lo sabe, es a las 8 de la mañana la primera emisión, 3 de la tarde nuevamente por estas frecuencias de Grupo Encuentro. Síganos en redes sociales como Encuentro W Radio Oaxaca y en nuestro portal encuentroradiotv.com. Soy Francisco Vázquez Jiménez, 4 de la tarde. Gracias, hasta pronto.
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